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Continuamos, gente bonita. Continuamos con más música. Y este chismecito es nuevo. Este es otro chismecito que nos traen y que nos envían, que la verdad se puso interesante, sobre todo porque hoy es día del desamor. Día en el cual pues se conmemora el hecho de que pues a veces no somos ni o no tuvimos una buena relación o no estamos siendo la parte más agradable de la pareja o nuestra pareja no está dando realmente lo mejor de sí mismo. Y tenemos un mensajito de alguien que de hecho pasó por muchas canalladas. Y de hecho, gracias a eso, pues generó un poco de colmillo y experiencia. Tengo un amigo que está en una relación con una chica, tío Enrique. Y la verdad que, pues, ella lo quiere, se nota. Sufre mucho por él. Ella hace todo lo que puede por él y por esa relación y siempre está ahí para él. Pero este compa solamente la quiere para, pues, tener relaciones. La verdad, yo no soy de estarme metiendo en vidas ajenas, ni en las relaciones de nadie. Pero verla sufrir mientras él le está faltando el respeto a ella y a la relación como si fuera un chiste, pues me llegó, me caló. Me llegó al punto de no poder quedarme callado. Al principio intenté aconsejarlo. Un día llegué, nos fuimos a tomar unas chelas y me senté con él y le hablé en serio. Le dije que lo que estaba haciendo estaba mal y que esa chica no se merecía ese tipo de trato. ¿Cuál fue su reacción? Se lo tomó como un juego. Se burló de mí y de hecho hasta me sacó en cara mi pasado, porque antes yo era igual que él. Y precisamente pues por eso se lo dije, porque yo fui así y terminé mal. Y sé cómo se siente cuando después del tiempo te das cuenta del daño que le hiciste a los demás. Le dije que no quería que pasara por lo mismo que yo y que no quería que él lastimara a más personas. Poco después, me enteré que también está hablando escondidas con sus exnovias, mientras su novia está ahí dándole todo sin saber nada. Ese fue el punto de quiebre. Otro amigo y yo intentamos una última vez. Le dijimos que estaba mal lo que estaba haciendo, que esa chica de verdad lo quería y que si seguía así iba a perderla. Y no lo tomó bien. Dijo que nosotros no éramos quien para decirle cómo llevar su relación y que si se metiera, que nos metiéramos en nuestros propios asuntos. Fue entonces que dijimos al diablo. Decidimos alejarnos, no por orgullo, sino porque no puedes ayudar a alguien que no quiere ser ayudado. Le dije que cuando todo se le caiga encima, porque se le va a caer, que no venga a buscarnos. Pues gente bonita, esta es el chismecito que nos tienen. Y sí, efectivamente, nunca falta el compa Picaflor, el Todas Mías o la hipergámica que se cree que todos valen todos son para ser utilizados y para hacer cumplirle sus caprichitos. Y a la mera hora terminan más quemados que nada. Y más quemados no porque por la mala fama, sino porque ellos mismos se dan cuenta del daño que terminaron haciendo. Cuando ven que a alguien que le interesa, que les importa, les hacen lo mismo, porque dicen que en esta vida todo se paga.
Así que procuremos no estar haciendo ese tipo de fregaderas. Tan sencillo que es, no estás a gusto en una relación, sientes que te sientes incompleto, que algo te falta, pues le dices, ¿sabes qué? Ahí muere, ahí nos vemos. Con quien yo creo que tú, compa, deberías hablar, ya viste que con hablar con tu amigo no sirvió de nada, pues habla con su novia. Y háganla entender que solamente está perdiendo su tiempo y que de hecho se está arriesgando a una enfermedad. Porque en una de esas le pegan algo. Y no son piojos. Pero bueno, ustedes tienen la última palabra. ¿Qué opinan? ¿Qué consejo le dan al casquivano este, al colibrí que anda de picaflor, o a la amiga, o al compa que nos está mandando el chismecito cafetero? Mándenos su comentario al 981-160-1343. Repito, 981-160-1343. Y coméntenos qué es lo que opinan al respecto. Mientras tanto, seguimos con música. Nos vamos con Estés Donde Estés, de Ha-Ash. Y después, más musiquita aquí en el 101.9.

0: 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En Kiss FM son las 6:17.
1: 6:17.
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La verdad es que esta situación en el chismecito cafetero sí nos tiene medio sacados de onda algunos, porque fíjense, por un lado, no puedes obligar a las personas a tomar una postura, a hacer o a dejar de hacer algo.

Pero es importante siempre saber dónde, hasta qué punto llegar, ¿verdad? Por ejemplo, este compa dijo, yo hasta aquí llego y después me lavo las manos. Yo creo que no todas las personas están hechas para la monogamia. No, o sea, vamos a afrontarlo. No es de a fuerzas, sino es una verdad universal que tengas que quedarte con una sola persona. Hay quienes nos gusta, quienes nos llena, quienes nos hace feliz tener una relación monogámica y estamos a gustos así. Pero si no estás a gusto, si lo tuyo es la poligamia, la parte clave, la parte principal es que todos estén enterados y que todos estén haciendo algo. O sea, todos estén recibiendo reciprocidad, o sea, que haya parejura. Porque, pues, a lo mejor le dices a la chava, ¿sabes qué? Pues yo no soy de andar con una sola persona, y a lo mejor la otra dice, ah, pues está bueno, yo también quiero andar con varios vatos. Y pues ahí ya los dos están. ¿Nos gustará a los demás o no nos gustará ese arreglo? ¿Estaremos o no? ¿Estaremos los dos, los demás, de acuerdo en cómo están llevando ellos su relación? Una relación abierta. Pero pues al menos ya todas las partes están bien enteradas de la situación. Todas las partes están, saben cómo está esa relación y a qué le tiran. O a lo mejor dice el otro, ¿sabes qué? Pues va, tráetela y platicamos y a lo mejor nos convence a los dos. Y entonces ya es algo de tres o de cuatro, porque a lo mejor ella también mete a otra persona. ¿Quién sabe? No lo sabemos. El caso es de que debe ser siempre informado a la otra persona. Las dos partes siempre tienen que estar de acuerdo. Pero si estás engañando a alguien, si estás haciendo las cosas a escondidas, eso no es aceptable. Nuestro amigo Peniche dice, qué buen compa, solo le hace la observación y que la riegue si quiere. Ya dar un juicio moral, pues sobra. A menos que la otra persona te lo pida.

0: La señora Elizabeth nos dice lo siguiente. Esta muchacha es la que debería de darse cuenta, porque solamente se están burlando de ella y ella solo está perdiendo su tiempo. Que se aleje, que lo olvide. Ya encontrará a alguien que la quiera como se la merezca. Y cuando él recapacite o se dé cuenta, pues es porque estará solo y sin amigos. Y eso sí, que Diosito me la bendiga a ella. Nuestro compañero Francisco de la unidad 1970 dice, no, mejor ese compra ya está sidral, ese vato ya está sidral. Ya no sirve, ya está pudrido esa onda. Pues igual y sí, igual y sí, ya uno no sabe porque luego dice, no, es que yo usé protección, sí, pero esa cosa no es infalible. En fin. Bueno, gente bonita, vamos a seguir con más música. Nos están pidiendo una canción de Bohemian Rhapsody, claro que sí, de Queen. Esa la escucharemos al volver del siguiente corte comercial. Así que no se vayan, quédense con nosotros y sigan disfrutando de las mejores rolas aquí en Kiss FM 101.9. Y súbele a tu radio.
1: 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En Kiss FM son las 6:34.
2: 6:34.
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0: 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Son las 6:45.
1: 6:45.
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Damas y caballeros, continuamos con más música. Ya estamos listos para iniciar con la trivia de esta noche. Así que váyanse preparando, vayan por lápiz, papel, pluma, todo, porque vamos a estar escuchando las tres pistas después del siguiente corte comercial. Por supuesto, el tema va a ser acerca de un animalito o animalote.

0: Y ya saben, yo voy a dar 3 pistas al aire, una después de cada corte comercial, y ustedes van a escucharlas y a decidir que la información les sirve para buscar, adivinar o deducir de qué animalito estamos hablando. Así que ya lo saben, mi gente bonita. Prepárense para estar participando porque se va a poner muy interesante la trivia de hoy. Eso sí, después de que yo dé las 3 pistas, ustedes se van a poder comunicar con nosotros. Perdón. Al 981-160-1343 y decirnos cuál creen que es el animalito que está protagonizando la trivia de esta noche y mandarnos también el nombre de ustedes. Mándenme el nombre de ustedes para que yo pueda saber quién es el participante que puede o no estar ganando la trivia. Así que ya lo saben, manden su mensajito al 981-160-1343. Repito, 981-160-1343. Después, eso sí, si tu respuesta no es correcta, puedes seguir participando una y otra vez. Si es correcta, de inmediato copio y pego tu nombre y lo pongo en la lista de ganadores. Si no es respuesta correcta, puedes seguir participando hasta que yo, al final, revele cuál es la identidad del animalito que protagoniza la trivia de hoy. Eso sí, tú puedes mandar tu mensaje hasta un segundito antes. Un segundito antes de que yo dé ya la respuesta correcta. Así que ya lo saben. Gente bonita, vámonos ahorita a una pausa comercial y regresamos con más música aquí Kiss FM y por supuesto con la primera pista de la trivia de hoy.
1: 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Son las 7.
2: 7 o'clock.
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16: Hola, ¿qué tal? Les saluda Sara López y este es el resumen informativo de CIPSE Noticias Campeche. En esta mitad del periodo vacacional de verano, Campeche continúa recibiendo a visitantes de diferentes partes del país. El malecón de la ciudad es uno de los puntos más concurridos, donde familias y turistas disfrutan del paisaje, recorren la zona y aprovechan para llevarse un recuerdo con una fotografía. Turistas procedentes de Puebla, Veracruz y Chihuahua destacaron que las vialidades en Campeche son ágiles y que la cultura vial es muy distinta a la que viven en su estado. Aunque su estancia es breve, coincidieron en que Campeche es una ciudad muy bonita. Además, perciben a Campeche como un lugar seguro para recorrer y disfrutar en familia. Sin embargo, a pesar de que describieron a Campeche como un destino que enamora, recomendaron mayor promoción turística a nivel nacional.
17: Por lo que apreciamos, es una ciudad bastante bonita, muy amplio lo que viene siendo la parte aquí del malecón. Las vialidades son realmente rápidas, son ágiles. Algo que me gustó mucho pues, fue la parte esta de los peatones, ¿no? La educación vial que existe, pues a diferencia, nosotros venimos de Puebla, pues a diferencia de allá, pues sí, aquí se nota bastante la educación vial que existe, ¿no? Vamos hacia Yucatán, estamos de paso.
18: Bueno, mire, somos una familia de la ciudad de Chihuahua. Estábamos hospedados en Mérida, pero teníamos mucha curiosidad por conocer sobre todo el centro histórico, la muralla de esta ciudad de Campeche. Pero llegamos ayer y hoy ya nos regresamos. Tal vez si me pregunta algún comentario, le diré que a lo mejor falta un poquito más de promoción en Mérida y en Cancún para conocer Campeche, porque está realmente muy bonito. La gente es muy empática, muy hospitalaria. Nos sentimos muy a gusto y realmente pues no tenemos una sugerencia en el sentido del estado de la ciudad, nos parece que está muy bien. Sin más promoción turística, fuimos al Museo de San Carlos, que es el que está más cerquita al centro, y se nos hizo muy interesante, ¿verdad?, toda la historia de la piratería aquí en la ciudad.
16: El servicio de tranvías turísticos en Campeche registra una afluencia moderada durante las vacaciones de verano, aunque menor a la de años anteriores, debido en parte a las lluvias. Fernanda Mijangos informó que los recorridos operan de 8 de la mañana a 9 de la noche con salidas cada 30 a 40 minutos e invitó a turistas y campechanos a conocer el malecón y el centro histórico y los barrios tradicionales a bordo del tranvía.
19: La afluencia de gente, no como otros años como hemos esperado, pero sí hemos parte de afluencia de grupos más que turistas de familiares, han sido grupos que han venido, nos han visitado. También hemos tenido un poco de afectaciones dado por las lluvias que han caído en las tardes. Estamos a partir de las 8 de la mañana a 9 de la noche dando el servicio. El recorrido que hacemos, visitamos lo que es Malecón, Centro Histórico y tres barrios antiguos de la ciudad, con una duración de 45 minutos, más tardar a una hora. Años anteriores hemos tenido mejores temporadas que este año. Sí, se ha habido un poquito de menos influencia de aquí. Yo les invito a que vengan a visitar Campeche, que vengan a subirse a los tranvías. No tenemos como tal horarios fijos, más sin embargo, ahorita por ser temporada alta, las programaciones son de 40 minutos a 30 minutos. Entonces yo sí les invito a que vengan a visitar gran parte de Campeche en los recorridos del tranvía.
16: La taquilla turística ubicada en el Malecón de Campeche brinda atención a visitantes los 7 días de la semana en un horario de 9 de la mañana a 8 de la noche. Este módulo tiene como objetivo acercar la información turística a quienes recorren esta zona, evitando que tengan que trasladarse hasta el centro histórico. El personal capacitado ofrece mapas, orientación sobre los principales atractivos y apoyo para encontrar hospedaje, además de promocionales de diversos hoteles. También se informó que en coordinación con ADO habrá salidas de autobuses desde este punto con destino a Mérida, Yucatán.
20: Pues les invitamos a venir de lunes a domingo de 9 de la mañana a 8 de la noche. El fin de esta taquilla es para que los turistas no tengan que trasladarse hasta lo que viene siendo el centro histórico si está paseando por el malecón. Se les da la información turística de igual manera por personal capacitado. Se les ofrecen mapas, incluso hay gente que llega nada más a buscar directamente hospedaje, hoteles, y tenemos la opción que varios hoteles nos han dejado sus promocionales para invitarlos a ir al que más le acomode, incluso al más cercano. En cooperación con el ADO ya van a ver camiones que van a salir directamente desde este punto hasta la ciudad de Mérida, Yucatán.
16: La alcaldesa de Campeche, Bibi Ravelo, informó que existe una relación de respeto con la gobernadora del estado, Laida Sansores San Román, y que se mantiene el diálogo para colaborar y beneficiar a las y los ciudadanos de la capital. En ese sentido, agregó que hace unos días pudo coincidir con ella en un evento donde platicaron sobre proyectos de vivienda en el municipio, exhortando a cumplir todas las medidas que garanticen la seguridad e integridad de los vecinos de zonas y colonias campechanas.
21: Dar cuenta, pues antes sí era muy ríspida y ahorita la verdad es que no, y justo vi a la gobernadora hace poco en un evento y pues yo me acerqué y le comenté, ¿no?, que estamos ahí en la mejor disposición de seguir sumando. También le comenté, bueno, que habían temas ahí que no es que no quisiéramos dar ciertos permisos por el tema de Conavi, sino pues para que Codesbi nos apoyara con los trámites y todo. Y pues decirle que de mi parte hay disposición. Nosotros sabemos que de alguna manera, pues a las autoridades lo que tenemos que ver es que les vaya bien, sea de cualquier color, sea de cualquier nivel de gobierno. Si a la autoridad pues le va bien, a la gente le va a ir bien. Y yo creo que eso es lo que tenemos que hacer, que sumar. Yo pues igual pues lo comento, ¿no?, y también se lo comenté a la gobernadora. Ojalá y sigamos en este, pues en este ambiente, ¿no?, que pues que al final si hay temas políticos, pues que sean literal políticos, que no sea nada personal, que no se atente contra nada personal, y que sigamos trabajando, construyendo, porque además hoy pues estamos en un cargo y que la gente lo que quiere es que cada quien haga lo que le corresponde. Y a mí como ayuntamiento, pues además de cumplir lo que la gente me pide, también tengo que hacer que se cumplan las leyes, y a veces...
16: A un mes de realizarse, Jesús Pineda, organizador de la Carrera del Bienestar del IMSS Bienestar, invitó a la ciudadanía a participar en su segunda edición, en esta ocasión con 3 categorías, caminata de 3 kilómetros y carreras de 5 y 10 kilómetros. La entrega de kits será el 22 de agosto en el auditorio del IMSS Bienestar y la carrera el próximo 30 de agosto en el Parque Acuático de Campeche a las 6 de la mañana. La cuota de recuperación es de 280 e incluye un kit de participación.
22: Las inscripciones están abiertas, pueden acudir a nuestras oficinas. Estamos

0: Hasta aquí la información. Les recuerdo que soy Sara López y que tengan una muy bonita tarde.
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Damas y caballeros, ya no podemos darle más preámbulos a todo esto. Vámonos directamente a la primera pista de la trivia de esta noche. ¡Cazadores de trivias! ¡Unidos!

Su interior, de este animalito, es una máquina perfectamente adaptada al frío. Puede mantener su temperatura corporal varios grados por encima del agua, ya que es un animal marino, lo que le permite sumergirse a profundidades de hasta 1.200 metros, más que ninguna otra tortuga. Para alimentarse, persigue medusas y otros seres gelatinosos, y su garganta está equipada con púas hacia atrás que impiden que la presa se escape. Un dato sorprendente es que este animal puede bucear durante 85 minutos sin respirar y recorrer casi 6.000 kilómetros en sus migraciones entre zonas de alimentación y anidación. ¡Qué viajero con concha! Viaja incansable y convierte el frío en aliado y la profundidad en hogar. Desafía los límites de la vida marina. Esta fue la primera pista de la trivia de esta noche. Pues gente bonita, la primera pista de la trivia de hoy, si ya saben de qué animalito estamos hablando, mándenos un mensajito al 981-160-1343, repito, 981-160-1343, vámonos a una pausa y regresamos con Shakira y Ozuna, la canción Monotonía y la segunda pista de la trivia de esta noche.

0: 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Son las 7 con 17 minutos.
1: 7:17.
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Esta es la más grande de todas las tortugas marinas. Un gigante que puede medir más de 2 metros y pesar hasta 1 tonelada. Su nombre se divide a 2 cuestiones. Una, la forma que tiene, más bien alargada, como cierto instrumento musical. Y el otro, debido a que su caparazón es diferente al de las demás. En lugar de un caparazón duro, su espalda está cubierta por una piel gruesa y flexible, casi como el cuero. Esta adaptación le ha permitido sobrevivir en los océanos durante más de 100 millones de años, convirtiéndola en un auténtico fósil viviente que surca los mares desde la era de los dinosaurios. ¡Qué coloso de los océanos, cuyo nombre evoca un instrumento de cuerdas o el material de un viejo sillón! Lleva en su cuerpo el registro de la prehistoria.

Está bonito este día. Gente bonita, esta fue la segunda pista. Si ya saben de qué tortuga estamos hablando, mándenos un mensajito. 981-160-1343. Vámonos con Torero de Chayanne y después de esto una pausa comercial. Y volvemos con Jennifer López en dueto con Maluma, la canción Marry Me.

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1: 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Son las 7 con 31 minutos.
2: 7:31.
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Continuamos con más música, mi gente bonita. Muchísimas gracias por estarse comunicando, por estar participando tan intensamente. Tenemos hasta el momento 14 ganadores muy merecidos en este programa de hoy, en esta trivia. Así que si tú quieres ser uno de ellos, apresúrate y manda tu respuesta al 981-160-1343. Mientras tanto, nosotros vamos con la tercera y última pista de la trivia de esta noche, que dice de la siguiente manera.

pesar de su fortaleza, su futuro es bastante incierto. Y es que la UICN la clasifica como especie vulnerable. Y algunas poblaciones del Pacífico han disminuido drásticamente en las últimas décadas. Principalmente debido a la confusión que tienen estos animales con las bolsas de plástico y las medusas. Y es que confunden a las bolsas de plástico con medusas, las medusas son su alimento y bueno, le darán un mordisco y terminan muriendo asfixiadas. En algunos ejemplares se han encontrado casi 5 kilogramos de plástico en el estómago, lo cual es letal. Además, sus playas de anidación, donde regresan año tras año para poner sus huevos, son cada vez más escasos y alterados por el desarrollo costero. Un dato curioso es que en 2023, un grupo de científicos documentó que la temperatura de la arena determina el sexo de las crías. Si hace más calor, nacen hembras. Si hace más frío, machos. Un mecanismo que el cambio climático está poniendo en peligro, porque cada vez nacen más machos que hembras. Al revés, cada vez más hembras que machos. ¡Qué gigante de los mares! Que regresa a la misma playa donde nació para perpetuar su especie. Se enfrenta hoy a un mundo lleno de plásticos que la confunden.

Pues gente bonita, si saben la respuesta, ya saben, mensajito al 981-160-1343. Repito, 981-160-1343. Vámonos con Cristian Castro, la canción Lo Voy a Intentar. Y después de esto, una pausa y volvemos con Mena y la canción La Tonta y la respuesta de la trivia de hoy. Bésame.

0: 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Son las 7 con 48 minutos.
1: 7:48.
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Gente bonita, ya llegamos al final de nuestro programa. Muchas gracias por habernos estado acompañando el día de hoy y sobre todo por haber estado en compañía de la estación del Beso Kiss FM, en especial de este programa de la trivia de Kiss FM.

Y la verdad es que estuvo muy interesante esta trivia sobre un animalito muy, muy, muy, muy, muy bonito. Enorme, enorme. Que empieza chiquito, chiquito, chiquito. Y es tan especial, tan diferente a la mayoría de las tortugas. Estamos hablando de la tortuga laúd o tortuga de cuero.

Y pasamos a dejar la lista de ganadores de la trivia de esta noche, que son los siguientes. Número 1, Paco Alavés. Número 2, Patito del Taxi, 1195. 3, Carlo, Erika y Félix Papá. 4, Lobito Ávila del Taxi 408. 5, Pizzero Papuchín. 6, Yoyi. 7, Duarte del Taxi número 27. 8, La Señorita Rubí. 9, Pedro Vázquez. 10, Frank Aguilar. 11, Carlos Rosado. 12, Darwin Mo. 13, Hochis y Charlotita. 14, Liz. 15, Itzi. 16, Pablo Mora. 17, Pepe del Taxi 179. Y 18, María Alicia MacGregor Manrero. Para ustedes, mis cazadores de trivia, sus muy, pero muy merecidas fanfarrias.

Pues gente bonita, muchas, muchas gracias por habernos estado acompañando. Los felicito a los ganadores de la trivia y por supuesto les invito, gente bonita, a que se queden con nosotros a seguir disfrutando de más música con La Noche Llena de Reproche a continuación, para sacar todo el ardor, todo el rencor, todo el resentimiento que tenemos acumulado este día de hoy. Así que a disfrutar con las mejores canciones que tenemos a continuación. Mi nombre es Enrique Rivadeneira. Nos escuchamos el día de mañana en punto de las 10 de la mañana para poder disfrutar del Showkiss por Kiss FM. Hasta muy pronto. Chao.

0: 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En Kiss FM son las 8.
1: 8 o'clock.
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2: En Kiss FM son las 8 con 15 minutos.
3: 8:15.
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3: En Kiss FM son las 8 con 30 minutos.
4: 8:30.
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1: En Kiss FM son las 8 con 45 minutos. 8:45.
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1: En Kiss FM son las 9.
2: 9 o'clock. 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
9: Hoy.
10: Revista del Consumidor. Radio. Los pantalones de mezclilla son un clásico, pero no todos te ofrecen la misma calidad. Hoy te revelamos cuáles de los 30 modelos que analizamos son realmente los más duraderos.
11: Quédate en Revista del Consumidor Radio.
12: Revista del Consumidor.
11: ¿Sabes cómo surgió la mezclilla? Este tejido, conocido mundialmente como denim, toma su nombre de una ciudad al sur de Francia llamada Nimes, donde comenzó a fabricarse en el siglo XVI. Tradicionalmente, la mezclilla se fabrica con algodón tejido de sarga, que le da esas clásicas líneas diagonales y gran durabilidad.
10: Por eso, durante el siglo XIX, estos pantalones se popularizaron entre mineros y obreros que realizaban trabajos pesados. Con el tiempo, dejaron atrás las minas para conquistar conquistar la cultura popular.
11: Y aunque hoy forma parte de la moda cotidiana, en años recientes, la industria textil ha buscado producir la mezclilla de manera más sostenible mediante tecnologías que reducen el consumo de agua, utilizan fibras recicladas y emplean procesos menos contaminantes. Gracias a ello, continúa siendo una prenda básica que ha acompañado a distintas generaciones durante más de un siglo.
10: Por eso el Laboratorio Nacional de Protección al Consumidor analizó su calidad, resistencia y durabilidad.
9: Hola, ¿qué tal? Soy el ingeniero Luis Armando Juárez Mendoza del área textil del Laboratorio Nacional de Protección al Consumidor, donde realizamos un estudio de calidad de pantalones de mezclilla para caballero. En esta ocasión analizamos 12 marcas con 30 modelos, de los cuales 13 son en 100% algodón y los 17 restantes fueron en mezcla de algodón con poliéster y elastano. Se realizaron los siguientes ensayos: información al consumidor, acabados, determinación de la masa por unidad de área, resistencia a la tracción, resistencia al rasgado, cambio dimensional, la determinación del torque y elasticidad o deformación del pantalón. Pero, ¿qué les parece si vamos a ver los resultados de este estudio de calidad de pantalones de mezclilla?
11: Todos los modelos analizados cumplen con su información comercial, con su declaración de fibras y con su prueba de acabados. En el caso de los pantalones de tela 100% algodón,
10: en la prueba de durabilidad, un modelo de la marca Silver Plate calificó con excelencia.
11: Los 5 modelos que se encogieron ligeramente después de 3 ciclos de lavado son Cimarrón Jeans, Furor, Oji y 2 de Silver Plate. Ahora continuamos con los resultados para los 17 modelos fabricados con tela a base de mezcla de fibras. Al igual que en la categoría anterior, todos los modelos cumplen con su información comercial, con su declaración de fibras y obtuvieron una calificación de excelencia en la prueba de acabados.
10: En las pruebas de resistencia, 3 modelos destacaron como los más duraderos del análisis. Uno de la marca Levi's y 2 de Oggi.
11: Un modelo de la marca Lee y otro de Oggi se encogieron ligeramente.
10: Respecto a la talla, estos modelos resultaron ser un poco más grandes de lo que indican en la etiqueta. 3 de la marca Oggi, 1 de Member's Mark, 1 de Furor, 1 de Big John y 1 de Silver Plate. Antes de comprar un pantalón de mezclilla, toma en cuenta las siguientes recomendaciones.
9: Es muy importante que al comprar un pantalón, tú lo laves, ya que todas las prendas, inclusive los pantalones de mezclilla, son lavados con colorantes. Estos colorantes llevan químicos que aún así, si la empresa no hace un lavado correcto, se van a quedar impregnados y cuando te lo pongas o coloques, ya que este producto va directamente a la piel, puede llegar a irritar. La diferencia en tallas que pueden presentar los diferentes tipos o cortes de los pantalones es precisamente debido a eso, al corte que cada diseñador de la marca presenta. Pero algo muy importante que debe respetar es la cintura. En la etiqueta te informa esa talla. Y el largo, hay algunos pantalones que tú vas a encontrar 34x32. El primer número te indica la talla, que es el contorno de la cintura, y el segundo número te indica la longitud del costado de la pierna. Si la mezclilla de tu pantalón es más gruesa o delgada, no es un indicativo de que va a resistir más o menos. Eso va a depender del gusto de la persona, pero el pantalón de mezclilla te va a ofrecer más resistencia si viene acompañado con poliéster, pero va a ser cuestión de gusto. Si quieren tener mayor información sobre el estudio de calidad de pantalones de mezclilla para caballero, consulten la Revista del Consumidor, ya sea impresa o digital.
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1: En Kiss FM son las 9 con 21 minutos.
2: 9:21. 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
1: En Kiss FM son las 9 con 35 minutos.
2: 9:35. 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
2: En Kiss FM son las 9:46.
3: 9:46.
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2: En Kiss FM son las 9:59 minutos.
3: 9:59.
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1: En Kiss FM son las 10 con 17 minutos.
2: 10:17. 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
1: En Kiss FM son las 10 con 32 minutos.
2: 10:32.
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1: En Kiss FM son las 10 con 46 minutos. 10:46.
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1: En Kiss FM son las 11.
2: 11 o'clock.
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1: 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Son las 11 con 17 minutos.
2: 11:17. 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
1: En Kiss FM son las 11 con 34 minutos.
2: 11:34.
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1: En Kiss FM son las 11 con 48 minutos.
2: 11:48. ¿Alguna vez compartiste algo sin saber si era verdad?
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En Kiss FM son las 12 con 4 minutos. 12:04. 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

0: En Kiss FM son las 12 con 29 minutos.
1: 12:29.
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En Kiss FM son las 12 con 59 minutos. 12:59. 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

Bueno, sí, sí, claro que sí. Oye, ya es un ensayo maravilloso. Esto sonó sensacional y...

En Kiss FM es la 1:33. 1:33. 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

0: El Kiss FM es la 1:54.
1: 1:54.
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En Kiss FM son las 2 con 12 minutos. 2:12 Kiss FM. 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

0: No tires tanto de la cuerda, porque a muchas mujeres les gustaría que Fernando se ocupara de ellas.
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En Kiss FM son las 2 con 45 minutos. 2:45. 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

0: En Kiss FM son las 3 con 6 minutos.
1: 306.
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En Kiss FM son las 3 con 21 minutos. 3:21. 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

En Kiss FM son las 3 con 53 minutos. 3:53. 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

En Kiss FM son las 4 con 30 minutos. 4:30. 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

En Kiss FM son las 5 con 2 minutos. 502. 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

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En Kiss FM son las 5 con 8 minutos. 5:08. 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

amigos, muy buenos días, ¿cómo están? Bienvenidos sean a la programación de madrugada nocturna a través de XFM 101.9. Les damos la bienvenida a través de esta frecuencia, acompáñame de 5 a 6 de la mañana, correspondiente a este día 30 de julio del 2026. Yo soy Betty Notario y te doy la bienvenida a este hermoso y esplendoroso día. Llegamos al día... Al día jueves, qué rápido, tenemos la semana ya encima. Y bueno, pues mandamos también saludos para todos ustedes, aquellos quienes el día de hoy cumplen años o alguna fecha muy especial. Hoy, 30 de julio. Hoy el clima, según nos dicen, está despejado, 24 grados Celsius en estos momentos. Bueno, así es, vamos a tener un solecito, pero vamos adelante, nos van a decir en el noticiero, ahí con Carlos Soberanis, la primera emisión de CIPSA Noticias Radio a las 6 de la mañana. Mientras tanto, yo te invito a que me acompañes en este hermoso y esplendoroso día. Así es, para que podamos darle la bienvenida de una manera cómoda, preparando también la agenda del día de hoy, diferentes actividades. La gente trabaja desde muy temprano, viaja desde muy temprano, que seguramente nos escuchan en el transporte público, nos están escuchando en carretera, nos están escuchando desde su auto, también nos escuchan en algún lugar haciendo guardia, en algún hospital, pues ya empezando el trabajo. Algunos trabajaron toda la madrugada y ya es momento de ir a descansar. Bueno, pues también saludos para todos. No, hoy soy mejor que ayer. Acompáñame en este bonito día. Aquí vamos a estar con mucho gusto recibiendo todos tus mensajes a través de la señal del beso. Y bueno, pues lo hacemos a través de mis redes sociales. Estoy como Betty Notario Locutora. Te invito a que nos acompañes, a que seas parte de esta comunidad digital. Y por supuesto, a que nos mandes esos mensajes de buenos días correspondiente a este casi fin de semana e inicio de mes, ¿verdad? De fin de mes de julio e inicio del octavo mes. Al 981-160-1343, nuestro número de mensajes en cabina. Y sufrir. Y el 101.9 de FM. Queridos amigos, pueden teclear www.cipseplay.com en el 101.9 de FM o descargando la app Agio Radio. Bienvenidos sean todos a este espacio. Gracias por todos sus mensajes que recibimos el día de ayer. A los que me siguen en Betty Notario Locutora, muchas gracias. Sean todos bienvenidos. Muchas gracias. De verdad que soy muy agradecida con todos y cada uno de ustedes por esos mensajes de felicitación. Los que recibimos ya muy entrada la noche, así es, todos esos mensajes de felicitación, de verdad, lo que aguante en las redes sociales, así me sucedió el día de ayer, lo que aguante en cuanto a felicitaciones, lo que aguante en cuanto a saludos, audios y todo lo que sea una felicitación por mi cumpleaños. Muchas gracias. Bueno, pues hoy ya estamos a 30 de julio y vamos con los primeros saludos que nos hacen llegar a través de nuestras redes sociales, pero en especial al chat de nuestra cabina. Y nos dicen: buenos días, estimada Betty, ayer te decía que hayas pasado un feliz cumpleaños, hermosa. Todas las chicas bellas cumplen años en este mes y provecho. Por favor, felicítame a mi hermana Genoveva del Carmen Carballo Alba. Hoy cumpleaños, mi bella hermana, mándale un saludito hasta Ciudad del Carmen. Muchas gracias, preciosa Betty, pues saludos a los radios. Escuchas de Kiss FM, a la señora Miriam, a Juan de Dios. Tenemos saludos también hasta Mérida, a los del barrio de San Román, Samulá, Santana, Lerma, Ceiba, Playa, Sabancuy, Isla Aguada y también al bello Ciudad del Carmen. Saludos para toda la gente bella de Ciudad del Carmen. Saludos para todos ellos. Gracias, gracias. De verdad, espero que hayan pasado unas excelentes festividades. Creo que siguen aún de fiesta, ¿no? O ya finalizó. Bueno, saludos. Dice, vengan atentamente Samuel Carballo. Saludote, Samuel. ¿Cómo disfrutas tu isla, verdad?
Ok, saludotes. Nos dicen aquí, buen día, Betty. Espero que la hayas pasado bonito en tu cumpleaños. Que Dios te colme de más añitos. Saludos a la unidad 103 Morelos Minas de parte de Nato. Saludos a Cacahuate, el Cahuachi Pancho Vázquez, al Biónico de Ruta Bellavista, Morelos del Cosh. Espero hoy sí se pueda mi canción. No sé cuál es la canción que pediste. Natanael Carrión, saludos, que nos comentes qué canción es la que pediste, por favor. Si es algún corrido o alguna canción de género grupero, no tenemos esos temas en estos estándares de nuestra programación, pero te mando un saludote. Sí, fue la canción del riesgo de Raúl Ornelas. Déjame checar por acá. A ver, vamos a ver si te podemos complacer con tu canción. Nos dicen, excelente día, comadrita. Felicidades, saludos a todos. Feliz Betty Enchevida, don Cecilio Romero, a Sandra Romero, a Fátima Zip, Esmeralda Salinas y los que sintonizan la radio. Pues un saludo para ti, 1028 Marino. Y sufrir. Buenos días, hermosa y linda Betty. Serías tan amable de mandar saludos al velador de la escuela Pablo Galeana, Héctor Sarabia Cueva. Saludotes. Y mi querida radioescucha y amiga Margarita Polanco nos dice, felicidades, amiga bella. Dios te bendiga, larga vida. Te mandé mensaje. Muchas gracias, me lo compartieron. Gracias, tu amiga Margarita Polanco. Saludos, Maggie. Que tengas un excelente día. Seguramente ya estás bien activa para el gym. No, hoy soy mejor. Vamos a ir al primer corte musical, 5:17 a.m. Bienvenidos sean todos a esta programación de madrugada para todos los Gallitos Team. Síganme en Betty Notario Locutora. Aquí estamos con mucho gusto para darles la bienvenida como debe de ser al 981-160-1343, el número de WhatsApp de cabina, y en el de Facebook, Betty Notario Locutora. Síganme, follow me, la música en cabina.

Así es, la gente guapa que se levanta muy temprano el día de hoy, a punto de finalizar el mes de julio. Gracias, muchas felicidades, gracias, gracias por esos mensajes tan bellos. También por despertarse con nosotros y por escuchar Kiss FM 101.9. Vamos con esos saludos que nos dice: buenos días, Betty, y Radio Escuchas, bonito jueves para todos y bendiciones de parte de Liz en San Román. Qué gusto volver a escucharte, ya no concebía mis mañanas sin escucharte, que hayas pasado un cumpleaños extraordinario, ya listo para entrenar. Atentamente, nuestro amigo el Arqui. Saludos, Arqui, ¿cómo estás? Saludos desde Foviste Belén, aquí en el puesto. Saludotes a nuestra amiga Frida Álvarez. Saludotes, mi querida Frida, ¿cómo estás? Un abrazote para ti. Oye, mira cuánto tiempo, mi querida Frida, un abrazote, gracias. Oye, pues hay que probarlos, hay que probar esos ricos guaraches. Saludotes, hermosa, ¿cómo estás? 5:24 a.m. Buenos días, doña Betty. Ay, oiga, ¿por qué me dicen doña? No sean. No tengo la ceja como la doña. Buenos días, doña Betty. Complásteme con una rola de la Quinta Estación, por favor. Esa que dice: es algo más que la distancia. Ay, a las 5:00 a.m. cantar esa canción. No, hombre, qué interpretación, ¿verdad? Así es, dice, no sé el nombre. Saludos de su amigo Lozano, de la ruta 64 de Exhacienda Calá. Se llama Algo Más la canción. Fíjate, es una canción muy, muy bonita. Es una de las mejores interpretaciones de Natalia Jiménez, la ex vocalista del grupo La Quinta Estación. Recordemos que ese grupo es de origen español. Y pues el grupo se fue de nuestro país. O sea, sí, siguió haciendo shows, presentaciones, discos, pero sin la voz de Natalia ya no era lo mismo. Natalia luego se encargó de hacer proyectos ya en solitario, ya como solista. Le fue muy bien. La verdad que sabemos que ahora hasta le ha cantado a México, se ha mimetizado casi, casi con la cultura mexicana, hasta su arreglo cambió. En fin, la verdad que Natalia Jiménez, muy buena voz. Casi, casi gritona, pero con una voz muy, muy bien, muy bien.

0: Bien, colocada, ¿verdad? Saludotes. Buen día, Betty. Saludos aquí como todos los días escuchándote. Saludos de Oscar Serrano del taxi número 464. Pues un saludote para nuestro amigo Oscar que nos está escuchando en su taxi número 464. Y nos dicen buenos días, saludos a la más amable y bella locutora. Saludos a todos los de cabina y tengan un hermoso y bendecido día. Les deseo todo lo mejor para ustedes de parte de la señora Osiris Ramírez aquí en Fidel Velázquez. Que tengan un bendecido día.
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0: Ah, mira nada más, el Arqui está llegando de Tailandia. Oye, pues ¿qué me trajiste? Ayer fue mi cumpleaños, ¿eh? ¿Qué me trajiste de Tailandia? ¿Un tailandés? Saludos, mi querido Arqui. De verdad, espero que la hayas disfrutado. Compárteme fotos, presúmeme. De verdad, qué rico los viajes, cómo nos culturizan, cómo nos llenan de tantas cosas, ¿verdad? Sí, llega hasta nuestras fibras muy sensibles, de esos ímpetus, de esas ganas de trabajar, esas ganas de vivir, de conocer el mundo en el cual vivimos, en este planeta Tierra, donde somos diferentes culturas. Diferentes maneras de pensar y de llevar nuestra vida, pero todo, de todo eso que siempre nos rodea, vamos a tomar algo que nos pueda servir. Y así como nuestro amigo el Arqui, también los que nos están escuchando que dicen, oye, ya no, llega un momento en que no sé para dónde voy, dicen, ¿no? Tanta influencia negativa que de pronto vemos en redes sociales que andan tan tergiversados todos los contextos, toda la información. Hay que extraer lo mejor, lo que nos pueda servir, lo que nos haga mejor persona para nosotros mismos. Esos estándares de ser muy buena persona o de ser la más mala, pues creo que han ido cambiando. Uno no puede ser tan bueno, pero tampoco puede ser tan malo, o no puede ser malo ni bueno, solamente eres humano. 5:28. Vamos con esta canción, regreso.
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Así es, amigos, estamos de regreso, 5 de la mañana con 33 minutos, el día de hoy, 30 de julio del 2026. Fíjense que hoy es el Día Internacional de la Amistad. Así es, para todas mis amistades quienes nos están escuchando. El tener amistades nos da beneficios psicológicos, el tener amigos nos da muchos beneficios, porque podemos interactuar, inclusive a veces los amigos son como los hermanos que nosotros elegimos. Así es, el 30 de julio en todo el mundo se celebra el Día Internacional de la Amistad. Es un sentimiento desinteresado, nosotros escogemos con quienes compartir nuestro corazón, nuestra esencia, nuestra amistad, nuestro amor, nuestro cariño. El sentimiento de la amistad es capaz de unir a personas de manera diferente, rompe fronteras y nos ayuda a tender lazos de solidaridad. Este sentimiento es tan poderoso. ¿Por qué es tan poderoso? Porque tiene una naturaleza misma, tiene bondad y tiene incondicionalidad. O sea, tú vas a ser mi amigo aún con tus defectos y aún con tus virtudes. Yo te estoy eligiendo así. Pero esto, fíjense que hace ya algunos años, les voy a platicar que esto fue elegido, esta fecha, en el 2011, cuando un 30 de julio se proclama el Día Internacional de la Amistad a propuesta de una cruzada mundial en torno a la amistad. Esto fue un objetivo de la ONU para transmitir ese sentimiento como una herramienta, ¿saben para qué? Para conseguir la paz en el mundo. Acabar un poco con el tema de la violencia, también acabar con el tema de la pobreza, contribuyendo de esta manera a tener pues lo que tanto se ha deseado, que es una sociedad más justa, una sociedad más sostenible, que haya armonía dentro de los pueblos entre ellos, como aquellas canciones, ¿verdad?, que tanto escuchamos, que piden que haya paz, que haya respeto entre las naciones, etcétera. Es algo muy complicado porque hay un conflicto de intereses muy, muy intenso, y esto nos ha llevado a tener guerras de manera permanente en muchas partes del mundo, y esas guerras tienen un origen. ¿Cuál es el origen? Esos intereses y esas riquezas. Hoy soy mejor que ayer. Por ejemplo, recientemente en varios países de América del Sur se celebra el Día de Amistad, pero hay variación entre algunos. Por ejemplo, el pasado 20 de julio, los argentinos, brasileños, uruguayos celebran el Día del Amigo. En Paraguay y España lo celebran el 30 de julio. En Perú se ha elegido el primer sábado de julio, y en la India rinden homenaje a la amistad y el primer domingo de agosto. Así que, pues, yo creo que, por ejemplo, en México, el 14 de febrero, Día del Amor y la Amistad, pero el Día Internacional de la Amistad es el día de hoy, y creo que sí tiene una función el hecho de que se le dé ese enfoque al tema de la amistad. No cualquiera es tu amistad, no cualquiera es tu amigo. No con cualquiera puedes tener cierta afinidad, inclusive hasta en la conversación o hasta en la manera de sentirte a un lado de otra persona, ¿verdad? Volver a empezar, yo no me rendiré. No, no, no, hoy soy mejor que ayer. Vamos a continuar, 5 de la mañana con 36 minutos. Recuerda 981-160-1343, el número de cabina. A los que nos están siguiendo en las redes sociales, Betty Notario Locutora, gracias, vamos con ellos, buenos días. Tenemos por acá saludotes para mi querida amiga la doctora Vicky Peña, para Jaime Aguirre, a John Vega, a William Romero, Sheila Corona, José Luis Cano Luría, Rosario Nal, Mercy Pacheco, Margarita Polanco, Ipe Men, a Diego Balam, a José de la Cruz, Witt Chablé, a Rosy Mirabet y a Georgina Herrera, saludotes para ellos. Gracias por esos buenos días. A Rosario Nal, buenos días, amiga, nos dice, y bendecido día. Y Pemen nos dice, bendecido día, que estés a gusto, bien a gusto, y saludarte. También agradeciendo, pues aquí en el agradecimiento por mi cumpleaños. Así es, muchas gracias, gracias. Carlos Koch, José Medina Góngora, Fabi Coyol,
Adrián, Raúl Arroyo, Carlos Mario de Guadalupe, Mendicuti, José de la Cruz, Huitzeable. Saludotes, gracias, gracias, gracias, gracias. Bueno, pues saludotes para todos, gracias por todo, las felicitaciones, gracias por ser parte de este espacio. A ustedes que estuvieron conmigo en sus mensajes, gracias por también estar escuchándonos en estos momentos que estamos haciendo radio en vivo. Gracias, gracias y gracias, gracias, gracias a todos. Bueno, vamos con la siguiente canción, ¿les parece? Y no

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Así es, amigos, 5:45 aquí en cabina en el 101.9. Mándanos tu mensaje a 981-160-1343. A todos ustedes que están ahí despertando con un día lleno de muchas cosas. Hoy la agenda seguramente nos lleva a nuestro destino con diferentes motivos, ¿verdad? Así que saludotes donde quiera que nos escuches. Mándanos tu mensajito, repórtate el día de hoy. Saludos a John Vega, Margarita Polanco, saludos a Verónica Sarmiento, Ariana Villarino, a William Romero, Ángela Donay Escalante Salazar, a la doctora Vicky Peña. Gracias, gracias por ser parte de la comunidad digital en esta mañana que nos están saludando, que ya compartimos el cafecito virtual. Rafael Magaña nos dice: buenos días, Betty, saludos y bendiciones para ti y tu familia aquí desde el barrio de San Román, te estoy escuchando. Gracias, William Romero, espero que hayas disfrutado tu día. Muchísimas gracias, lo disfruté hasta el último, hasta las últimas horas del día de ayer. Hice lo que pude porque, bueno, nos tocó también estar un poquito ocupaditos, pero muy bien, muchísimas gracias. Saludos para Carlita Zavala, para mi querida amiga Susi Tello, saludos para todos, gracias, gracias. Los mensajes que de último nos llegaron para felicitarnos también. Oigan, seguimos, 5:46, y ahora mandamos saludos por acá. Este saludo es de Manuelito Pereira, nos dice: buenos días a la voz más hermosa, pispireta de la radio, un nuevo amanecer, una nueva esperanza, abrazos querida Betty, saludos Manuel, ¿cómo estamos? Y es así. Muy bien, ahora vamos con esto que nos dicen: excelente día, licenciada, que haya disfrutado su cumpleaños y no se preocupe, nuestro qué, es que el otro día nos explicaron, lo sigue llenando de bendiciones y permita que cumpla muchos años más de vida. Ay, no, ya no quiero cumplir más. ¿Será que pueden poner la canción de Alex Sinde, que Volverte a Ver? Gracias, soy Manuel Ali. Saludos, Manuel Ali. Hoy soy mejor que ayer. El apellido mulato de Manuel Ali. Saludos, mi querido Manuel. Buen día, apreciada amiga. Muchas felicidades por tan importante día para ti. Bendiciones. Se te quiere mucho. Bien, gracias, gracias, gracias. Pero me levanté y no le pienso bajar. Y conté 1, 2, 3 para volver. Y saludotes. Vamos con la siguiente canción. ¿Les parece? No tardamos. No.

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1: Estamos de regreso, 5:52 a.m. Buenos días para ti que apenas estás despertando y para ti que ya te vas al trabajo, que ya estás de regreso a casa. Saludotes. A todos los que despiertan en esos momentos para realizar parte de su agenda del día correspondiente a este jueves 30 de julio. Ya casi julio llega a su fin.
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1: Saludos para Baltasar Pérez, también a Carlos Seguán, a José Ángel Aznar Serrano, saludotes. Saludotes también a Adrián Raúl, a Carlos Mario, saludotes, gracias. Y bueno, para todos ustedes, amigos, queridos, que están allá, como siempre, Carlos Matucci. Y gracias por ser parte de esta comunidad digital, a todos los que nos hicieron llegar sus mensajes esta mañana. Muchísimas gracias, Rosario Enal, Rafa Magaña, William Romero, y a los que se reportaron a través de nuestra línea de mensajes de cabina, que se tomaron un segundo, un minuto para poder compartir en esos momentos. Gracias. Gracias a nuestro Padre Celestial, nos dice nuestro amigo Ali. Gracias, sí, para interpretar la palabra que nos pusiste. Nos dice, buen día, Betty, feliz cumpleaños, que Dios te bendiga con muchos más. O sea, que sí cumplas muchos más, pero ya no digas cuántos. Ay, jamás los he dicho. Así es, bueno, con eso nos vamos, ya nos vamos el día de hoy. Deseo que tengan un excelente amanecer, en especial para todos los cumpleañeros de este 30 de julio, a todos los que seguimos festejando nuestro cumpleaños, a todos ustedes, a mi amiga Laura Jacqueline, que también estuvo de cumpleaños el día de ayer, a toda la gente que estuvo festejando su cumpleaños, todos nacidos bajo el signo de Leo, así es. Sí, somos los reyes de la selva, dicen por allá. Ajá. Bueno, con esto nos vamos. Gracias. Recuerden que a las 6:00 a.m. tenemos el noticiero CIPSE Noticias en su primera emisión. Tenemos ahí dos canciones para despedirnos. Agradeciendo de antemano la atención que nos brindan, el tiempo que nos brindan para madrugar todas las mañanas a partir de las 4:30, 4:55, que ya nos enviaron sus mensajes y que ya nos dijeron, Betty, aquí estamos con mucho gusto para escuchar, para interactuar, para compartir contigo todos los momentos que tenemos del ímpetu de la mañana, del amanecer, de ver los primeros rayos de la mañana y saludar a este día como parte de un agradecimiento de vida. 30 de julio del año 2026. Soy Betty Notario, nos escuchamos mañana viernes 31 de julio. Gracias, que tengan excelente día.

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0: En Kiss FM son las 6 con un minuto.
1: 6:01.
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2: Muy buenos días, 6:03. Sea usted bienvenida, bienvenido a esta primera emisión del día de hoy, jueves 30 de julio del 2026. Y ya nos estamos despidiendo de la semana, ¿verdad? Del mes de julio, y pues todavía nos queda un día el 31. Va a coincidir exactamente el fin de semana con el fin del mes de julio. Nos queda un día para aguantar, un día también para que aguante, pero la quincena, ¿verdad? Porque, bueno, cierto que a muchos a lo mejor les pagaron ayer, otros cobrarán hoy, pero habemos quienes cobramos mañana. Entonces, hay que estirar un poquito más lo que queda. Ánimo, si se puede, y sobre todo que la motivación sea que cae fin de semana, cae quincena e inicio del mes de agosto. Mejor combinación imposible para este fin de semana. Oigan, muy buenos días y gracias a quienes se ponen en contacto con nosotros, a quienes desde las 5 de la mañana ya nos están llenando de mensajes con Betty Notario, que anda aquí en los controles. ¿Ya la felicitaron? Yo espero que sí. Ayer fue su cumpleaños. Ayer la felicitamos por acá. Pues dijimos, seguramente está durmiendo. Uno, si fuera su cumpleaños y si le dieran el día y tiene el turno de las 5 de la mañana, pues estaría yo durmiendo, la verdad. ¿Para qué le digo que no? Pero bueno, le mandamos, ahí está, ya nos aclaró la duda, sí durmió, pero bueno, le mandamos, aquí está enfrente de nosotros, un fuerte abrazo, que se la haya pasado muy bonito. Y si usted quiere seguir mandándole mensaje, recuerde que ella está aquí en controles hasta las 10 de la mañana, así que se aceptan mensajes, desayuno sorpresa para ella y su compañero. Y aquí, con mucho gusto. Pues ya tengo uno, pero no se aceptan otros más, ¿verdad? Así que bueno, ahí está. Por supuesto, muchas felicidades a ella y a todos los que en general el día de hoy están cumpliendo años y que están cerrando el mes, ¿verdad? Con una forma muy, muy positiva. Y para quienes están pasando por algún momento complicado, ánimo, que seguramente hoy ya es otro día, una nueva oportunidad, y el mes de agosto nos traerá, pues esperemos, ¿verdad?, muchas, muchas cosas buenas. Pero si usted el día de hoy está festejando algo, pues mándenos ese mensaje. Si tiene algún reporte ciudadano, su calle no se ha, ¿cómo se dice por allá?, no ha bajado el agua, porque el día de ayer llovió, y vaya que llovió fuerte, ¿verdad? Yo ni me enteré, estaba en el cine, pero sí se escuchaba muy fuerte la lluvia afuera, sobre todo en esta zona del malecón. Mándenos su reporte si por algún motivo el agua no ha bajado en su colonia, en su calle, fraccionamiento. Con mucho gusto, ¿verdad?, le estaremos dando por acá lectura para pasárselo a las autoridades. El día de hoy a las 10 de la mañana, para la gente que nos escucha en Carmen, se abre la fila para entrar al concierto de Kenia Oz del día de mañana, que mucha gente se estará yendo a Carmen seguramente el día de hoy, mañana, para pasar el fin de semana. Tenemos el concierto de Kenia, tenemos el concierto del Commander en la Feria del Carmen, así que compártanos su mensaje y díganos si usted se va a lanzar este fin de semana a la Feria del Carmen, o si por el contrario se va a quedar acá, porque recordemos, estamos en las vísperas ya de este quinto informe de gobierno de la gobernadora Laida Sansores, que va a ser este sábado, 1 de agosto, 12 del día, Centro de Convenciones, Campeche 21. Recuerde que si usted pues quiere enterarse de lo que ha estado haciendo la administración en los últimos 365 días, pues tiene en Plaza de la República, un cubo interactivo. Ahí usted va a poder conocer pues más detalles de los diferentes ámbitos de la administración estatal. Díganos qué opina también de este cubo. ¿Le parece? ¿No le parece? ¿Ya lo fue a visitar? ¿Le gustó? ¿No le gustó? ¿Qué le pongo? ¿Qué le quito? Mándenos un mensajito y con mucho gusto aquí le damos lectura. Oigan, pues también hoy tenemos mucha información que compartirles. Estamos en plena temporada vacacional. Los niños nos van a los cursos de verano. Los adultos pues ahí madrugando también. Así que vamos a escuchar las efemérides y al regresar vamos a arrancar con toda la información. Pero sí le mandamos un fuerte abrazo y saludo a quienes ya desde muy temprano están chambeando, operadores del coche, taxistas, plataformas, personal médico, guardias. Me tocó ver mucha gente ahorita que yo venía, que ya desde muy temprano se van a correr y al gym. Mis respetos, ustedes muy bien para tener ya el día libre, ¿verdad? Así que fuerte abrazo y saludo para cada uno de ellos. 6:07 p.m. Vamos con las efemérides y arrancamos con toda la información.

El 30 de julio se celebra el Día Internacional de la Amistad en honor al sentimiento desinteresado que es capaz de unir a personas muy diferentes y tender lazos de solidaridad. El 30 de julio se celebra al bordado, una cautivadora forma de arte que involucra técnicas, curiosidades y su perdurable impacto en la sociedad moderna. En el año 2013, la Asamblea General de la ONU decretó el 30 de julio como Día Mundial contra la Trata de Personas, con la intención de concientizar a las personas y sobre todo a los gobiernos acerca de la grave problemática que ha acarreado la expansión de este delito a nivel mundial.

0: 6 de la mañana con 9 minutos, ahí lo tiene. Hoy es el día del cheesecake. De todo lo que escuchamos, lo que se me quedó es que es el día del cheesecake, de la trata de personas también, eso es muy importante. Pero hoy es el día del cheesecake, qué rico, ¿verdad? Uno aquí con antojos desde muy temprano, con el cafecito, un cheesecake de zarzamora, sí está bueno, ¿eh? Sí. Pero no tan temprano, usted asegúrese de comer algo antes de echarse un postre, porque si no le puede caer mal. Así que, bueno, ahí tiene las efemérides. Si usted está, ¿verdad?, festejando, celebrando algo, también esperamos su mensajito. 24 grados en la ciudad en estos momentos, humedad altísima, 90%. Si usted se pregunta si llueve hoy, se lo preguntaremos en un ratito más a Hugo Villa de la Ceprosi, pero sí le puedo adelantar que hoy hay pronóstico de lluvias vespertinas, un poquito más temprano. Ayer llovió 6, 7, 8 de la noche. Hoy el pronóstico, repetimos, este es un pronóstico, luego no nos eche la culpa si no se cumple. Pero el día de hoy, entre la 1 y las 5 de la tarde, estaría llegando ya la lluvia a la capital del estado. Para que usted lo tome en cuenta y si ahorita está saliendo de casa, salga con todo y paraguas. Vamos a empezar con toda la información, porque el día de ayer Sara López se lanzó aquí al malecón, al centro histórico, y le preguntó a los turistas que afortunadamente están llegando a la ciudad. ¿Y por qué digo afortunadamente? Porque hay que recordar que nuestra capital y el estado en general tiene vocación pesquera, ganadera, agricultora, apícola, etcétera, pero el turismo sin lugar a dudas es una de las actividades económicas que se encuentra en auge. Hay que dinamizarla y nos da mucho gusto ver que hay turistas llegando a la entidad. ¿Pero qué dicen? Vamos a escuchar.
1: En esta mitad del periodo vacacional de verano, Campeche continúa recibiendo a visitantes de diferentes partes del país. El malecón de la ciudad es uno de los puntos más concurridos, donde familias y turistas disfrutan del paisaje, recorren la zona y aprovechan para llevarse el recuerdo con una fotografía. En ese sentido, fueron turistas procedentes de Puebla. Destacaron que las vialidades en Campeche son ágiles y que la cultura vial es muy distinta a la que viven en su estado. Aunque su estancia es breve, coincidieron en que Campeche es una ciudad muy bonita.
2: Lo que apreciamos es una ciudad bastante bonita, muy amplio lo que viene siendo la parte de aquí del malecón. Las vialidades son realmente rápidas, son ágiles. Algo que me gustó mucho pues, fue la parte esta de los peatones, ¿no? La educación vial que existe, pues a diferencia, nosotros venimos de Puebla, pues a diferencia de allá, pues sí, aquí se nota bastante la educación vial que existe, ¿no? Vamos hacia Yucatán, estamos de paso.
1: Por su parte, una visitante de Veracruz señaló que Campeche le ha parecido un destino agradable y tranquilo. Además, resaltó que lo percibe como un lugar seguro para recorrer y disfrutar en familia.
3: Veracruz y hasta el momento a mí me ha gustado mucho Campeche porque es muy tranquilo y a la vez muy turístico, o sea, aquí puedes caminar y todo muy bonito, porque al menos de donde soy es como de que no puedes ni salir una cuadra por la delincuencia y ese tipo de asuntos. Pues alargué demasiado mi estancia, de hecho. Sí, ya me retiro, pero sí, lo planeé como 2 días y ahorita ya voy para la semana.
1: En tanto, una familia originaria de Chihuahua aseguró que Campeche es un destino que enamora por su belleza, su historia y la calidez de su gente. No obstante, consideró que hace falta mayor promoción turística a nivel nacional para que más personas descubran todo lo que el estado tiene para ofrecer.
4: Ah, bueno, mire, somos una familia de la ciudad de Chihuahua. Estábamos hospedados en Mérida, pero teníamos mucha curiosidad por conocer sobre todo el centro histórico, la muralla de esta ciudad de Campeche. Pero llegamos ayer y hoy ya nos regresamos. Tal vez si me pregunta algún comentario, le diré que a lo mejor falta un poquito más de promoción en Mérida y en Cancún para conocer Campeche, porque está realmente muy bonito. La gente es muy empática, muy hospitalaria, nos sentimos muy a gusto y realmente pues no tenemos una sugerencia en el sentido del estado de la ciudad, nos parece que está muy bien. Sin más promoción turística, fuimos al Museo de San Carlos, que es el que está más cerquita al centro, y se nos hizo muy interesante, ¿verdad?, toda la historia de la piratería aquí en la ciudad.
1: Así, en esta temporada vacacional, Campeche sigue consolidándose como un destino atractivo para el turismo nacional. Quienes lo visitan destacan su belleza, la hospitalidad de su gente y la tranquilidad que se vive en sus calles, aunque coinciden en que una mayor promoción podría traer más viajeros a este patrimonio cultural del país.

0: Una aquí hablando de comida y ya se nos hace agua la boca. Pero bueno, ahí está la información, ¿verdad?, de los turistas que van llegando a la capital, al estado en general. Les damos la bienvenida. Esperemos que los traten muy, muy bien. La gente aquí en Campeche es muy amable, es muy amistosa también. Entonces, sean ustedes bienvenidas, bienvenidos. Esperamos que su estancia sea placentera. Y bueno, en ese sentido, evidentemente, uno de los atractivos más grandes es el malecón, los barrios tradicionales, y por supuesto, para recorrerlo, usted se tiene que subir a las tranvías. De acuerdo con Fernanda Mijangos, trabajadora de las tranvías en Campeche, aquí en el Centro Histórico, informó que las lluvias han alejado un poquito a los visitantes, ¿verdad?, para subirse a estos autobuses, por así decirlo, pero que esperan que esta semana y el fin de semana, sobre todo, puedan repuntar.
1: Pero sí hemos tenido parte de afluencia de grupos más que nada, más que turistas de familiares, han sido grupos que han venido, nos han visitado. También hemos tenido un poco de afectaciones dado por las lluvias que han caído en las tardes. Estamos a partir de las 8 de la mañana a 9 de la noche dando el servicio. El recorrido que hacemos, visitamos lo que es Malecón, Centro Histórico y tres barrios antiguos de la ciudad, con una duración de 45 minutos, más tardar a una hora. Años anteriores hemos tenido mejores temporadas que este año. Sí, se ha habido un poquito de menos influencia de aquí. Yo les invito a que vengan a visitar Campeche, que vengan a subirse a los tranvías. No tenemos como tal horarios fijos, más sin embargo, ahorita por ser temporada alta, las programaciones son de 40 minutos a 30 minutos. Entonces yo sí les invito a que vengan a visitar gran parte de Campeche en los recorridos del tranvía.
0: Seis de la mañana con 16 minutos. Bueno, y antes de irnos a la pausa, pues es justamente la taquilla turística que está ubicada ahí en el malecón, exactamente en el Parque Mochkobot, donde usted puede enterarse, obviamente, de los horarios del aeropuerto, de las rutas Sol y Playa, Maya Colonial, las rutas turísticas, obviamente el tren ligero. Toda esa información la puede consultar en la taquilla turística ubicada en el malecón a partir de las 8 de la mañana.
2: Pues les invitamos a venir de lunes a domingo de 9 de la mañana a 8 de la noche. El fin de esa taquilla es para que los turistas no tengan que trasladarse hasta lo que viene siendo el centro histórico si están paseando por el malecón. Se les da la información turística de igual manera por personal capacitado. Se les ofrecen mapas, incluso hay gente que llega nada más a buscar directamente hospedaje, hoteles, y tenemos la opción que varios hoteles nos han dejado sus promocionales para invitarlos a ir al que más le acomode, incluso al más cercano. En cooperación con el ADO ya van a ver camiones que van a salir directamente desde este punto hasta la ciudad de Mérida, Yucatán.
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5: En Kiss FM son las 6 con 17 minutos.
3: 6:17. 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
12: Seis de la mañana con 20 minutos, momento de conocer el estado del tiempo. Ayer el meteorólogo Hugo Villa de la CEPROSI nos adelantó que sí se estarían presentando lluvias por la tarde, y así fue, y bastante puntuales. El día de hoy, meteorólogo, ¿qué nos espera? ¿Estaremos bajo la influencia nuevamente de algún fenómeno hidrometeorológico? Muy buenos días.
13: Hola, Carlos, buenos días a toda la gente que nos escuche. Pues sí, de nueva cuenta vamos a estar con estas condiciones de tiempo estable en la mañana, muy tranquilas, incluso soleadas, pero ya en la tarde la evolución de la

0: algún desprendimiento de alguna precipitación, sobre todo en las asociadas al norte del estado, que en horas de la tarde, de nueva cuenta, vuelva a dejar chubascos con rachas de viento y actividad eléctrica. No se descarta también en la ciudad capital. Así es que muy atentos, muy pendientes a toda la población en prácticamente todo el estado. Por allá nuestros amigos de la zona oriente, Jopelchen, Calakmul, alguna precipitación si acaso a primera hora de la tarde, pero con un poco menos de cobertura que en el resto de la entidad. Las temperaturas pues han estado calientitas también, precisamente por estas mañanas tranquilas, pero ya en la tarde se descompone un poco el tiempo. Hay que tomar precauciones y estar muy atentos a las recomendaciones de las autoridades de protección civil.
1: Perfectísimo, meteorólogo, pues estaremos al pendiente. Ya lo escuchó la gente que nos está sintonizando esta mañana, a cuidarse, sobre todo en las tardes, que se estarían presentando estas lluvias. Le llamamos el día de mañana para saber cómo cerramos el mes de julio y sobre todo un panorama de lo que nos pudiera esperar en el mes de agosto, sobre todo en la temporada de ciclones. Que tenga un excelente jueves, meteorólogo.
0: Gracias, igualmente. Hasta luego.
1: Hasta luego, ahí tiene por supuesto la información de primera mano y de los expertos. Y sí, hoy de nueva cuenta, ya lo escuchó, lluvias. Así que si usted nos está sintonizando y ya estaba cerrando su casa, vaya por su paraguas, porque sí lo vamos a necesitar el día de hoy. Vámonos con información nacional, porque la presidenta el día de ayer estuvo acompañada del secretario de Economía, Marcelo Ebrard, dando a conocer que llegan más inversiones. Recordemos que así como existe el plan Campeche para apoyo a la carne, al huevo y a la leche, también existe el plan México, donde se busca traer inversiones. Una de ellas, y de las más importantes, es la producción automotriz. Y al parecer en Nuevo León estará llegando pues la marca Kia, ¿verdad? Con un automóvil que se estaría produciendo en nuestro país completamente eléctrico.
2: Actualmente se hace en Corea, ahora se hará en México. Esa línea de producción arranca el día 4 de agosto en las instalaciones que tienen en Pesquería Nuevo León. En términos de empleos, esto significa pues, la creación de 500 nuevos empleos este año y 1.500 nuevos empleos directos entre 2027, 28, 29 y 30. Es una gran noticia porque nos permite producir en México un vehículo eléctrico y con una serie de características muy avanzadas, muy competitivo. Tiene un contenido nacional elevado ya al día 4 de agosto, el contenido nacional será casi el 27% y eso va a ir aumentando y significa pues una ampliación de las posibilidades de producción de la industria automotriz en nuestro país.
3: Versión per se de Kia que muestra confianza en nuestro país, muchas gracias. Y lo segundo es el impulso a la electromovilidad, lo que significa la producción de un vehículo eléctrico y la red para poder cargar estos vehículos, las estaciones que permitan la carga. Es una muy, muy buena noticia.
1: Y bueno, hace algunos días estuvo por acá la alcaldesa de Campeche, Vivi Ravelo, y nos comentaba que hace algunos días también pues tuvo un encuentro ahí con la gobernadora del estado, Laida Sansores, informó que existe una relación de respeto con la mandataria y que se mantiene el diálogo para poder colaborar y beneficiar a las y los campechanos. En ese sentido, agregó que hace algunos días pudo coincidir con ella en un evento donde platicaron sobre proyectos, sobre todo de vivienda. Usted recordará que este proyecto de viviendas del bienestar en Tamarindo pues ha generado ahí ciertas fricciones. Escuchemos qué fue lo que nos comentó la alcaldesa.
4: Dar cuenta, pues antes sí era muy ríspida y ahorita la verdad es que no, y justo vi a la gobernadora hace poco en un evento y pues yo me acerqué y le comenté, ¿no?, que estamos ahí en la mejor disposición de seguir sumando. También le comenté, bueno, que habían temas ahí que no es que no quisiéramos dar ciertos permisos por el tema de Conavi, sino pues para que Codesbi nos apoyara con los trámites y todo, y pues decirle que de mi parte hay disposición. Nosotros sabemos que de alguna manera pues a las autoridades lo que tenemos que ver es que les vaya bien, sea de cualquier color, sea de cualquier nivel de gobierno. Si a la autoridad pues le va bien, a la gente le va a ir bien, y yo creo que eso es lo que tenemos que hacer, que sumar. Yo pues igual pues lo comento, ¿no?, y también se lo comenté a la gobernadora, ojalá y sigamos en este pues en este ambiente, ¿no?, que pues que al final si hay temas políticos pues que sean literal políticos, que no sea nada personal, que no se atente contra nada personal y que sigamos trabajando, construyendo, porque además hoy pues estamos en un cargo y que la gente lo que quiere es que cada quien haga lo que le corresponde. Y a mí como ayuntamiento, pues además de cumplir lo que la gente me pide, también tengo que hacer que se cumplan las leyes. Y a veces...
1: Se 6 de la mañana con 26 minutitos, vamos ya en esta recta final. Fíjese que este segundo semestre del año vienen una gran cantidad de carreras, de

0: actividad deportiva. Yo sé que aquí en Campeche existe una vocación del running. Hay mucha gente que aquí en el malecón siempre, tarde, mañana, noche, madrugada, siempre hay gente corriendo. Mis respetos. Le mandamos un fuerte saludo y abrazo a todos los clubes deportivos que existen de running, crossfit, funcional, todas las variantes que el día de hoy ya existen. Un día hay que platicar de eso. Le prometemos que vamos a platicar de eso en el noticiero vespertino. Pero bueno, la siguiente carrera o una de las siguientes carreras es en un mes, justamente el 30 de agosto, y es con el motivo del segundo aniversario del IMSS Bienestar aquí en Campeche. Y a un mes de realizarse, es Jesús Pineda, organizador y coordinador de la carrera del Bienestar del IMSS Bienestar, quien invitó a la ciudadanía a participar en su segunda edición. Esta ocasión va a haber tres categorías, varonil y femenil. Obviamente son ramas, pero las categorías son 3 kilómetros, una caminata. Si usted dice, yo no le aviento a correr 5 o 10 kilómetros, hay caminata de 3 con mascotas y hay carrera de 5 y 10K. La entrega de kits, si usted ya se inscribió, recuerde, será el 22 de agosto en el auditorio del IMSS Bienestar, ahí en la Avenida Central, y la carrera el 30 de agosto, 6 de la mañana en el Parque Acuático. Pero pues si usted quiere inscribirse, también acuda de una vez a las instalaciones del IMSS Bienestar, porque ahí estarán recibiendo pues evidentemente esta cuota de recuperación que incluye un kit de participante. Así que participe en la carrera del IMSS Bienestar.
1: Abiertas, pueden acudir a nuestras oficinas. Estamos ubicados ex hospital Doctor Álvaro Vidal, en tercer piso, de lunes a viernes, de 9 de la mañana a 3 de la tarde. Ahí pueden acudir a inscribirse. Tenemos un número de WhatsApp, también nos pueden contactar, que se los podemos compartir. Es el 981-12-61246. Se los repito, 981-12-61246. Nos escriben un WhatsApp y por ahí les podemos dar toda la información, los podemos inscribir. Y bueno, pues también es importante comentar a la gente, ¿no?, que toda esta información está en nuestras redes sociales, para que también nos busquen y nos sigan en nuestras redes sociales. Tenemos en Facebook y en X, búsquennos como IMSS Bienestar Campeche, y ahí cotidianamente estamos subiendo información de la carrera.
0: Y bueno, ya para ir cerrando la información, también comentarle que en materia turística y de atractivos, si usted ya está de vacaciones, dice que vamos a hacer y no le ha tocado visitar esta exposición, se la recomiendo bastante, vale mucho la pena. Ya la tenemos aquí cerquita en el primer cuadro de la ciudad. Tras recibir a más de 21,500 visitantes, la Galería Digital Yo Soy Frida Kahlo ya reabrió sus puertas en las instalaciones de la Biblioteca Campeche, ofreciendo una experiencia inmersiva sobre la vida, obra y legado de Frida Kahlo y Diego Rivera. El recorrido estará disponible de jueves, es decir, hoy puede usted acudir, a domingo, de 10 de la mañana a 6 de la tarde, con entrada libre para todo público. Vaya, de verdad, ya fui y me gustó bastante, así que vale la pena aprovechar esta exposición gratuita. Y también para la gente que se va a ir a Ciudad del Carmen para el concierto de Kenia Os, tome sus precauciones. Fíjese que el Ayuntamiento de Carmen informó que las filas para ingresar al concierto gratuito podrá realizarse a partir del día de hoy, pero a las 10 de la mañana. Nada más para que usted dimensione la cantidad de gente que va a llegar, porque el concierto es hasta el viernes en la noche y hoy en la mañana van a abrir las filas. Entonces, yo sí le recomendaría que si usted es madre o padre de familia, porque recordemos que el fandom, como dice ahí la chaviza, ¿verdad?, de Kenia Os, pues es joven, ¿no? Entonces, si usted es madre o padre de familia, tome en cuenta que muy probablemente desde el día de hoy ya haya fila, y el día de mañana ni qué decir. Esta medida tiene como finalidad cuidar la integridad de las y los asistentes, así como propiciar que todas las personas pues tengan la oportunidad de disfrutar el espectáculo, y por ello las autoridades municipales invitaron respetuosamente a no acudir antes del horario establecido y seguir en todo momento las indicaciones del personal, recalcando que el concierto, como le mencionaba, será hasta mañana a las 9 de la noche en la concha acústica, y no se permitirán toldos en la fila por seguridad de los asistentes. Así que tómelo en cuenta. Si usted va a ir este fin de semana a la Feria del Carmen a disfrutar de Kenia Os y el Commander, pues sí se espera pues una afluencia muy grande de personas a Ciudad del Carmen. Sobre todo, lo más importante, maneje con cuidado. No por llegar por las prisas, rápido, yo quiero mi lugar en la fila, usted le meta el acelerador. No, hay que tener mucho cuidado en la carretera, ¿verdad? Y por supuesto, si usted quiere disfrutar un concierto con la familia, con sus amigos, pues para eso hay que manejar con precaución para llegar con bien. Y bueno, de esta manera nosotros ya llegamos al final de la emisión de este jueves, la penúltima del mes y la penúltima de la semana. Ya en la tarde estaremos ahondando un poquito más en la información. Hoy, por cierto, se vota la ley de autismo en el Congreso de Campeche. Ahí vamos a estar para tener todos los detalles y con mucho gusto se lo compartimos en la segunda emisión. Así que no se lo pierda. Los Piratas de Campeche, por cierto, se mantienen todavía en el tercer lugar de la zona sur. Muy buena noticia, ¿verdad? Ya en esta recta final de la Liga Mexicana de Béisbol. Pero bueno, todo esto y mucho más se lo estaremos ampliando en punto de la 1 de la tarde. Mientras tanto, en los controles, Betty Notario, aquí se queda ella, recuerda, hasta las 10 de la mañana. Yo me voy a mi oficina a trabajar y le espero a la 1 de la tarde con Sara López con más información en CIPSE Noticias, segunda emisión. Que tenga un excelente jueves. Ánimo, si ya va para la chamba, si ya va para el curso de verano, que le vaya de maravilla. Aquí estaremos a las 6 de la mañana para cerrar la semana bien informados. Muy buenos días.
2: 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En KISS FM son las 6:33. 6:33. 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
3: Ellos, los jefes, los verdaderos jefes, no tienen bronca y salen libres de polvo y paja. Gracias, Jorge Maldonado, allá en Monterrey, Nuevo León. Allá nos escuchas también por iHeartRadio. Saludos también a algunas temperaturas que nos regala la meteorología. Nueva York, paisanos que nos escuchan por iHeartRadio, 21 grados en este momento, mayormente nublado. Allá en la Gran Manzana, máxima de 25, mínima de 20. Tenemos 70% de posibilidad de lluvia. Los Ángeles también está muy nublado, 20 grados Celsius, máxima de 30, mínima de 20. Va a ser calorcito, pero con nublado se va a empezar a despejar a partir de las 10 de la mañana y un día completamente californiano. También en el Bajío, en León, Guanajuato, 16 grados, la máxima 29, la mínima de 16 grados Celsius. En este momento tenemos 16 y prácticamente despejado hasta la tarde, por ahí de las 3 de la tarde, 35% de posibilidad de lluvia. Paisanos que viven en Chicago, que nos escuchan por iHeartRadio, 19 grados Celsius, está soleado, máxima de 29, mínima de 17. Así va a estar el día hasta por ahí de las 11, 12 del día. Se va a empezar a nublar para mañana. Mañana viernes hay un 80% de posibilidad de lluvia. Y en Tijuana, San Diego, igual que Los Ángeles, completamente nublado en este momento. Así va a estar hasta las 10 de la mañana, donde va a empezar a salir el sol. Se va a despejar el día. Para los amigos que nos escuchan en Canadá, en Vancouver, 14 grados Celsius, nublado, también nublado, a medio nublado, no hay mucha posibilidad de lluvia por allá, la máxima de 23, mínima de 14, y en Quebec, del otro lado de Canadá, la zona quebecoa, 17 grados, está completamente soleado, máxima de 24, mínima de 10, aprovechando el breve verano de esa zona del mundo. 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Wendy Vera, Wendy.
4: Iñaki, muchísimas gracias. Y amigos del auditorio, hay reducción de carriles en República de Brasil pasando Donceles debido a obras. No le cambien, en unos minutos más información vial.
5: Gracias, ya son las 6:35. Tras una larga operación de fuerzas de seguridad, fueron desarticulados dos células dedicadas al huachicol en el Estado de México. René Ponce.
6: Durante la realización de 23 órdenes de cateo, integrantes del Gabinete de Seguridad Federal capturaron a 17 presuntos delincuentes y desarticularon las células delictivas de Los Patrones y Los Rebollo, integrantes del grupo criminal de Don Checo, dedicado al robo de hidrocarburos en el Estado de México. Las investigaciones permitieron establecer que esta organización es encabezada por Ciro N., alias Don Checo, quien fue detenido en junio de 2025. El control de las actividades ilícitas fue asumido por Mauricio N., alias El Burras, detenido en abril de 2026. Posteriormente, posteriormente se identificó a Andrés N., alias El Patrón, como uno de los posibles responsables de dar continuidad a las operaciones delictivas. La organización mantenía presencia en los municipios de Chimalhuacán, Ecatepec, Jaltenco, Nextlalpan, Tecámac y Tonanitla, en el Estado de México. Para 88.9 Noticias, René Ponce Hernández.
5: Ya son las 6:36 a.m. Fíjense que hay sospechas de que el inmueble asegurado allá en Vallarta era un centro de entrenamiento criminal. ¿Quién lo dice, Martín Beltrán?
7: La Coordinación Estratégica de Seguridad de Jalisco informó que existen indicios de que el rancho asegurado por autoridades federales y estatales, tras un enfrentamiento con civiles en la carretera Las Palmas en Puerto Vallarta, era utilizado como un posible campo de entrenamiento para nuevos integrantes de grupos delictivos. Señala que los objetos localizados durante el operativo permiten suponer que el inmueble era empleado para actividades de adiestramiento. Durante la inspección del rancho, autoridades localizadas realizaron 3 camionetas abandonadas, cartuchos útiles, cargadores, ponchallantas y diverso equipo táctico. Para Panorama Informativo desde Jalisco, Martín Beltrán.
5: Gracias, ya son las 6:37 a.m. Desplegarán a la Guardia Nacional y a la Policía Estatal de Morelos para resguardar a atletas del Maratón Rover México Cuernavaca. Armando Arteaga.
8: Ante la inseguridad que enfrentan las carreteras y veredas entre la Ciudad de México y Morelos, el maratón más antiguo del país realizará su edición 71, el que estará custodiado por la Guardia Nacional y elementos de la Policía Estatal de Morelos. Así lo dio a conocer el general de la Guardia Nacional, Ruz Peñalosa.
9: Se va a desplegar personal en los puntos más sensibles de la ruta, los más aislados.
8: Por su parte, el secretario de Turismo de Morelos, Altafi Valladares, apuntó.
10: Vamos a vincular a la Secretaría de Seguridad Pública y Atención Ciudadana del Estado para que también se sume a los esfuerzos de coordinación.
8: La carrera será el 11 de octubre con la participación de 1,000 atletas que saldrán del Monumento del Caminero en la Ciudad de México. Terminará en el Estadio Centenario de Cuernavaca. Para 88.9 Noticias, información que sirve, Armando Arteaga.
5: Son las 6:38 a.m. Carely Ruiz publicó un comunicado sobre el robo violento que sufrió en su casa en Nuevo León. Lalo González.
11: Carely Ruiz y su esposo, el DJ John Echeverry, buscarán llegar hasta las últimas consecuencias contra las personas que entraron a robar a su casa ubicada en San Nicolás de los Garza, Nuevo León. Así lo indicó la misma creadora de contenido a través de un comunicado que compartió en su cuenta de Instagram el miércoles por la noche. En el texto, Carely agradece las muestras de cariño del público a quienes indicó que ella y su familia se encuentran bien. Relató que unas personas entraron a robar a su casa y que atentaron contra su tranquilidad y seguridad. En el comunicado se lee esto: lo material puede recuperarse, pero nadie tiene derecho a irrumpir en tu hogar y hacer pasar a una familia por una situación así. Para 88.9 Noticias, Lalo González.
5: Son las 6:38 a.m, tiempo de deportes. Alex Cervantes.
12: Quinto día de actividades de los Juegos Centroamericanos y del Caribe en Santo Domingo. Alejandra Valencia y Matías Grande ganaron medalla de oro en arco recurvo mixto e individual. Mariana Malpica se despide de sus últimos juegos como máxima medallista, sumando 5 de oro en gimnasia rítmica. Alejandra Ramírez y Cintia Clemens, oro y plata en tiro deportivo. Y este jueves se disputarán las finales en el racquetball. México continúa en primer lugar del medallero con más de 152 preseas, seguido de Colombia y de Cuba. Hasta aquí la información deportiva.
5: Gracias, Alex Cervantes. Recuerda, seguimos contigo, somos Iñaki Manero, Alex Cervantes y Pepe Toño Morales por 889noticias.mx. Vamos también a lo más importante del tráfico y clima como cada 15 minutos. Contigo, Wendolyn Vera. Wendy.
4: Pepe Toño, muchísimas gracias. Y recuerden que se implementan carriles reversibles en Río de la Loza y su continuación Fray Servando Teresa de Mier, de Topacio y hasta Vértiz. No le cambien, en unos minutos más información vial.
3: Con 40 minutos, vámonos con la trivia de ayer. ¿Qué invento de finales del siglo XVIII fue creado para ayudar a la democratización de la sociedad? O sea, todo el mundo era igual con este invento. Ricos y pobres ante su creación. Villalbazo andaba de escéptico. No, ¿cómo puede ser un invento? ¿Qué es? Pues sí, sí fue. A finales del siglo XVIII, los miembros de la Asamblea Nacional en Francia, luego de la Revolución Francesa, cuando se pusieron, se levantaron, tomaron la Bastilla, etcétera, etcétera, encontraron una forma más democrática e igualitaria para las ejecuciones de la gente indeseable, la guillotina.
5: Para todos.
3: Se inventaron la guillotina, que fue un invento multidisciplinario, fue un invento entre alemanes y franceses, y el que lo propuso fue un médico que se llamaba Ignace Guillotin. De ahí viene la palabra guillotina, ¿no? Finalmente. Él no la inventó, pero sí fue de los que la promovieron, ¿no? Okay. dentro de esta Asamblea Nacional Francesa. Entonces ahí empezaron a rodar cabezas de ricos, de pobres,
5: literalmente,
3: de todos, de científicos, todo. Todo era ejecutado. Hasta 1977 dejó de utilizarse la guillotina.
5: ¿1977?
3: Tan reciente, así.
5: Siglo pasado apenas.
3: O sea, Star Wars ya estaba en cartelera cuando cayó la última cabeza por guillotina en Francia, ¿no?
5: Todavía no nacía yo, pero sí, yo me imagino.
3: Sí, no, claro, pues tú eras un óvulo descarriado.
5: Yo creo que sí. Bueno,
3: 6:41, vámonos con la trivia de hoy. Hoy es jueves, trivia de palabras, ¿de dónde vienen? ¿Dónde vienen las palabras que usamos todos los días? ¿Qué tiene que ver los perros, los perritos, perritos, perrotes, perrillos, con el tema del calor que estamos viviendo en esta temporada? Y ahorita platicábamos en el reporte meteorológico, ¿no? ¿Cómo iba a estar el calor, que iba a estar rudo? Temperaturas máximas superiores a 45 grados en Sonora, en Baja California, en fin. Va a estar haciendo mucho calor además de la lluvia. Estamos en plena temporada de calor. ¿Qué tienen que ver los perros con la forma en que nombramos o una forma de nombrar el calor que estamos viviendo? Ayúdanos con esta trivia, www.889noticias.mx, WhatsApp 5580-255-889. Y el talkback a través de iHeartRadio, mensajes de voz.
5: Esto tendría que ver con alguna reacción de los caninos ante una situación de calor extremo, ¿no?
3: No.
5: O tal vez por imitación, que lo vemos y decimos, ay, calor, ¿no? No, no tiene nada que ver.
3: No tiene nada
5: que ver. Y ellos se ven afectados también, igual que nosotros.
3: Ah, no, sí, claro, ¿no? Por supuesto, me queda claro. Por eso hay que ponerles unos botecitos de agua a los perritos ahí en la calle, porque pobrecitos.
5: No, y también llevarlos a pelar porque sufren mucho con el calor, pero bueno.
3: Déjenlos pasar a la sombra, no sean crueles, sí, por favor, sobre todo los callejeritos, ¿eh?
5: Entonces, es lo que tiene que ver entre los perros y el calor en cualquier parte.
3: ¿Qué tienen que ver los perros con una forma de nombrar esta temporada de calor que estamos viviendo?
5: Ok, la verdad es que son muy pocos datos, señor Iñaki Manero, pero tendré que buscarle y tendré que empezar.
3: Hay una disciplina científica involucrada.
5: Ok,
3: un ahí está más, como pista.
5: Lo cual agradezco.
3: Ya, pues para que no se ande quejando, sí, que no damos pistas.
5: Por favor.
3: Pistas tempranas, como el otro día le di como 50 a Villalbazo, para que es la única forma en que la atine, pero bueno, en fin. ¿Verdad, productora? Si luego anda diciendo que yo la saco del estadio y la bateo de hit y no sé qué. Pues si no lo ayudamos, no pasa nada. Pero bueno.
5: ¿Una disciplina cómo?
3: Científica. Una disciplina científica.
5: Perfecto. Entendido y anotado. Como
3: ahí está.
5: Ya
3: pista. Muy bien. Entonces, para que por favor. Aquí está Chon. Ahorita no me recordaste que había una. Hay un meme.
5: Ajá.
3: Hay un meme de. Está Ulises o Odiseo de la película La Odisea, ¿no? Y al lado está Mafafa Muslito. Entonces dice Odisea Burbujas, ¿no?
5: Sí.
3: Se la mando a mi hijo y me dice, pa, no le entendí. Entonces ya le tuve que dar todo el contexto de que había un programa en los 80. Pues ya perdió el chiste, ¿no?
5: Sí, no,
3: ya cuando tienes que dar el contexto y explicar.
5: Ahí ya no le entienden, pues, y se te queda viendo con cara de.
3: Chico, ¿qué? Odisea Burbuja y estará Mafafa Muslito, era una fotógrafa junto con Pistachón Zigzag.
5: Y se te sigue
3: reportero.
5: Viendo.
3: Cuestión, pero qué bonito programa, sí, la neta, qué bonito programa. Sí. Muchísimas gracias, gracias a la gente que nos ha estado llamando ahorita. Ahorita vamos con la madrugada con mi amigo René Ponce y también algunas felicitaciones tempraneras, 6:44. Comenzamos y después ya le seguimos con mi amigo René Ponce, porque la madrugada estuvo muy violenta, mi amigo René.
13: Así es, mi amigo Iñaki, ya te contaba antes la primera ejecución, pues hubo dos más la noche de ayer en la esquina de Muitlaitila, en la colonia Victoria de las Democracias, en Azcapotzalco. Dos hombres iban a bordo de un auto compacto color negro, fueron baleados por dos sujetos que ya los esperaban. En el lugar se contabilizaron 7 casquillos percutidos. El copiloto resultó gravemente lesionado, mientras que el conductor, 35 años, murió en el lugar. Los agresores se dieron a la fuga. Iñaki.
3: Aguántame un segundito y ahorita seguimos con esta galería del terror, pues ni hablar, es lo que hay. Gracias, mi amigo René Ponce, con lo que pasa en la madrugada. Ahorita continuamos en Panorama.
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4: Los saludo con muchísimo cariño y los acompaño con más información vial. Recuerden que se implementan carriles reversibles en Río de la Loza y su continuación Fray Servando Teresa de Mier, de Topacio y hasta llegar a Vértiz. Además, el avance ya es complicado en Chapultepec, entre Bucareli y Sevilla. Vamos a encontrar ligera carga sobre Boulevard Picacho Ajusco de Concal a Periférico, libre y sin complicaciones a Coxpa entre Canal de Miramontes y hasta llegar a Viaducto Tlalpan. En Canal de Miramontes también hay avance muy bueno de Acoxpa a la Calzada de las Bombas. Libre Parque Lira, desde Avenida Constituyentes y hasta la Avenida Jalisco. La temperatura continúa en 14 grados. 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
3: 6:48, 12 y serán las 7. 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Pepe Toño Morales, Alex Cervantes, servidor Iñaki Manero. Ya nos había advertido desde hace ratito mi amigo René Ponce que la madrugada estuvo muy violenta en el Valle de México, a pesar de que el discurso oficial es que todo está bajo control y todo está re bien. Bueno, pues aquí está su todo está re bien. Ya nos había empezado a comentar una ejecución ahí en Azcapotzalco, en la alcaldía Azcapotzalco, en la colonia Victoria de las Democracias. 7 casquillos percutidos, 2 hombres que iban a bordo de un automóvil compacto fueron baleados por 2 sujetos. ¿Qué sigue, mi amigo René? Regresamos contigo.
13: Pues siguiendo con este asunto de la violencia, Iñaki, a inicios de la semana la fiscal capitalina Bertalcalde Luján informaba que las muertes violentas que se han registrado en Tepito, al menos 9 en los últimos 2 meses, tanto en el día como durante la noche, se deben a una disputa entre la Unión Tepito y la Antiunión. Anoche se registró una muerte más, ocurrió sobre la calle de Toltecas y Rivero, junto al mercado de los tenis. Un hombre de unos 30 años fue ejecutado a tiros por 2 sujetos que huyeron en una motoneta. En ninguno de los casos, estos 2 que te narro en el reporte policíaco y uno más previo en la nota de 8, en ninguno hubo personas detenidas. Por otra parte, hubo accidentes en la madrugada y en estos momentos también, mientras que en los primeros minutos de este jueves en el kilómetro 19, esto en dirección a la Ciudad de México, es la autopista México-Puebla, un tráiler con caja cerrada choca contra el muro de contención y la cabina queda prácticamente encima de las dovelas de concreto que divide ambos sentidos. Fue necesaria la presencia de una grúa para bajar el pesado vehículo y ponerlo sobre el pavimento. La circulación resultó afectada en los 2 sentidos. En estos momentos la circulación ya ocurre de manera normal, mientras que alrededor de las 4, kilómetro 29 más 900, es la autopista México-Pachuca en dirección a la Ciudad de México, exactamente a la altura de Ojo de Agua, Tecámac, Estado de México. Se registró el choque entre 2 camionetas de 3.5 toneladas en el carril esto de extrema izquierda. Quedó regada una gran cantidad de queso panela que venía en uno de los vehículos involucrados. Según versiones de testigos, a una de estas camionetas se le zafa una de las llantas, golpea a la otra y provoca un impacto entre ambas. Una grúa ya enganchada a una de las camionetas, la otra se espera que en breve también sea remolcada por otra grúa. Bomberos mexiquenses continúan en estos momentos realizando el retiro de este queso panela que pues vuelve resbaloso el pavimento. Hay que circular con precaución. Dos carriles de extrema izquierda se encuentran cerrados a la circulación, lo que ya te imaginas está provocando enormes filas en la México-Pachuca. Finalmente, cerca de las 4 de la mañana, en el cruce de Horacio y Francisco Petrarca, en la colonia Polanco, en Miguel Hidalgo, se registró la caída de un árbol 15 metros de altura. No se registraron vehículos afectados, así como tampoco personas lesionadas. Bomberos capitalinos acudieron a este lugar, seccionaron este enorme tronco y liberaron la circulación en la zona, que se da en estos momentos con normalidad. Iñaki.
3: Oye, la fiscalía descubriendo el hilo negro. No, pues eso es la unión y la antiunión. Entonces,
15: o sea, unos a otros.
3: ¿Y qué quiere que diga? Ay, muchas gracias, ya puedo respirar tranquilo, ¿no? Ah, pues fueron entre ellos, como siempre. Sí, pero en una de esas, pues también la bala perdida. A ver, todo esto abona a la violencia, ¿no? Entonces no podemos minimizar el hecho de decir, ah, no, pues son los grupos de crimen organizados, entre ellos se matan, entre ellos, como siempre han querido de minimizar.
15: Y cuando hay daños colaterales.
3: Exactamente. Ajá. Entonces, ¿qué? ¿No? Pero sí, descubriendo el hilo negro. No, pues es entre, pues claro que es entre ellos.
15: Es que no debería de pasar ese tipo de...
3: Pero no debería de suceder. Ustedes deberían de checar que las cosas no sean así. Ah, no, pero bueno, se llenan la boca diciendo que ya bajó el índice delictivo. Pues aquí tenemos que no. Y a ver, ¿habrá algún día? Yo espero que antes de retirarme, que bueno, que va a ser dentro de muchos años, Dios quiera, pero pedirle a mi amigo René que nos dé el reporte de la madrugada y diga, no, hoy no trabajé, no pasó nada.
15: No hubo nada.
3: No hubo nada, no hubo borrachazos, no hubo balaceados, no hubo descuartizados, no hubo colgados, no hubo... No pasó nada hoy.
15: Qué gran deseo, pero la vida de la Ciudad de México es totalmente diferente.
3: Ojalá algún día no trabajaras el reporte de la madrugada, mi querido René. Eso quiere decir que la vida nos dio un respiro. Gracias, te mando un abrazo, 6:52. Y rápidamente, en el Congreso de Ciudad de México, ya quisieron trabajar.
15: ¿Sí?
3: Por los casos de despojo.
15: Ah, bueno.
3: Los casos de despojo que se denunciaron en varias alcaldías. Han querido incluso hasta hacer una ley Carlota, ¿no? Uh-huh. Por doña Carlota, ¿sí? Pues, la señora asesina.
15: En Chalco, ¿no?
3: Uh-huh. En Chalco, efectivamente. Para exigir acciones contundentes contra los delincuentes. Y lo que dijo Lisette Salgado Viramontes, que es la diputada por el Partido Acción Nacional, advirtió que pese a las reformas aprobadas por el Congreso para combatir el despojo y a la instalación de un gabinete especializado por parte del gobierno capitalino, que de repente sirven para dos cosas, uh-huh, los resultados siguen siendo limitados. Vamos a escucharla.
16: En noviembre del año pasado, este Congreso aprobó diversas reformas para combatir los despojos. Hoy, sin embargo, la ciudad enfrenta una realidad que la rebasa en este tema, porque de 2020 a la fecha se han registrado más de 25.000 casos, de los cuales menos del 2% han obtenido resolución judicial. Esto es una crisis que marca que el Estado está fallando en una de sus responsabilidades fundamentales, dar protección y certeza jurídica a las personas y sus bienes.
3: O sea, las personas que llegan a su casa y de repente, pues ya se le metió el séptimo de caballería, ¿no?
15: No, pues es que...
3: Y a ver, sácame.
15: Aprovechen que están de vacaciones y tienen todo un modo superandi. Sí. Van, sí, y tocan día 1, día 2, día 3, día 4. Cuando el día 5 no contesta nadie, es porque ya llegaron con camión de mudanza, con un señor que cambia las chapas, pero en cosa de 15 minutos, entraron y a ver, sácalos.
3: Y se acabó.
15: No, es...
3: Y no hay cómo sacar.
15: Es una pesadilla.
3: Y se puede llevar años.
15: Sí, no,
3: el proceso.
15: No. Ah, bueno, no te metas tú a golpearlos, a tratar de
3: arrebatarles. No.
15: Uy, no, te la voltean.
3: Hasta que con el hartazgo de que vas con las autoridades, uh-huh, y nadie te hace caso. A ver, y no estoy justificando, ¿eh?
15: No.
3: No estoy justificando lo que hizo doña Carlota, pero sí se entiende el hartazgo de la gente.
15: Claro.
3: Que llegan a instancias de violencia y pasa lo que pasó, ¿no?
15: Sí, pues es
3: su familia está en la cárcel, ella pues salió por cuestiones de edad, ¿no?
15: Uh-huh, sí.
3: Pero, mató a dos de la familia, bueno, sí lo sacó, pero pues ¿en qué condiciones?
15: No,
3: con las patas por delante.
15: Que hay que pagar.
3: Bueno, y también le piden al gobierno capitalino, a la Secretaría de Seguridad Ciudadana y a la Fiscalía, actuar con mayor fuerza en el combate a este delito y proteger a las víctimas. Vamos a seguir escuchando a la diputada.
16: Hacemos un llamado a las autoridades de seguridad, gobierno y procuración de justicia de esta ciudad para que actúen con mayor fuerza en el combate de este delito. Protejan de manera efectiva a las víctimas y actúen contra quienes fomentan esta práctica, en especial si son servidores públicos o notarios.
3: Pero fíjate, aquí lo curioso es que no solamente legisladores del PAN sino también de diputados de Morena, ¿no? también se juntaron. O sea, esto
15: se
3: unió.
15: Sumaron.
3: Y qué bueno, porque esto quiere decir que pues no es no por sistema, sino porque están viendo la lógica dentro de impulsar este tipo de leyes que hagan que las cosas sean más rápidas y que se haga justicia, ¿no? Y que la gente que invadió y se metió en tu casa, ¿no? La saquen.
15: Que no llegues tú a encontrar tus posesiones tomadas por otras personas.
3: Exactamente, y no tengas que llegar a la violencia para poderlo sacar. Gracias, seguimos en Panorama en 88.9 Noticias, información que sirve, y por iHeart Radio continuamos.
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14: En Kiss FM son las 6 con 57 minutos.
17: 6:57. 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

0: 2026. Saludamos con muchísimo gusto aquí en tu casa de Montes Pirineos 770 de las Lomas de Chapultepec, y aquí en cabina. Sí hubo presupuesto, Pepe Toño Morales.
1: Vamos, sí, con cómo Toño, no, hubo presupuesto, mi querido Iñaki. Muy buenos días, amigos del auditorio. Prácticamente cerrando este que es el séptimo mes del año, y el segundo semestre se va como agua.
0: Saludos a todos mis compañeros de redacción, de producción, de controles de transmisión, de sistemas, de vigilancia, de espantabejas, de todo.
1: Sí, las abejitas que están las aquí en la fuente.
0: Que están aquí en la fuente, que nos dan.
1: No las espanten, porque.
0: No, pero es que luego cuando tiene que estar lavando la fuente.
1: Pues hay movimiento involuntario.
0: Estaba un compañero no lavando la fuente. Y otro se la estaba espantando.
1: ¿Para qué no lo picaron?
0: Pues ya que hacemos de todo, hay que saberle hacer de todo. Bueno, saludos a todos mis compañeros aquí del Grupo Asir, y desde luego a ti, que nos haces el inmenso favor y el privilegio de escucharnos donde quiera que sea, en por ahí Radio, en cualquier lugar también del universo conocido, cómo no, con mucho gusto. Mañanita sin potrillo, aprovecha la promoción, hoy y mañana, se va. 5580-255-889, Teresita Méndez. Buenos días a todos en Panorama, me ayudan con una felicitación, por favor. Es para Yetro Romero, mi pareja, cumplió 52 años. No, está bien, chavo.
1: Yetro es un chavalón.
0: Quiero decirle a Yetro que lo admiro mucho, es un fantástico chef. Y me encanta compartir la vida con él. Y si se pueden, mañanitas de Pink Floyd o Black Sabbath. No sé Black Sabbath porque pues, me dan miedo, pero Pink Floyd, ahí están las de Pink Floyd, mira, suele. Las de Pink Floyd. Bueno. Felicidades al chef, y que te haga muy rico de cenar, pues cómo no.
1: Imagínate.
0: A festejar, ¿no? Imagínate. Mara desde Chicago, aprovechando que hoy no fue al paso, ¿podrían poner unas mañanitas con Pedrito Fernández? ¿Cómo no? Ahí van. Que suenen tan fuerte que lleguen hasta el cielo. Hoy es el cumpleaños de mi mamá y el primer cumpleaños sin ella. Mara, te mandamos un abrazo.
1: Un abrazo.
0: No, y no es sin ella, ¿eh? Ella te está acompañando.
1: Siempre, eso se queda. Alguien nos enseña que eso no se supera, se aprende a vivir con ese tipo de cosas y hay que seguir adelante.
0: Pero siguen con nosotros.
1: Sí, sí.
0: Mientras no los olvides, siguen con nosotros. Y al rato les digo, hay un estudio muy bien interesante sobre eso, que al rato se los platico. Como si efectivamente la ciencia prueba que siguen dentro de nosotros. Bueno, al rato les cuento. Está bien bonito ese estudio. Sergio Cano, unas mañanitas con Kiss. Ay, ¿a poco Kiss?
1: Sí.
0: ¿Hizo mañanitas?
1: ¿Los 72?
0: ¿Kiss o será Chis? El de la cómica. Dice lo más que encontró, pero lo encontró. Mañanitas con Kiss para mi sobrino Sergio Luis Figueroa Cano, que cumple años el 21 de agosto, cumple 32. Díganle que lo amo y que es una gran luz para nuestra familia. Pues ya se lo dijimos, ahora falta que se lo digas tú, Sergio, y que haya mucho festejo.
1: Un abrazo.
0: Y mucha felicidad en casa. 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Wendy Olivera, Wendy.
2: Querido Iñaki, muchísimas gracias. Y amigos del auditorio, servicios de emergencia laboran por un accidente sobre la autopista México-Pachuca a la altura de Ojo de Agua con dirección a la Ciudad de México. No le cambien, en unos minutos más información vial.
1: Y nos vamos con el panorama nacional, porque autoridades de Salina Cruz, Oaxaca, comenzaron los trabajos de limpieza de hidrocarburos tras el derrame que afectó las playas Las Salinas del Marqués, Punta Conejo, Playa Brasil y Playa Azul en pleno periodo vacacional, por lo que además fue instalado el Comité de Coordinación Local del Plan Nacional de Contingencia para Derrame de Hidrocarburos y Sustancias Nocivas Potencialmente Peligrosas, para definir más labores de contención y limpieza en las zonas afectadas. Por otra parte, en el municipio de Naco, Sonora, continuó la emergencia ambiental tras el descarrilamiento de un tren de Ferromex la madrugada del pasado domingo, que dejó un derrame de alrededor de 59,000 litros de hidrosulfuro de sodio en el ejido de Cuauhtémoc. Autoridades de los tres niveles de gobierno mantienen trabajos de inspección y muestreo del suelo, agua y medio ambiente, mientras que trabajadores de Grupo México continúan con el retiro del material y la infraestructura afectada. Por otra parte, la presidenta de México, Claudia Sheinbaum, informó que el Banco Mundial está interesado en participar en la estrategia de desarrollo económico a largo plazo llamado Plan México, el cual está diseñado para promover el desarrollo regional. El anuncio lo realizó luego de sostener una reunión en Palacio Nacional con el presidente del Grupo Mundial, Ajay Banga, y su equipo. Vamos con más información, porque el Gabinete de Seguridad Federal ya analiza la detención de un comerciante de jugos que ocurrió durante un operativo realizado en Aguascalientes. René Ponce.
3: El Gabinete de Seguridad del Gobierno Federal informa que en atención a la solicitud de la gobernadora de Aguascalientes, Teresa Jiménez, respecto de una detención realizada en la capital del estado, se revisa el caso para verificar que la actuación del personal se haya realizado conforme a los protocolos y al marco legal aplicable. Se trata de la detención del comerciante dedicado a la venta de jugos y empleado de un club campestre, Felipe Lomelí Carrión, que se realizó el pasado 25 de julio en la comunidad de San Miguelito, durante un operativo encabezado por agentes federales. La mandataria estatal, Teresa Jiménez, comunicó al propio secretario de Seguridad y Protección Ciudadana, Omar García Harfuch, que investigaciones de la Fiscalía Estatal muestran que el detenido es inocente y no tiene antecedentes penales. Para 88.9 Noticias, René Ponce Hernández.
1: En más información, el secretario de Economía, Marcelo Ebrard, dice que las declaraciones de Donald Trump contra el tratado comercial son porque está en campaña. María Inés Camacho.
4: Luego de que el presidente de Estados Unidos, Donald Trump, manifestara otra vez su eventual rechazo a renovar el acuerdo comercial T-MEC con México y Canadá, argumentando que su país no depende del acuerdo comercial para mantener su crecimiento económico, el secretario de Economía, Marcelo Ebrard, le respondió.
5: Yo sé que el presidente está en campaña y tiene sus criterios políticos, no voy a polemizar con él. México es el cliente número uno de Estados Unidos, nadie le compra más. México es un país amigo de Estados Unidos, somos un buen socio, nunca les hemos robado nada. Ni su tecnología, nada. Nuestros trabajadores son muy productivos. No tengo queja de ninguna empresa de Estados Unidos. Y vaya que hay empresas en México, de Estados Unidos. Hay muy buen ambiente. Entonces, vamos a seguir trabajando. Vamos a seguir adelante. Y con su equipo estamos trabajando muy bien. Acaba de venir el embajador Grillo. Yo respeto mucho al presidente Trump, pero tengo que seguir trabajando.
4: Para 88.9 Noticias, María Inés Camacho Romero.
1: Y en el panorama internacional, el congresista republicano Carlos Jiménez acusó a la presidenta Claudia Sheinbaum de afectar la estrategia del gobierno de Donald Trump hacia Cuba, luego de que México anunciara un nuevo envío de ayuda humanitaria a la isla. El legislador aseguró que el respaldo mexicano fortalece al gobierno cubano y advirtió que esa postura podría influir en la relación bilateral, especialmente en el contexto de una posible renegociación del Tratado Comercial de América del Norte. Por otra parte, la Fiscalía de Bolivia emitió una nueva orden de captura, de detención en este caso, contra el expresidente Evo Morales por su presunta participación en los bloqueos carreteros registrados entre mayo y junio que provocaron desabasto, afectaciones económicas y al menos 16 muertes, según las autoridades. El exmandatario, investigado por delitos como terrorismo, alzamiento armado, atentados contra los servicios públicos, asociación delictuosa e instalación e instigación pública a delinquir, está todavía por ser ubicado. En otra información, en Japón, la cifra de víctimas mortales por el terremoto de 7.1 grados el martes ya incrementó a 28. Esto de acuerdo con el reporte del vocero del gobierno, Minoru Yukikara. Además, se reveló que de esa cifra, 5 fallecimientos ocurrieron por una explosión registrada en el centro comercial Aeon Mall y el derrumbe de una gran chimenea de una fábrica papelera momentos después de que se suscitó ese sismo. Ya son las 7:09 a.m, tiempo de Deportes, Alex Cervantes.
6: Hernán Elizondo fue presentado como director técnico de los Tigres, junto a sus auxiliares Carlos Turrubiates y Juan Montano. Obed Vargas anotó en la victoria del Atlético de Madrid 4-1 contra Getafe en duelo de pretemporada. El joven amateur mexicano Josué Cepeda de Baja California recibirá el apoyo económico por parte de Saúl Canelo Álvarez para financiar su viaje al Campeonato Mundial Sub-19 en Budva, Montenegro. Esto será durante el mes de octubre. Por ahora es todo en los deportes. Regresamos con más en 30 minutos.
1: Gracias, Alex Cervantes. Vamos también a lo más importante del tráfico y clima, como cada 15 minutos, Gwendolyn Vera.
2: Pepe Toño, muchísimas gracias. Y amigos del auditorio, consideren que también se encuentran habilitados los carriles reversibles en el circuito interior de la Raza a Leibniz y de Alfonso Reyes a Benjamín Franklin hasta las 9:00 a.m. No le cambien, ya vuelvo con más información vial.
0: De la mañana con 10 minutos, panorama informativo 88.9 Noticias, información que sirve por iHeartRadio, Pepe Toño Morales, Alex Cervantes en los deportes, servidor Iñaki Manero, contigo hasta las 10:00 a.m. aquí en Panorama. Y como esto es información que sirve, ¿cómo han encontrado el precio de la tortilla? Que es la columna vertebral de la alimentación en este país, finalmente, no solamente en este país, pues el maíz desde Alaska hasta la Patagonia, ¿no? Es parte del sustento de, no solamente de los grupos originarios, sino de... Tú te paras en un supermercado en, en, en un pasillo de un supermercado y probablemente el 30-40% de los artículos que ves ahí, o sea, los artículos comestibles, tienen algún elemento derivado del maíz. Es increíble lo versátil que puede ser el maíz para crear muchas cosas. Muchas de las cosas que a lo mejor ni te imaginas, no solamente del elote o de la tortilla, sino cosas preparadas con maíz. Pero bueno, el tema de la tortilla, que es lo que más nos ocupa, porque es parte de la alimentación fundamental de los mexicanos, de cualquier grupo socioeconómico que quieras.
1: Todos, el que
0: ¿no?
1: quieras.
0: Todos le entramos a la tortilla, hacemos un taco con lo de que todo. Sea, ¿no? Hay un pacto, y vamos a recordarlo, entre los tortilleros de México y el gobierno federal para mantener a raya el precio de la tortilla, a pesar del incremento en las gasolinas, etcétera, que eso también haría, o el incremento en el gas, ¿no? Los sí, combustibles, claro. Para los molinos del nixtamal y para la elaboración de la tortilla. Pues ya están amagando, los tortilleros con romper el pacto, porque ya no puede. Pues ya no puede.
1: ¿Cómo van a aguantar también tanta
0: presión? Ya no aguantan.
1: El transporte, el traslado, todo.
0: Ayer platicábamos del aumento en los precios de la gasolina, que de repente, pues ya también hay otros gasolineros que dicen, ya no podemos con el pacto. ¿Qué nos dicen los tortilleros? Isaac Castañeda, ¿cómo estás? Muy buenos días.
7: ¿Qué tal, Iñaki? Muy buenos días a ti, a la audiencia. Así es, pues está en la cuerda floja este acuerdo nacional maíz-tortilla y podría incrementarse el precio de la tortilla. Y es que tortilleros amagaron con abandonar este convenio, el cual busca así estabilizar el precio de la tortilla. Fue firmado con el gobierno federal apenas hace un año, al no existir beneficios tangibles para el sector. Así lo reveló en entrevista con 88.9 Noticias Sergio Jarquín Muñoz. Él es presidente del Consejo Rector de la Tortilla Tradicional Mexicana. Apuntó que no se registra ningún avance en dicho programa, por lo que han urgido a la Secretaría de Agricultura a mejorar las condiciones del mercado y acabar con la competencia desleal. Escuchemos lo que dijo.
8: No hay ningún beneficio, es por eso que tenemos que platicar con las autoridades para que ya actúen en lo que es la competencia desleal, para que también ya actúen en lo que es la regulación del mercado, o que nos digan si no hay interés por parte de las autoridades que están involucradas en el programa, pues que nos digan para también nosotros ir y darle las gracias a la presidenta.
7: Y aunque el acuerdo maíz-tortilla prometía precios preferenciales del maíz mediante esta institución Alimentación para el Bienestar, descuentos de la harina de maíz nixtamalizada y facilidades de créditos para tortillerías, el representante de este sector tortillero criticó que los productores del grano de maíz les brindan mejores precios y las instituciones privadas les ofrecen mejor financiamiento. Escuchemos nuevamente.
8: En cuestión del maíz, o la realidad en este momento, no es atractivo el precio que maneja Alimentación para el Bienestar para los compañeros. En primera, porque como es de conocimiento de muchos, tenemos un precio bajo histórico en el precio del maíz, y que pues ahorita sale más barato y más rápido la entrega con un productor o una organización de productores de maíz directo que comprar en Alimentación para el Bienestar.
0: No, y eso es lo que dicen, que ya no les alcanza. O es eso, o cerrar, bajar cortinas.
1: O aumentar los precios para tratar de aumentar un nivel, precios. Pero ahí directamente el usuario, ¿no?
0: Pero en una sociedad como la que tenemos, en donde se cae el discurso oficial, porque pues con un peso es la diferencia, entre que la gente le alcance para comprar el medio kilo de tortillas o no. Ahí está, estamos enfangados. Ahorita seguimos platicando, 7:15 a.m, Panorama Informativo, 88.9 Noticias.
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10: En Kiss FM son las 7:15.
11: 7:15. 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

0: Efectivamente, Iñaki, y este representante del sector de la tortilla señaló también que existe omisión de las autoridades respecto a la competencia desleal. ¿Qué es la competencia desleal para ellos? Pues esta comercialización de tortillería, de tortillas fuera de tortillerías, por ejemplo, en hieleras, en tiendas de abarrotes, en expendios, lo que indicó, está prohibido porque representa un riesgo sanitario. También rechazó ahora esta entrega de tortillas gratuitas o su venta a precios bajos como parte de programas sociales o acciones de políticos, por ejemplo, en el Estado de México. Escuchemos lo que platicó.
1: El riesgo sanitario es que estén vendiendo tortillas, por ejemplo, en las tiendas, en expendios, cosa que es inexistente, es ilegal, y además es un riesgo que puede afectar a la salud de los mexicanos, porque la norma establece las condiciones tanto de traslado, de transporte, como de comercialización, así como de también el empaquetado.
2: No, hombre, y esto de como parte de programas sociales, acciones de políticos, ya nos las sabemos de memoria, ¿no? Pues es parte de la campaña y parte del discurso. Pues qué mejor que estarle regalando tortillas por votos a la gente.
3: Híjole.
2: Y por supuesto que es una competencia desleal, ¿no?
3: Desde luego. Escuches.
2: Y además.
3: Por política, oye.
2: Sí, pues es que se meten por todos lados. Y además, efectivamente, tiene razón. A veces también encuentras expendios de tortillas en condiciones verdaderamente insalubres.
3: Sí, es cierto.
2: Ahora, competencia desleal, no sé, el supermercado, por ejemplo, te vende tortillas a precios más baratos porque ellos venden
3: volúmenes, y el volumen les permite comprar precios más económicos.
2: Así es, les permite dar el precio más barato que en la tortillería, donde es mucho más sufrido.
3: Pero pues imagínate, recién salidito de la tortillería,
2: pero la pones
3: en la mano, haces el taquito.
2: Hay supers que tienen su propio molino en Ixtamal,
3: se están acoplando a su medio ambiente, literalmente, ¿no? Si en México, pues la gente come tortilla, pues pones dentro del centro comercial a unas personas que están haciendo las tortillas.
2: Están haciendo la tortilla, que están haciendo de la misma masa, entonces como si estuvieras en la tortillería

0: más barato, porque todo lo demás se sigue incrementando.
1: Y en este sentido también Iñaki apuntó que el precio de la tortilla actualmente en promedio oscila entre los 18 y 24 pesos en la Ciudad de México y la zona metropolitana del Valle de México, al interior de la República, en otros estados del país no dista mucho, no hay gran diferencia. Escuchemos lo que platicó.
0: No hay una variación desde principio de sexenio hasta ahorita que sea considerable. La variación puede más menos 20 centavos en promedio en todo el país. En la zona metropolitana, el precio oscila en promedio en 21.80. Es decir, van a encontrar desde 18 hasta 22, 23, 24 pesos.
1: El panorama, Iñaki.
2: Muchas gracias, Isaac. Pero fíjense nada más la diferencia, ¿eh? En la tortillería tradicional, entre los 19 y los 26 pesos por kilo a nivel nacional. En zonas del norte, por ejemplo, Sonora, Baja California, ciudades como Guadalajara, Mexicali, hasta los 30 o 35 pesos.
3: Ay, qué bárbaro, está carísimo ahí.
2: En regiones del sur, el centro, como Veracruz, que son las regiones más golpeadas económicamente, ¿eh?
3: También.
2: O sea, hay más dinero en el norte que en el sur, y eso lo sabemos perfectamente bien. Bueno, o en Ciudad de México, lo encuentras desde los 15 hasta los 22 pesos en algunos lugares. Tiendas de autoservicio. ¿Por qué? Por lo que mencionábamos, por el volumen, rondando los 13.90 a los 14 pesos por kilogramo. O sea, fíjate la variación, es interesante esto, de los 24.27 en tortilleras tradicionales a 13.96 en las tiendas de autoservicio por el
3: alrededor
2: volumen
3: de 10
2: este
3: que pesos, imagínate. Entonces,
2: alrededor de 10 pesos de
3: por
2: diferencia.
3: Supuesto que las personas tratan de buscar precios más accesibles. Aunque también hay que decirlo, no saben igual, no.
2: Nos dice Alberto Jiménez, aquí en Bahía de Banderas, en Nayarit, saludos para allá. La tortilla cuesta 31 pesos el kilo en la tortillería.
3: ¿Qué hace?
2: No, pues, ¿quién gana para eso, no? En lugar de llevarte el kilo, pues ya te llevas medio. Y en las tiendas, pues le subimos hasta 2 pesos más por el servicio.
3: Porque también ellos tienen que tener un margen de ganancia.
2: Así, si no, pues ¿de qué sirve el negocio?
3: Siendo como para que ven.
2: Alejandro Luévano, desde Tecámac, por mi casa, en la 5 de mayo, hace 2 semanas estaba en 22 y ahora está en 25.
3: De plano, 3 pesos le subieron, un trancazo.
2: 3 pesos le subieron.
3: Eso hace la diferencia para millones de personas que por ese pesito tienen que comprar menos o la mitad, como dices.
2: Ahí está el problema, ¿no? Que de repente se regodean los políticos. Es que subimos el salario mínimo. Sí, ahorita 1 peso es la diferencia que una persona se lleve el kilo de tortillas o no le alcance para el kilo de tortillas para alimentar a toda la.
3: Pues
2: a
3: es
2: toda
3: que
2: la
3: los
2: banda.
3: Políticos no. Difícilmente vas a ver un político formado en una tortillería comprando la tortilla, el kilo de tortilla para la comida de ese día, ¿no?
2: Ahora, sí hay mayor poder adquisitivo en el norte que en el sur, sí, pero en el sur es donde estamos viendo que está más caro.
3: Ese es el problema, ¿no? Sí. En todas partes está subiendo, pian pianito ahí nos las van dejando caer.
2: ¿Y saben qué tiene que ver con esto? El intermediarismo y desde luego los precios de los combustibles. Seguimos en Panorama.
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5: En Kiss FM son las 7 con 26 minutos.
6: 7:26.
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0: No, a ver, en cualquier trabajo.
1: No hay bronca. Te seguimos pagando. Sí, no pasa nada.
0: Tú vete tranquilo, ¿no? Sí, ajá. Mira, en cualquier trabajo, los 3 días te dan de baja.
1: Pero sabes que, como estos cabrones, perdón.
0: Salió.
1: El dinero no es suyo. El dinero es de uno.
0: Sí,
1: el
0: mientras
1: es mío,
0: ellos sigan recibiendo.
1: Les vale igual. Siempre avítate 3 meses, yo te pago tu sueldo por fuera. Ahorita nos platicas,
0: sí,
1: eso.
0: Sí, con mucho gusto.
1: De un tal señor ahí que
0: ahorita les platico.
1: 3 meses de vacaciones.
0: Pagadas.
1: Con el pretexto y pagadas. 7:31, tráfico y clima cada 15 en 88.9 Noticias. Wendy Limbera, Wendy.
2: Iñaki, muchísimas gracias. Y amigos del auditorio, hay un choque que complica el avance en Río Consulado a la altura de Ferrocarril Hidalgo con dirección a La Raza. No le cambien, ya vuelvo con más información vial.
0: Gracias, ya son las 7:31. Vamos en este momento, como todos los días a esta hora, al Aeropuerto Internacional de la Ciudad de México para ver cómo amanece la divisa, el dólar, el euro y por supuesto el peso mexicano. La información siempre contigo, María Inés Camacho. Adelante, Mari, buenos días.
3: ¿Qué tal, Toño? Muy buenos días. El dólar en las casas de cambio de la terminal aérea de la Ciudad de México esta mañana comprándose en 17 pesos 10 centavos y se vende en promedio en 17 pesos con 80 centavos, mientras que el euro 19 con 15 pesos a la compra, 19 pesos 97 centavos a la venta, también en promedio. Son los números, Toño. Buenos días.
0: Gracias, Mari. Buenos días. Un poquito más adelante platicamos de nueva cuenta contigo para que nos digas cómo inicia la actividad en la Bolsa Mexicana de Valores. 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Y ahí también está todo el contenido de nuestra estación y canales especiales para cada momento y gusto musical. 7:00 a.m. ya con 7:32. Vámonos hasta Querétaro. ¿Por qué? Porque la Secretaría de Educación inició una revisión a un colegio privado. ¿De dónde y por qué, Vanessa Oseguera, desde la capital queretana? Cuéntanos, Vane, buenos días.
4: Hola, Pepe Toño, muy buenos días. Así es, la secretaria de Educación Estatal, Marta Elena Soto Obregón, informó que la inspección se realiza en coordinación con la representación de la Secretaría de Educación Pública Federal para verificar si el plantel únicamente emplea ese término en su nombre o si desarrolla actividades militarizadas. Precisó que tras revisar su registro de validez oficial de estudios, se confirmó que los planes y programas académicos corresponden al currículo oficial autorizado por la SEP. Escuchemos.
5: Nos dimos a la tarea precisamente de revisar estos contenidos. La institución cuenta con el registro de validez oficial con programas establecidos por la Secretaría de Educación Pública. No tienen estos contenidos militares.
4: La funcionaria añadió que también se solicitó documentación adicional y se revisarán las instalaciones del plantel en conjunto con autoridades del municipio de Corregidora. Indicó que hasta el momento no existen quejas formales contra la institución. Sin embargo, advirtió que si durante la revisión se detectan irregularidades que contravengan las condiciones del REBOE, podrá iniciarse un procedimiento para retirar ese reconocimiento oficial. El panorama en Querétaro.
0: Y un poquito más adelante hablaremos amplio y tendido sobre este tema. Gracias por lo pronto, Vanessa Oseguera, allá en Querétaro. Por cierto, un saludo a las personas que nos acompañan allá en Querétaro a través de Mix en el 106.5 de frecuencia modulada. 7:00 a.m. ya con 7:34. En otros temas, la venta y consumo de drogas en las escuelas, tristemente, es una realidad. De esta forma llegamos a Puebla contigo, Julio César Morales. Hola, Julio, buenos días.
6: ¿Qué tal, Pepe Toño? Buenos días para ti, para todos nuestros amigos del auditorio, y es que efectivamente esta es una situación que se está dando en escuelas del distrito de Cholula. De acuerdo con la diputada de Morena, Nayeli Salvatori, en un recorrido realizado por una telesecundaria en la cual se realizó una asamblea informativa, pues se acercaron maestros a señalar esta situación respecto a una red de venta y consumo de drogas, la cual dijo, pues se solicitó fuera denunciada ante las autoridades. Sin embargo, los maestros están temerosos y evitaron hacer esta denuncia formal ante las autoridades. Se realizó una investigación interna y se comprobó efectivamente que había esta situación, razón por la cual pues se tomaron acciones, las acciones correspondientes precisamente para evitar que se continuara esta comercialización de drogas. No obstante, dice, es importante que si bien las autoridades tienen que actuar para evitar que se dé este tipo de ilícitos, también los padres de familia tienen que estar al pendiente de las conductas de sus sus hijos, con quiénes están relacionando y precisamente si tienen algún tipo de consumo de estupefacientes, para hacer un trabajo conjunto y evitar que continúe el consumo y la venta de drogas dentro de las escuelas. Evitó mencionar el nombre de esta institución precisamente para evitar que hubiera represalias por parte de estos grupos delincuenciales, que ya se había anunciado que precisamente están buscando cooptar a los jóvenes para que cometan delitos. El panorama desde Puebla.
0: El cual te agradezco, Julio César Morales. Por cierto, saludo a las personas que nos acompañan allá en Puebla, Puebla, a través de La Comadre, en el 105.5 de frecuencia modulada. 7:36 p.m. Varias personas fueron asesinadas en Valle de Santiago. Claudia Padilla, nos reportas todos los detalles desde Celaya, allá en Guanajuato. Hola, Claudia, buenos días.
7: Hola, buenos días, Pepetoño, buenos días al auditorio. Sí, un ataque armado en una casa de la colonia Morelos cobró la vida de 3 miembros de una familia, incluyendo un adolescente de 15 años, y dejó gravemente herida a una mujer de 60 años. Y es que según las primeras investigaciones, alrededor de las 5 horas de este miércoles, hombres armados irrumpieron en una vivienda ubicada en la calle Solidaridad y abrieron fuego contra los ocupantes. Los vecinos, al escuchar los múltiples disparos y gritos de auxilio, pues alertaron al 911 de Petoño, lo que provocó la llegada de las fuerzas de seguridad y los servicios de emergencia. Y es que al arribar al lugar, los policías preventivos fueron interceptados por un adolescente que les pidió ayuda, informándoles que varios miembros de su familia estaban heridos, y al entrar a la casa encontraron a 4 personas con heridas de bala, 3 hombres y una mujer. Los paramédicos confirmaron la muerte de los 3 hombres, quienes ya no presentaban signos vitales. Posteriormente trasladaron a la mujer herida a un hospital. Por el momento ya se llevan las investigaciones correspondientes por parte de la Fiscalía del Estado de Petoño, y hasta aquí mi reporte.
0: Y veremos el resultado de las investigaciones, sobre todo si hay personas detenidas. Gracias, Claudia Padilla, allá desde Celaya, en Guanajuato. Ya son las 7:37 p.m, tiempo de deportes. Alex Cervantes.
8: La MLS derrotó 4-3 a la Liga MX en juego de estrellas disputado este miércoles en Charlotte. La selección mexicana de fútbol femenil empató sin goles ante Puerto Rico en los Juegos Centroamericanos y del Caribe en Santo Domingo. Este jueves, el equipo varonil enfrenta a Venezuela. El actual campeonato de la Fórmula 1 podría terminar en Europa si la guerra en Medio Oriente afecta las carreras previstas en Qatar y Abu Dhabi al cierre de la temporada. 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
0: Gracias, Alex Cervantes. Ya son las 7:38 p.m. Recuerda, seguimos contigo. Somos Iñaki Manero, Alejandro Cervantes y Pepe Toño Morales por 889noticias.mx. Vamos también a lo más importante de lo que pasa en las calles de la Ciudad de México. Tráfico y clima, Wendolyn Vera.
2: Pepe Toño, muchísimas gracias. Y amigos del auditorio, vamos a encontrar servicios de emergencia que continúan laborando sobre la autopista México-Pachuca por un accidente a la altura de Ojo de Agua. No le cambien, ya vuelvo con más información vial.
1: 7:38, vámonos con la trivia de hoy. Si me permiten, la trivia de ayer, porque usted lo pidió, ¿qué invento de finales del siglo XVIII fue creado para ayudar a la democratización de la sociedad? Todo el mundo era igual, ricos, pobres, todos, científicos de la farándula, reyes. Ante esta creación, pues fue la famosa guillotina, porque los miembros de la Asamblea Nacional, luego de la Revolución Francesa, que muchos de ellos terminaron también cayendo en la guillotina, por cierto, van ahí, bueno, acabaron con el cuadro parejo. Encontrar una forma más democrática, una forma igualitaria. Hay que recordar que los principios de la Revolución Francesa, libertad, fraternidad, igualdad, y una forma igualitaria, pues era que todos fueran ejecutados de la misma manera, una forma limpia, ¿no? Con la guillotina, que fue promovida por el señor Ignace Guillotin, que era miembro de este parlamento, de este inicio de parlamento. Y la guillotina estuvo en uso hasta 1977, ya lo platicamos hace un ratito, ahí nomás, cortando cabezas. Y de ahí se queda también como uso popular. Hijo, ya me va a caer la guillotina, mano. Ahí está el decapitado, mano, me va a caer. Salud. Saludos, Mike. Bueno, no pongas esa boca, me pongas eso, no hagas ese gesto. Bueno, vámonos con la trivia de hoy. En nuestro jueves de palabras, de frases, de expresiones, ¿qué tiene que ver un perro? Perrito, perrote, perrocho, con el calor que está haciendo, con la temporada de calor. A nivel etimológico, hay una palabra que se deriva de ahí, que es con esta gran temporada de calor, que en muchos países está cobrando vidas, ¿eh? En España.
0: Está rompiendo récords en Europa.
1: En México, pues tenemos temperaturas muy altas. Uh-huh. En Europa es un auténtico desastre en este momento. Pero, ¿qué tiene que ver un perro con esta temporada de calor? Ayúdanos con la trivia, www.889noticias.mx, 5582-5580-89 y el talkback a través de iHeartRadio. La respuesta en una hora. ¿Alguna pregunta?
0: Sí, una pregunta. Sí, señor. Habla usted de una disciplina científica.
1: Hay una disciplina científica que está involucrada dentro de esto.
0: Esto, tengo dos vertientes para esto.
1: Sí,
0: una de estas puede ser que estemos hablando precisamente porque tú hablas de dos detalles importantes. Uno que son los perros.
1: Sí, sí.
0: Y el otro que son los calores.
1: Los calores.
0: Que tiene que ver con temperaturas. Uh-huh. ¿Esta disciplina científica es de uno o de otro? ¿Estoy en lo correcto?
1: Es de uno o de otro, no.
0: Perros
1: no tiene nada
0: o...
1: que ver con ninguno de los dos.
0: Porque, por ejemplo, el clima no es una ciencia exacta.
1: No es una ciencia exacta. Meteorología, ya hemos dicho, uh-huh, no es una ciencia exacta. Pero esta disciplina científica, vamos a complicar un poquito la trivia. No tiene que ver ni con perros, ni con el origen del calor.
0: Ni origen
1: del calor. Pero está involucrada la disciplina científica.
0: Déjeme ver si lo entiendo. Ajá. No propiamente con que los perritos con el hecho de ser y de existir provoquen calor.
1: No tiene que ver. No, con y eso. Cuando se hace frío, que un perrito se te arrime así calorcito, sí, y pues duermes con el perrito bien sabroso. No tiene nada que ver.
0: No, y hay que tener también ahí cuidado porque tienen. si les gustan los perritos, son chiquitos, les gusta mucho dormir ahí cerca, pero hay que tener cuidado, hay que tener un poco de límites. Pero bueno, entonces, esa disciplina científica vamos a hacerla a un lado por lo pronto.
1: Ajá.
0: En cuanto a lo que tiene que ver con el clima,
1: sí,
0: porque
1: señor,
0: ahí son pronósticos, pero nos dejas entonces abierta la posibilidad a dedicarnos o a entender un poquito más acerca de los perros, de cómo se les ve, cómo se les estudia.
1: No tiene que ver ni el origen del calor ni el perrito,
0: uh-huh,
1: tiene que ver con la disciplina científica, pero la disciplina científica es parte de la respuesta de la trivia.
0: Es parte de la respuesta de la trivia. Esto viene
1: relacionado con un perro.
0: ¿Desde la antigüedad o son términos, digamos, modernos?
1: No, digamos que es un término ya antiguo.
0: Ajá. Antiguo.
1: Antiguo, okay, ya de las etimologías grecolatinas del español.
0: La etimología, es decir, el origen.
1: El origen.
0: De dónde viene, ¿no? Ah. Para que podamos entenderlo.
1: Así es.
0: Ok, entonces tengo que remontarme a aquellas viejas historias, ¿no?
1: Ah, sí.
0: Perfecto.
1: Sí.
0: Creo que voy a poder. Sí. Sí, no, a las historias. Yo creo que voy a tener la respuesta correcta, señor Manero. Pero más adelante, sí. Yo creo que
1: qué
0: sí
1: bueno.
0: Lo voy a. Creo, ¿eh?
1: Qué bueno.
0: Yo espero que sí. Voy a darle la respuesta adecuada.
1: No la vayas a soltar.
0: No. Con Carmen nos amanecemos, okay, precisamente.
1: ¿En una hora?
0: En una hora,
1: venga,
0: por favor.
1: En una hora la respuesta de la trivia, las 7:43. ¿Qué te parece si nos empieza a platicar?
0: Sí.
1: De pues las vacaciones pagadas de este maestro. 3 meses de vacaciones.
0: No lo van a creer. No, pues así cualquiera.
1: Como
0: ¿no?
1: dice la gallina, que
0: no, pues así cualquiera.
1: Blanquillos, sí.
0: Y a él precisamente le pagan sin presentarse a trabajar.
1: Uh-huh.
0: Bueno. Se trata del senador por Morena, Enrique Insunza.
1: Uh-huh. Yo quiero ser senador, mamá.
0: La última vez que se le vio físicamente en el Senado de la República fue, tomen nota, el miércoles 29 de abril. Pero eso que se le vio es un decir, ¿eh? Porque por la mañana participó, sí, por la mañana en una reunión privada con su grupo parlamentario, con los de Morena, pero después desapareció.
1: Pero se le ha pasado mandando mensajitos, ¿verdad?
0: Ah, bueno, en redes sociales es otra cosa, sociales. Puede estar en Tikbuntu.
1: No, es un rey en las redes sociales.
0: No, se está ahí y de repente se pone, ¿no? Ya ese día, 29 de abril, ya nadie lo pudo localizar en las instalaciones de la Cámara Alta. Para que las personas en otra parte de la República, donde nos escuchen, la ubiquen. Esto es en el Ciudad de México, Insurgencia y Reforma, 2 de las avenidas más importantes. Ahí están las nuevas, uh-huh, instalaciones del Senado, con, uh-huh, goteras y todo, pero ahí están. A pesar que había sesión ordinaria ese día, uh-huh, todos tendrían que estar trabajando, el legislador Iñaki, amigos del auditorio, ya no apareció en su escaño. Y desde ese momento, físicamente, en esas instalaciones, nadie lo ha vuelto a ver. Pero no sé si nos dé tiempo de seguir con esta historia.
1: Nos queda medio minuto.
0: En ese mismo día.
1: En ese medio minuto.
0: Habría que recordar para
1: poner el contexto. Déjanos en un cliffhanger así.
0: Se publicó un documento muy importante.
1: Ajá.
0: Ese mismo día, y él estaba en el Senado, y cuando le dijeron, ay, mira lo que dijeron de ti, vámonos, desapareció.
1: Ahorita pero así se hizo ojo de hormiga.
0: Nadie lo pudo localizar. En ese momento, muchos fuimos a buscarlo, ya nadie lo pudo encontrar.
1: Ahí está el contexto. 3 meses sin ir a trabajar, y le siguen pagando sueldo. ¿En qué chamba Yo te lo digo a ti que te levantas y te friegas todos los días trabajando, te partes el lomo para trabajar, te dan esas facilidades. 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
2: Y seguimos con más información vial. En el CETRAM Indios Verdes te conectarás con la línea 1, 3 y 7 del Metrobús, la línea 3 del Metro, la línea 1 del Cablebús, la línea 4 del Mexibús y la línea 2 del Mexicable. Además, el avance continúa poco a poco sobre Calzada de Tlalpan, entre Calzada del Hueso y Cerro de Jesús. En Guadalupe y Ramírez, el avance complicadísimo de Niños Héroes a Periférico. Vámonos hasta la Avenida Aztecas, donde hay ligerita carga de Avenida de Limán al Eje 10 Sur. En Chivatito hay carga que avanza de Constituyentes a Reforma. Vamos excelente en Año de Juárez, de Ermita Iztapalapa a Circuito Interior. En Obrero Mundial hay carga que avanza entre Medellín y Viaducto. Y la temperatura sigue en 14 grados. Yo soy Gwen Vera y te acompaño aquí en Panorama Informativo por 88.9 Noticias, información que sirve. Tráfico y clima cada 15 minutos.
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1: De la mañana con 47 minutos, Panorama Informativo 88.9 Noticias, información que sirve y por iHeartRadio. Esta mañana contigo, Pepe Toño Morales, Alex Cervantes, servidor Iñaki Manero. Nos escribe nuestra jefa, nuestra gerente de noticias, Alma Rosa Vázquez Samano.
10: Buenos días.
1: Buenos días. Sí, cómo no, te veo mejor en Capital Humano. Oye, ¿qué falta? ¿Qué falta de comprensión, las necesidades de los compañeros de trabajo? ¿Manda usted?
10: ¿Qué falta de amor, dice?
1: ¿Qué falta de amor, verdad? ¿Verdad, Gaby? Es muy temprano, Alma Rosa.
10: Para los agravios.
1: ¿No? ¿De verdad? Bueno, ¿tinta negra o tinta azul?
10: No, casi que la
1: no, y luego dice, a no ser que hayas dado a luz. O sea, le hago una crueldad al comentario.
10: No. Bueno, no. La intención.
1: Yo la verdad no creo, no recuerdo que haya dado a luz recientemente.
10: No lo creo yo tampoco.
1: No creo tampoco. Pero bueno, muchas gracias por tu aportación.
10: No, pero hay quien sí lo puede hacer, ¿eh?
1: O sea, jefa.
10: Ya lo estamos viendo que hay quien sí se puede.
1: A este maestro, pues 3 meses de vacaciones.
10: Se llama Enrique Insunza.
1: Ajá.
10: Es un senador. Es un representante, en este caso, de Sinaloa.
1: Ajá.
10: Y es senador de la República por Morena. Bueno. Contexto, ese día 29 de abril.
1: Ya el contexto.
10: ¿Por qué desapareció?
1: ¿Por qué desaparece?
10: La Fiscalía Federal para el Distrito Sur de Nueva York, en conjunto con el Departamento de Justicia de los Estados Unidos, ese día lo señalaron de tener vínculos con el cártel de Sinaloa, en particular con la facción de los Chapitos, esto es, los hijos del Chapo Guzmán, que hoy se encuentra, por cierto, en una cárcel en los Estados Unidos, donde todo parece indicar va a terminar sus días. Pero bueno, al enterarse de ese señalamiento, Insunza se retiró sin que nadie pudiera arrancarle alguna declaración, aunque fuera Iñaki, para poder negar las cosas o para defenderse. Simplemente se fue. Bueno, si nosotros consideramos esa fecha, que es el 29 de abril, estamos hablando, en serio, de 3 meses. 3 meses en serio.
1: 3 meses sin...
10: Sí, porque hoy estamos al 30 de julio.
1: Y a ver, a lo mejor te puedes no presentarte a trabajar, pero puedes seguir tus actividades, ¿no? De una manera... remoto.
10: Bueno,
1: ni siquiera
10: pero estás ahí, o sea, y de repente los trabajos, o sea, un día sí, un día vas.
1: A ver,
10: claro.
1: Tú que has cubierto el Congreso muchos años.
10: Es que,
1: estar
10: es que
1: ahí.
10: Hay una modalidad a partir de la pandemia,
1: sí,
10: que tiene que ver justamente con eso, con el, sí, trabajo
1: se lo
10: remoto.
1: Se ha permitido el teletrabajo, pero ya no estamos en pandemia.
10: Pero, no, y además hay trabajos que necesitan firma y que tienes que estar presencialmente. O sea, hay veces que sí lo puedes hacer
1: y
10: a distancia.
1: Tienes que votar de manera electrónica, ¿no?
10: Hay la forma de votar porque también levantan la manita.
1: Y mandan a gente para que vote por ellos.
10: Ellos, por ejemplo,
1: ponen de canijos
10: en pantalla. Y sí, en pantalla prendes su cámara, por eso los, sí, han visto.
1: Sí,
10: tienen,
1: sí,
10: que,
1: sí,
10: levantar la mitad y de viva voz también, y lo van haciendo como un registro. Cuando, sí, es en comisiones, cuando es el pleno, es el pleno. Hay que ir, o cuando es la permanente. Pero bueno, para allá voy. Qué bueno que lo comentas.
1: A ver.
10: Fíjate, si consideramos esa fecha, pero si estamos hablando de días laborales, vamos a ponerlo lunes, de lunes a viernes, ¿no? Uh-huh. Para no vernos tan exigentes.
1: Uh-huh.
10: El legislador por Sinaloa entonces tiene ya 65 días sin presentarse a trabajar. ¿Cuánto gana un senador de la República, Iñaki? Bueno, ahí les va. Lo que ellos perciben se conoce como dieta. De todas maneras, es la lana que reciben mes con mes. Y en este caso son, agárrense, 132,900 pesos.
1: No, que de dieta no tiene nada, es un gordo el cochino.
10: Este miércoles se llevó a cabo una sesión más de la Comisión Permanente del Congreso de la Unión. Y por ello el presidente de la Junta de Coordinación Política, que se llama Ignacio Mier, quien también es líder de la bancada morenista, fue,
1: sí,
10: cuestionado,
1: señor,
10: por estos temas.
1: Y es su
10: decir,
1: cuate, además.
10: Oiga, ¿don Insunza ya pidió licencia?
11: El senador Insunza está en funciones de Senado de la República, como lo mandata la Constitución, derivado de una elección. No hay en este momento ni sentencia ni requerimiento de carácter judicial para que de manera unilateral el Senado de la República o la mesa directiva, en su caso, que tiene la representación legal, le pueda notificar en sentido contrario.
1: Fíjate qué talento para hacerse loco, ¿no? Conteste lo que le preguntan.
10: Sí. No, no, bueno, pues aquí nomás dijo.
1: ¿Dónde está?
10: Sigue siendo, aquí la respuesta y la traducción breve es, sigue siendo senador.
1: Subtítulos.
10: No, así, sí, porque para que sea ser claro. Es decir,
1: sí, sigue siendo senador, pero no está yendo a trabajar. En cualquier lugar ya te hubieran corrido.
10: Efectivamente, sí. No obstante, los señalamientos desde los Estados Unidos de su presunta relación con la delincuencia organizada, él no ha pedido licencia, no ha dejado su extraño y no ha dado paso tampoco a su suplente, y esto, de acuerdo con Nacho Mier, es porque nadie ha entregado pruebas en su contra.
11: Nosotros estamos a la espera, después de ya casi 100 días, de que se presenten las pruebas y se inicie un proceso, si es que fuera el caso, y una vez que se dé en el proceso, cabría la posibilidad de la licencia. En tanto no exista eso, nosotros no lo podemos hacer. El binomio propietario-suplente solo se da para el caso de que haya una licencia. El grupo de senadoras y senadores de cada grupo parlamentario lo define el coordinador conforme a la estrategia, temas, agenda legislativa, y es responsabilidad, y yo lo decidí que por estrategia del grupo parlamentario no lo íbamos a hacer.
1: Pues Estados Unidos tiene otros datos, ¿eh?
10: Sí.
1: Ellos dicen que ya cumplieron en tiempo y forma con, uh-huh, lo que se le requirió por parte del gobierno de México en los 60 días que establece el artículo 11 del acuerdo de extradición entre México y Estados Unidos.
10: Lo cual llevaría a las autoridades mexicanas a actuar inmediatamente, en este caso a Fiscalía General de la República. Bueno, en términos coloquiales, Ignacio Mier dice que si Insunza no se ha presentado es porque él, Nacho Mier, en su calidad de líder parlamentario de Morena, así lo ha decidido. De hecho, ya antes él mismo había hablado sobre este tema y había dicho que prefería que Enrique no acudiera al Senado físicamente para no dar espectáculo, porque pues, ya sabes, los medios de comunicación en todas las puertas repartidos para ver y entrar y salir y ver qué pasaba, porque no sabemos quién esté ahí. Bueno,
1: no somos un asco los medios de comunicación.
10: Ahora bien, mi querido Iñaki, sí, amigos del auditorio, si ustedes creen que los casi 133,000 pesos es todo lo que reciben de lana, pues están muy equivocados.
1: Uh-huh.
10: Bueno, a eso hay que sumarle su aguinaldo equivalente a 40 días de dieta libre de impuestos. Es decir, si dividimos entre 30 esa cantidad, estamos hablando de unos 4,430 pesos diarios. Y si eso lo multiplicamos por 40, el resultado es de 177,200 pesos que va a recibir, ¿eh?, este diciembre. Bueno, pero hay más. De acuerdo con el Diario Oficial de la Federación, recibe seguro de vida institucional, seguro de gastos médicos mayores, al cual podría renunciar si él quiere, y también seguro de separación individualizada. Además recibe dinero para asistencia legislativa, atención ciudadana, vales de despensa, apoyos para transporte, cupones de alimentos por día de sesión y para su personal de apoyo. No,
1: ¿empresa? No, y se te olvida la torta de pavo en diciembre, sí, y la jericaya.
10: Pero
1: también.
10: ¿Y cómo cobra? ¿Cómo le hace? Se le volvió a preguntar,
1: ajá,
10: a Nacho Mier. Respuesta.
11: Hoy pregunto en la Secretaría de Administración y con gusto les informo. Ahora,
10: respecto,
11: ya te digo, ahora el estatus no lo es.
10: Dice.
1: El divino arte de hacerse güey, ¿no? Claro que saben cómo cobra, sí. Por supuesto que saben, ¿cómo no vas a ver?
10: Ya antes se había dicho que cobraba mediante cheques de caja.
1: Claro.
10: Pero nadie niega ni confirma, como lo acabamos de escuchar. Pues si fuera poco, Enrique Insunza es presidente de la Comisión de Estudios Legislativos, que déjame decirte, Miguel Iñaki, no es cualquier comisión, ¿eh?
1: No, es de las más importantes.
10: Es de las más importantes, sí. Porque a través de esta comisión y otras pasan las reformas a la Constitución. Entonces no es cualquier comisión, pero además como presidente de esa comisión recibe más lana, Iñaki.
1: Qué bárbaro. A ver, y te lo digo a ti que eres parte del 40 y tantos% que hace su declaración de impuestos, que paga impuestos, que te matas trabajando y que sostienes a esta bola de haraganes, a esta bola de huevones cínicos. ¿Estás dispuesto a seguirle pagando a una persona que lleva 3 meses sin ir a trabajar?
10: Así
1: y que todo el mundo lo defiende.
10: Increíble.
1: Gracias, Pepe Toño. Seguimos 88.9.
9: 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En Kiss FM son las 7 con 56 minutos.
12: 7:56. 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

0: Desde sus lugares de origen.
1: Sí.
0: Oaxaca, Chiapas, Guerrero.
1: No, es todo un caso.
0: Sí, estaría, pero bueno, en fin, perdón.
1: Otro más, no, este es como para un buen desayuno. Es el Día Mundial de la Tarta de Queso. Ajá. Aquí lo conocemos como el pay de queso, ¿no? El paycito de queso. Y otro con este concluyo.
0: Muy sabroso para desayuno.
1: Día Mundial del Bordado, que en México son.
0: El bordado.
1: El bordado.
0: No. ¿No? Nuestros bordados autóctonos que luego se los andan
1: pirateando en el internacional.
0: Y nada más le ponen ahí la etiqueta de la marca de prestigio.
1: Y los venden en quién sabe cuántos millones.
0: No, hombre, no. Y al artesano o la artesana, que muchos de ellos son de grupos originarios, les dan. Bueno, ni siquiera las gracias. Así de plano. Oye, sobre el precio de las tortillas, Brian Moreno, de Atlixco, Puebla, saludos. Aquí el kilo de tortilla, el de máquina vale 18-21 pesos, y el kilo de mano, así, manita, sudada, 26-28 el kilo. Juan, en Cancún, el kilo de tortilla está en 28 pesos.
1: Carísimo.
0: Oscar, desde Pachuca, la prohibición de vender tortillas en expendio, tiendas de abarrotes, ¿qué acaso no son las mismas tortillerías las que distribuyen ese producto? Al final ellas siguen vendiendo, ya sea en la miscelánea o en su tortillería. No, ellos lo que hacen, las compran en las tortillerías,
1: así
0: ¿no?
1: Es, por paquetes.
0: Son intermediarios, uh-huh. ¿no? Por paquete. Y entonces van y las venden ahí en su, tienen
1: una hielera.
0: Una hielerita, ¿no? Uh-huh. Y ahí ponen las tortillitas, las llevan a vender. Juan Alberto Ríos, aquí en mi pueblo. ¿Cuál es tu pueblo, Juan Alberto?
1: ¿Cuál será? Y muchos. Es que casi no.
0: Aquí en mi pueblo veo que las mismas tortillerías tienen sus repartidores en motos y también llegan a tiendas y dejan la hielera. Entonces no veo la queja de que se vendan en tiendas o repartidores. Carlos Estrada, en Puerto Vallarta, la tortilla cuesta 33 y en las tiendas 35. Pasen bonito día igualmente. Daniel, qué barato, 21 pesos el kilo de tortilla. Aquí en Manzanillo el kilo está en 30 pesos.
1: Qué manchado.
0: Entonces, por eso les decía, por ejemplo, en Guadalajara, en Mexicali, de 30 a 35 pesos. En el sur, en centro, Veracruz, desde 15 hasta 22 pesos. Pero ya platicábamos, ¿no? La diferencia, 24 o 27 en tortillerías tradicionales, es un promedio,
1: sí.
0: Y en tiendas de autoservicio por volumen de venta, 13.96.
1: Hasta 15 pesos, pero es que eso,
0: pesos que...
1: La cantidad que compran ellos del material les permite tener ese tipo de precios.
0: Así es, efectivamente, el tema de volumen. A como la tortilla, donde nos escuchas, 5582, 5588, el Top Pack a través de iHeartRadio. Tráfico y clima cada 15 minutos. Wendolyn Vera, Wendy.
2: Muchísimas gracias, querido Iñaki y amigos del auditorio. Recuerden que hay un choque que complica el avance en Río Consulado a la altura de Ferrocarril Hidalgo con dirección a La Raza. No le cambien, ya vuelvo con más información vial.
1: Gracias, ya son las 8:05. La Secretaría de Seguridad Pública de Sinaloa emitió una alerta para los usuarios de cajeros automáticos debido a que se ha detectado la presencia de personas extranjeras que se dedican a cambiar las tarjetas de crédito o débito de sus víctimas bajo el ofrecimiento de ayudarlos y de desconocen cómo utilizar los cajeros. Los casos se han reportado en los municipios de Ahome, Culiacán, Guasave y también en Mazatlán. Por otra parte, pescadores de Altamar del sur de Tamaulipas salieron a protestar a la Plaza de Armas de Tampico para demandar al gobierno federal y al gobierno del estado que no excluyan de los programas de apoyo económico y alimentario que ya comenzaron a entregarse en el estado vecino de Veracruz, ya que señalan que también enfrentan afectaciones por el derrame de hidrocarburos registrado en el Golfo de México, problemática que se suma a los problemas del sector y el incremento en los precios de los combustibles. En más información, Profepa informó del decomiso de 57 hormigas reina de distintas especies, así como una tarántula de pelo rizado juvenil y una cría de tarántula rodillas de fuego, luego de una alerta emitida por la empresa de paquetería ubicada en la ciudad de San Luis Potosí. Los ejemplares estaban dentro de tres paquetes sospechosos etiquetados como insumos, impresiones 3D y artesanías que pretendían ser enviados al interior del país de forma ilegal. Ya son las 8:06. Ya en otros temas, ya son casi 2 semanas de la desaparición de 5 jóvenes en Jalisco y aún no hay pistas sobre su paradero. Martín Beltrán.
3: Por segunda semana consecutiva, autoridades y madres de los 5 jóvenes desaparecidos hace 10 días se reunieron con el gobernador Pablo Lemus. Advierte que la prioridad es encontrarlos vivos a todos.
4: Yo esperaría que esa reunión se cancele porque sería la muestra de que ya aparecieron con bien. Estamos trabajando con los familiares directamente, los atendí yo en conjunto.
3: Respaldó la versión de la fiscalía de que los casos no están relacionados, no se fueron juntos y no se conocían. pero sí encontraron patrones de conducta similares que los hace pensar que se trata de reclutamiento forzado. Para Panorama Informativo desde Guadalajara, Martín Beltrán.
1: Gracias, Martín. 8:07 a.m, que no se les haga tarde. Autoridades federales interceptaron un cargamento de droga en el municipio de Caborca. René Ponce.
5: En Sonora, elementos de Defensa Marina, Secretaría de Seguridad y Protección Ciudadana y la Agencia de Investigación Criminal detuvieron al conductor de un camión que transportaba 200 kilos de metanfetamina oculta dentro de carretes industriales. El aseguramiento ocurrió sobre la carretera internacional México 2 en el municipio de Caborca, donde los agentes federales marcaron un alto a un tractocamión de una empresa de paquetería, al cual le realizaron una revisión de seguridad. En el área de carga, los agentes identificaron modificaciones e irregularidades en los carretes de madera, los cuales transportaban aparentemente mangueras, pero al revisar su interior, localizaron 200 kilos de metanfetamina. El detenido, junto con la droga y el vehículo asegurado, fue puesto a disposición del Ministerio Público. Para 88.9 Noticias, René Ponce Hernández.
1: 8:08 a.m. y en otros temas, a Shandy Combs le redujeron una vez más su sentencia en la cárcel, a pesar de una reciente pelea violenta. Lalo González.
6: Cuando Shandy Combs fue sentenciado a 50 meses de prisión por delitos de índole sexual, su fecha de liberación era el 4 de junio del 2028. Sin embargo, por diferentes circunstancias, al rapero le han reducido ya en varias ocasiones su salida de la cárcel. La reducción más reciente deja la fecha de salida para el 24 de enero del mismo año, es decir, 4 meses y medio menos de la sentencia original. La actualización más reciente de la Oficina Federal de Prisiones confirmó el dato. Lo que sorprende es que la reducción se da pocos días después de que Puff Daddy tuviera que ser aislado en una celda porque sostuvo una violenta pelea con otro recluso. Para 88.9 Noticias, Lalo González.
1: Gracias, Lalo. Ya son las 8:09 a.m. Tiempo de Deportes, Alex Cervantes.
7: La Federación Mexicana de Fútbol busca ser sede de algunos partidos de la Copa Oro 2027 en el Estadio Azteca, después de más de 2 décadas de no jugarse en nuestro país. Rodrigo Huescas, jugador del Copenhague, podría regresar a las canchas a finales de agosto, tras la rotura del ligamento cruzado anterior en la rodilla derecha. La UEFA planea boicotear la Copa del Mundo del 2030 y no presentará ninguna de sus selecciones si la FIFA y Gianni Infantino impulsan los planes para vender el torneo a inversionistas privados. Hasta aquí los deportes.
1: Gracias, Alex Cervantes. 8:09 a.m, tráfico y clima, Wendolin Vera.
2: Querido Pepe Toño, muchísimas gracias, y consideren que sigue cerrada la circulación por obras en el eje 5 Norte desde la calle 1525 y hasta la calle 1513. No le cambien, ya vuelvo con más información vial. Yo no me llamo
0: Javier. 8:09 a.m, con 10 minutos ya, Panorama Informativo 88.9 Noticias, información que sirve. Hace un rato en la mañana, en la madrugada, nuestro compañero René Ponce nos advertía que el reporte de la madrugada, donde siempre pues nos platica, nos relata lo que ocurrió en una ciudad tan grande como Ciudad de México, iba a estar bastante violento. Y efectivamente, bastante violento, con este aumento dentro de los problemas de seguridad o inseguridad que tanto niegan las autoridades. Y él sí se llama Javier, Javier Tejado Dondé, nuestro analista político en Panorama. Querido Javier, ¿cómo estás? Muy buenos días.
8: Querido Iñaki, auditorio, muy buenos días. Pues ya acabó el Mundial, ya acabó el Fan Fest del Zócalo de la Ciudad de México, y pues algo está pasando que no pintan bien las cosas en seguridad en la Ciudad de México. De hecho, son preocupantes. No pude escuchar qué te reportó tu reportero de esa mañana, pero en las últimas 48 horas ha habido muchas balaceras en el centro de la Ciudad de México, concretamente el primer cuadro, de hecho a 2 cuadras de Palacio Nacional. Ya tenemos como una rachita de 2 semanas que durante el día matan a la gente a balazos, que si comerciantes de que no pagan, digamos, presuntamente derecho de piso, hasta líderes de algún cartel que hay, encuentran y matan. Entonces sí creo que la violencia armada, violenta en la Ciudad de México, parto en el Zócalo, pues está en niveles que no recuerdo hayamos visto en mucho tiempo. Y el otro tema que lo junto con el tema de la seguridad, que es seguridad jurídica, pues ha habido muchas denuncias de gente, particularmente en la alcaldía Benito Juárez, en la colonia del Valle, que les están robando sus casas. ¿Cómo hacen esto? Pues en las sociedades de gobierno se entera la gente de gobierno de, digamos, trámites de sucesión, de herencias, de conflictos, e invaden las propiedades y se elaboran documentos falsos. Ayer hubo unos primeros arrestos, y subrayo, de una persona del Tribunal Superior de Justicia de la Ciudad de México, de una autoridad que se encargaba justamente a gestionar ese tipo de temas de bienes inmuebles en la Ciudad de México. Entonces, sí me parece que la jefa de gobierno que dio anuncios quiera hacer estatuas del Che Guevara y de Fidel Castro aquí en la Ciudad de México, debería de poner más atención al tema de los ataques armados en el primer cuadro de la Ciudad de México, y también de cómo desde oficinas de gobierno se están robando las casas de la gente. O sea, no son temas menores ninguno de los dos, y parece que no ser por la denuncia pública que han hecho los vecinos de la del Valle, y también ahora que nosotros en los medios estamos cubriendo los asesinatos en el primer cuadro de la Ciudad de México, pues no haría nada. Entonces, pero sí, yo te diría, foco amarillo ya medio rojo, el tema de seguridad física y el tema de seguridad jurídica en la Ciudad de México.
0: Y fíjate, en el tema de la inseguridad física, Javier, la fiscalía lo único que atina a decir es, no pasa nada, están matando entre ellos, es la Unión Tepito contra la Antiunión Tepito, ¿no? O sea, como minimizando el problema, ¿no?
8: En fin. Eso es, uno es quitarle valor a cualquier vida humana. Y dos, eso siempre es la salida fácil, porque al pobre muerto, pues ni modo que diga que no soy yo de tal o cual bando, ¿no? Sí. Muertes son muertes como sea, y siempre aparte de daño colateral, y una vida humana es una vida humana. Es inaceptable que a plena luz de día estén matando gentes en el centro histórico de la Ciudad de México, porque además de que nos afecta a todos los que vivimos, pues estas notas van a trascender fronteras y vamos a perder otra vez más el turismo en la Ciudad de México.
0: De lo poquito que se ganó con esta percepción de que en México nos encanta la fiesta y somos grandes anfitriones, que sí lo somos, sin duda alguna, pero eso nada más fue una maquilladita, ¿no?, de los problemas que ahorita están resurgiendo, como bien lo mencionas, Javier, luego de que se pasó la euforia y la efervescencia futbolera, pues estamos otra vez en la realidad, en lo que nos toca vivir en el día a día a todos los ciudadanos. Muchísimas gracias, Javier, te mandamos un abrazo.
8: Gracias, buen día.
0: Buen día, hasta pronto. Y el tema ese de los despojos, ¿de qué se están aprovechando? De que muchas de estas zonas, por ejemplo, en la alcaldía Benito Juárez, eran casas de personas de la tercera edad que se murieron y dejaron el edificio o dejaron la casa intestada. Entonces, como hay un vacío legal ahí por el estado intestada,
1: se meten,
0: pero como el séptimo de caballería. Gracias a Javier Tejado, donde 8:15 de la mañana. 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
10: En Kiss FM, son las 8 con 15 minutos.
11: 8:15.
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26: Tú me dejaste, pero nunca te dije nada.
0: Pascualín, la tortuguita. Entonces, bueno, es por lo menos una nota amable, ¿no? Ahí estaba la pobre, llena de tierra.
1: Pero salió.
0: Ay, la Pascualín. Entonces, qué bueno. Oigan, una cosa muy, muy seria que está ocurriendo en este país, porque México es uno de los principales países con este tema, el ciberacoso. El ciberacoso, y creo que no se le ha puesto demasiada atención, porque cada vez más personas, y sobre todo de edades más chicas, empiezan a pasar buena parte de su tiempo en redes sociales. Entonces son vulnerables al acoso. Antes era el acoso el recreo, ¿no?
1: Así es.
0: Y después empezaron con estos periódicos digitales. Bueno, primero eran las notitas que se pasaban, ¿no? De banca a banca. Los
1: papelitos.
0: Mira el idiota este que.
1: No, pero.
0: De la nariz chueca y el visco y el no sé qué. ¿No? Ahí estaba el ciberacoso. El acoso.
1: El acoso nada más.
0: Luego empiezan a aparecer las plataformas, empiezan a aparecer, por ejemplo, los correos electrónicos. Empiezan a aparecer las páginas, y esas páginas eran páginas de escuincles molestando a otro escuincle. Digo, con esta crueldad.
1: Es lo que ven en su casa.
0: Están reflejando lo que ven en su casa, tristemente. Y ahora ya, pues con las redes sociales y con los servicios de mensajería, con el WhatsApp, etcétera, etcétera, pues ya estás acosando e incluso acabando hasta con la vida de gente que ya no puede más por el acoso, que nadie los defiende, que en su casa no les hacen caso, que en la escuela menos les hacen caso, uh-huh. Y algunos terminan yéndose por la solución de quitarse la vida. Sí, es un tema difícil, y México es uno de los primeros lugares del mundo en temas de ciberacoso. Mi amigo René Ponce, ¿cómo estás? Buenos días.
27: ¿Qué tal, mi Iñaki? Efectivamente, el ciberacoso consiste en conductas repetidas que buscan intimidar, humillar o generar malestar mediante medios digitales, ya sea amenazas, mensajes ofensivos, difusión de información personal o contenido sin el consentimiento de la otra persona. Entre 2020 y junio de este año, el Consejo Ciudadano para la Seguridad y Justicia de la capital ha atendido más de 28,000 reportes relacionados con este delito, y solamente durante el primer semestre de este año se registraron 2,646 casos. Por otra parte, cifras del módulo sobre ciberacoso del INEGI revelan que únicamente 6 de cada 10 personas que usan internet aplica medios de seguridad digital para evitar estos asuntos. Platiqué con Gabriela González García, directora del Consejo Ciudadano, y esto es lo que me dice.

0: mujeres, el acoso se enfoca mucho hacia agredir su apariencia, cómo lucen, su peso, cómo se ven, o a presionarlas para llegar a obtener alguna imagen a lo mejor de contenido sexual de los hombres, desde mensajes ofensivos, desde amenazas, desde insinuaciones o invitaciones a pelear.
1: Y bueno, Iñaki, se puntualiza que las redes sociales concentran el 51% de los casos reportados, seguidas de llamadas telefónicas, mensajes de texto, medios mixtos y servicios de mensajería instantánea. Además, en 6 de cada 10 casos, el agresor es una persona desconocida que utiliza identidades falsas para ocultarse, mientras que en otros reportes los agresores provienen de parejas, exparejas o personas cercanas. Ante este panorama, el Consejo Ciudadano recomienda fortalecer nuestra seguridad digital. Aquí lo que me dice.
0: En la configuración de las medidas de seguridad que tenemos todas y todos en nuestros dispositivos digitales, cambiar periódicamente su contraseña, usar datos biométricos, no ingresar, por ejemplo, a sitios web inseguros y ser siempre muy selectivos de tus contactos. Y en el caso de niñas y adolescentes, es tener un acercamiento, porque muchas veces no cuentan con las herramientas emocionales suficientes para afrontar este tipo de problemáticas.
1: Y bueno, Gabriela González García, directora del Consejo Ciudadano, recuerda que la violencia digital puede comenzar con un mensaje aparentemente inofensivo, Iñaki, y escalar rápidamente hasta afectar la salud emocional, la privacidad o incluso la seguridad física de las víctimas. Para contactar al Consejo, esto las 24 horas del día, los 7 días de la semana, está la línea de seguridad y chat de confianza en el 55-5533-5533, Iñaki.
2: Gracias, muchas gracias, mi amigo René Ponce. Es que hay datos y cifras escalofriantes. Alrededor del 20% de la población usuaria de internet, independientemente de tu edad, ha sufrido algún tipo de agresión cibernética. O sea, sí, crueldad o burlas o canalladas, ¿no?, de parte de alguien, o incluso hasta agresiones sexuales. Los estados con mayor incidencia, de acuerdo con INEGI, Durango, Jalisco, Ciudad de México, los porcentajes más altos de población afectada. En los medios, WhatsApp, 41.5%, llamadas telefónicas, 36.5%. Seguimos en Panorama 88.9 Noticias.
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4: En Kiss FM, son las 8 con 26 minutos.
5: 8:26.
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9: Es una multa que se tiene que pagar como cualquier multa, ¿no? O sea, no te pueden liberar la araña si no has pagado las multas que has venido acumulando, ¿no? Así que ustedes tienen, los arañan, si les ponen la araña, revisen en la página del gobierno de Ciudad de México a ver si no tienen multas acumuladas y cuánto es el...
10: En finanzas, ingresen a finanzas de la Ciudad de México para que lo puedan ver ahí.
9: Hay aplicaciones, hay una aplicación, a ver, te les digo dónde, es que la tienen por aquí, Tesorería Ciudad de México.
10: Hay una que se llama también de la Secretaría de Finanzas, Infracciones CDMX.
9: Ah, también,
10: que vean, nada más les pido que verifiquen porque hay varios clones, entonces... Esta que tenga las medidas de seguridad www y el HTTP y todo eso, porque ya también hay...
9: Para bajarte la lana. Qué bárbaros son.
10: Unos genios, y esos genios en la delincuencia lo utilizaron para otras cosas, no, bueno.
9: Y van un paso adelante. Mañanita sin potrillo, Ermila, aprovechando que no hay potrillo, felicitaciones para mi hijo que cumplió 13 añitos el 26, a mi sobrina que cumplió 18 el 29, ahora sí que ¿ayer? Todos en cajón, y a mi sobrino que cumplió 13 el 30 de julio. Muchas gracias, Mañetas, con cáncer. Pedrito. Sí. Por favor, mi hijo se llama Bruno Elías, mi sobrino Nelly Yaretzi, mi sobrina. Y mi sobrino José Elías. Ah, y se me olvidó mi hermano.
10: No, de una vez, en paquete. Sí, sale más
9: Jesús, que cumple el 1 de agosto 51 añitos. También está bien, chao. Sí. Luis Arellano, buenos días. Quisiera una felicitación aprovechando que no está el villanazo. Cumplo 60 años el 10 de septiembre. Vivo en Morelia, Michoacán, Las Mañanitas con Pepillo Segarra.
11: Échale. Las mañanitas.
9: En primer lugar de las listas de popularidad. Muy Martín Robles, felicitaciones para mi hijo Vicente Robles López, que hoy es su cumpleaños de parte de sus papás, Martín Robles y Blanca López. Saludos cordiales desde Oaxaca. Ahí está, felicidades a todas, a todos. Feliz cumpleaños. Lo que esté festejando, aniversario de bodas, circuncisión, cambio de sexo.
10: Lo que quieran
9: felicitar. Ahí los festejamos. 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Wendy Limera, Wendy.
12: Iñaki, muchísimas gracias. Y amigos del auditorio, hay afectación vehicular en Tlalpan a la altura de Tasqueña. Esto con dirección a Portales por un choque. No le cambien, ya vuelvo con más información vial.
10: Gracias, 8:33 a.m. Vamos con información porque un polvorín explotó en el poblado de Ocotepec, en Cuernavaca, Morelos. Y Pablo Rubén Villalobos, desde la ciudad de la eterna primavera, nos tiene los detalles. Hola, Pablo, buenos días.
13: Petaño, un saludo con gusto, buenos días. Pues fíjate que fue esta explosión de este inmueble presuntamente dedicado a la fabricación artesanal de pirotecnia en el poblado de Ocotepec. Este poblado está al norte de Cuernavaca, ha dejado como saldo una mujer fallecida y dos hombres lesionados, uno de ellos reportado hasta ahora en un estado grave. El siniestro movilizó de inmediato personal operativo de la Coordinación Estatal de Protección Civil, Bomberos y Protección Civil Municipal, así como la Cruz Roja Mexicana y la Secretaría de la Defensa Nacional. Las autoridades han acordonado la zona y están iniciando las labores del rescate desde el día de ayer para tratar de encontrar y para tratar de resolver todo lo que se tenga que ver con este predio. El control de riesgos y la inspección del inmueble también pues está revisando a los inmuebles colindantes porque la explosión fue extraordinaria. De acuerdo con los reportes oficiales y el coordinador estatal de socorros, Mauricio Díaz Salgado, las afectaciones humanas tras la detonación se están dividiendo de la siguiente manera, porque se está confirmando el deceso de una mujer ahí en el lugar de los hechos. Un adulto fue trasladado al hospital con traumatismo craneoencefálico, luego de ser rescatado entre los escombros provocados por este colapso de una losa de la barda perimetral, y su estado de salud se reporta como grave. Una menor de edad fue ingresada a un nosocomio para recibir atención médica especializada debido a las quemaduras, y alrededor de 10 personas fueron atendidas en el sitio por personal paramédico luego de sufrir colapsos nerviosos por el estruendo que fue espectacular acá en el norte de la ciudad de Cuernavaca. Es el panorama, Pepe Toño, buenos días.
10: Gracias, Pablo Rubén Villalobos, un saludo a todos los que nos escuchan a través de iHeartRadio allá en Morelos, en Cuernavaca. Vamos a otra información, 8:35 a.m. Dicen que era el segundo al mando de una célula delictiva del cártel de Sinaloa y operaba en Oaxaca. Lo detuvieron. ¿De quién se trata? Giselle Melchor desde La Bella Antequera. Hola, Giselle, buenos días.
14: ¿Qué tal? Buenos días, Pepe Toño. Te comparto que la Fiscalía General de Oaxaca confirmó la captura de Juan M.G., alias el Miki o 086, identificado como objetivo prioritario y presunto segundo al mando de la célula criminal encabezada por Bogar, vinculada al cártel de Sinaloa Beltrán Leyva. El operativo se realizó en Ejutla de Crespo, donde también fueron detenidas otras 3 personas y asegurados 2 vehículos. De acuerdo con el fiscal Bernardo Rodríguez Aranilla, el detenido era investigado por homicidios, tráfico y distribución de drogas, sicariato y otros delitos, además de operar un corredor estratégico que abarcaba la región de la costa y valles centrales en municipios como Miahuatlán, Ejutla, Ocotlán, Cimatlán, La Chigoló y Mitla. La autoridad informó que su captura fue resultado de trabajos de inteligencia coordinados entre los 3 niveles. La detención del Miki se suma a los recientes golpes contra esta estructura criminal, entre ellos el aseguramiento de 5 presuntos integrantes en Santiago Jamiltepec el pasado 14 de julio, donde también fue decomisado 6 fusiles AK-47, 3 AR-15, una ametralladora tipo Minimi y una granada de fragmentación. La captura también volvió a poner atención sobre la difusión de figuras del crimen organizado en la música regional, ya que antes de su arresto, el presunto jefe de plaza había sido mencionado en al menos 2 corridos del grupo Real Norteño, los cuales también sirvieron en la investigación, uno de los cuales utilizó como portada una fotografía del tatuaje que portaba el imputado, imagen que coincide con el material difundido el día de ayer por parte de la fiscalía tras informar sobre su captura, además también de que en estos días estuvo sobrevolando un helicóptero de la Marina en la capital oaxaqueña, que también pues puso sobre aviso y pues muchas personas estuvieron alarmadas, ya que pues es un hecho que no se había visto con anterioridad. Es el panorama.
10: Y el cual te agradezco, Giselle Melchor, allá en Oaxaca, donde nos acompañas a través de iHeartRadio. Ya son las 8:37 a.m. El flujo de personas migrantes hacia el norte del país registra nuevamente un incremento. Los detalles, en este caso, desde la zona de Coatzacoalcos, allá en Veracruz, contigo, Julio Escobar. Hola, Julio, buenos días.
15: ¿Qué tal? ¿Cómo estás? Estoy con gusto desde el sur de Veracruz. Te comento que el flujo de personas migrantes hacia el norte del país registra nuevamente un incremento en su paso por Coatzacoalcos, donde la tasa de migrantes de la diócesis de Coatzacoalcos ha recibido en un solo día hasta 20 personas procedentes de Honduras, informó Joel Ireta Munguía, asesor diocesano de la pastoral social y encargado del albergue. Ante este panorama, la Casa del Migrante mantiene sus puertas abiertas para brindar atención a quienes buscan continuar su camino, mientras también fortalecen la preparación de sus colaboradores mediante talleres enfocados en el servicio y la atención humanitaria en esta población. Le cuestionamos con respecto a los casos de niños no acompañados. Expuso que hasta el momento sí hay casos de niños que vienen acompañados de algún adulto. Actualmente ya no se atreven a aventurarse con estos menores completamente solos, y ante las medidas implementadas por Estados Unidos a cargo del presidente Donald Trump, bueno, mencionan que han implementado otras rutas, no utilizan tanto el tren, por lo que había bajado el flujo de los migrantes por Coatzacoalcos y acercarse al caso del migrante. Actualmente han notado un mayor movimiento, pues mencionan que esto podría incrementarse para el 2026. Este es el reporte que tenemos.
10: El cual te agradezco, Julio Escobar, allá en Coatzacoalcos, en Veracruz. 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Vamos al comentario deportivo con Toño de Valdés.
16: ¿Qué tal, amigos de Panorama? Un placer saludarles. Se realizó el juego de las estrellas MLS en contra de Liga MX, con victoria para la Liga de los Estados Unidos 4-3 en Charlotte. El equipo mexicano tuvo la ventaja con anotación de Rey, una ventaja que duró poco tiempo, fue el minuto 9 esa anotación, pero el 19 apareció Heung Min Son, el coreano, para marcar el empate, y solamente 4 minutos después se volvió a combinar el español Gil con Son para que el coreano pusiera el 2-1 en el marcador. En la recta final de la primera parte, Sinker Nagel, el danés, logró el 3-1, y de esta manera el equipo de la Liga MX tuvo que venir de atrás. En la segunda parte tuvo una buena reacción para que Rondón lograra acercar por un tanto al equipo mexicano, pero otra vez apareció la MLS, y ahora con el brasileño Evander, que puso en ese momento de nuevo 2 goles de diferencia. Paradela logró con una buena anotación de zurda, un disparo de primera intención, poner de nueva cuenta apretado el marcador, pero aunque al final tuvieron un par de oportunidades los de la Liga MX, finalmente no lograron marcar. Estuvo cerca Gorriarán, estuvo cerca Charlie Rodríguez también, pero no consiguieron concretar, y de esta manera la victoria fue para la MLS. 4-3 fue el resultado de este partido, y sí, con muchas ausencias, tanto de un lado como del otro. No estuvo Messi, no apareció la gente de Chivas tampoco, pero bueno, el partido finalmente resultó atractivo por la cantidad de goles, aunque evidentemente la gran mayoría de los aficionados que eran mexicanos estaban esperando un triunfo de nuestra liga, que finalmente no se presentó. Un saludo para todos ustedes, amigos de Panorama.
10: Gracias a Toño de Valdés y su comentario deportivo. Recuerda, seguimos contigo. Somos Iñaki Manero, Alejandro Cervantes y Pepe Toño Morales por 889noticias.mx. Vamos también a lo más importante del tráfico y clima, como cada 15 minutos. Wendolyn Vera.
12: Pepe Toño, muchísimas gracias. Y amigos del auditorio, recuerden, hay reducción de carriles por obras en Ejército Nacional entre Juan Vázquez de Mella y Ferrocarril de Cuernavaca. No le cambien porque ya vuelvo con más información vial.
9: 8:42, vamos con la respuesta de la trivia. Gracias a ti que amablemente nos has estado escuchando hace un par de horas aquí en Panorama. Y esta tiene que ver con el calor que estamos viviendo en este momento en el mundo. Sí, el calor tiene que ver con el calentamiento global también, pero tiene que ver con la temporada en el hemisferio norte, el hemisferio boreal. Y de ahí se desprende una palabra que tiene que ver con un perrito. Con un perrito que no tiene nada que ver con el calor, o sea, el perrito no es el originario del calor, ¿no? Y con una disciplina científica, más bien dos, pero una es se le conoce como una pseudodisciplina científica. Pero en fin, no nos metamos en ese tipo de discusiones. Señor Antonio Morales.
10: Sí, cómo no.
9: Diga, por favor.
10: La respuesta que yo encontré, ya sí, usted me dirá si estoy en lo correcto o no, es la canícula. Esto de lo que hemos hablado recientemente y que nos habla de un incremento en cuanto al calor y menos lluvia. ¿Por qué?
9: Sí.
10: Esto tendría que ver precisamente con el origen etimológico. ¿Qué significa eso? ¿De dónde viene, no? La palabra.
9: La palabra.
10: Y la palabra proviene del latín canícula, que significa perrita, mi querido Iñaki.
9: Perrito, perrito.
10: O perrito.
9: ¿No? Finalmente también. Pero los perros no tienen nada que ver. ¿Y de dónde viene este tema de canícula? ¿Por qué los perritos, no? Eso también sería parte del misterio de la trivia. Porque ha coincidido desde hace miles de años en que los babilonios empezaron a ver el cielo y empezaron a encontrarle formas a las estrellas. A una cierta formación de estrellas debieron forma de perrito. Entonces, en la constelación de Sirio, justamente. Entonces, cuando Sirio se hace presente, porque hay que acordarse que la Tierra se mueve, el Sol se mueve, el universo se mueve, y entonces vemos distintas constelaciones a través del año. En esta época, en mediados de julio y agosto, cuando empieza a hacer más calor por la inclinación de la Tierra en el hemisferio norte, se deja ver la constelación de Sirio. Y la del can mayor.
10: Ok.
9: ¿No? Canis, perro. Entonces coincide con la temporada de calor. No es que las estrellas hagan que sea más caluroso el tiempo, ¿no?
10: No, sino pero se reflejaba más luz, ¿no?
9: No tiene nada que ver. No tiene absolutamente nada que ver. Es una coincidencia que aparezca en el cielo la constelación del can mayor, en Sirio. Y la temporada de calor precisamente por una inclinación de la Tierra, de la parte norte de la Tierra. Eso es que la Tierra da vuelta, gira.
10: Rotación y traslación.
9: Rotación y traslación, pero además se va moviendo como un trompo, ¿no? Y eso es lo que da los las épocas de frío y las épocas de calor. Por ejemplo, pues ahorita es invierno en Argentina, por ejemplo.
10: Sí.
9: En Chile y Argentina, ¿no? O en Sudáfrica.
10: Y aquí estamos en verano.
9: Aquí estamos en verano, ¿no? Estamos en pleno verano. Entonces ahorita en este momento de intenso calor, es la época de la canícula, y así le llamaron, ¿no? Abrasivo o la abrasadora le llaman también a la estrella. ¿Por qué? Pues porque coincidía con la época de calor. La abrasadora, pero no con Z, con S, ¿no? Abrazar, de abrazar en calor, ¿no? Por eso le llaman la canícula, porque coincide con la constelación del perrito, pero no tiene nada que ver con las estrellas, con este pinche calor.
10: Que es de perro, dices.
9: En todo, que es de perro.
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18: Hola, qué gusto ser su copiloto y vámonos con la información vial. Van a encontrar reducción de carriles por obras en Ejército Nacional entre Juan Vázquez de Mella y Ferrocarril de Cuernavaca con dirección a Mariano Escobedo. Tenemos alternativas para que eviten la zona. Utilicen Miguel de Cervantes Saavedra, Homero y Horacio. El avance continúa lento sobre Tlalpan, entre Calzada del Hueso y Cerro de Jesús. En Gabriel Mancera hay avance complicado de Ángel Urrazol hasta Obrero Mundial. Vámonos a Viaducto Río Becerra, donde el avance es lento del distribuidor vial San Antonio a calle 9. Vámonos a Chivatito, donde hay ligerita carga entre Constituyentes y Reforma. Libre y sin complicaciones más Arica entre Periférico y Arquímedes. La temperatura sigue en 14 grados. Yo soy Gwen Vera y te acompaño aquí en Panorama Informativo por 88.9 Noticias. 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
9: Ocho con 48 minutos, estás en Panorama Informativo en 88.9 Noticias, información que sirve hoy por AGA Radio, Pepe Toño Morales, Alex Cervantes, servidor Iñaki Manero. El día de hoy, hablando de calor y hablando de canícula, porque estamos en plena canícula, aunque ha variado ya un poquito. Ya ahorita Sirio ya se está apareciendo un poquito después de como se aparecía hace más de 2000 años cuando empezaron a ver los babilonios, ¿no? Ahorita ya se ve por ahí por septiembre, pero se quedó el nombre de canícula, ¿no? Entre mediados de julio y hasta septiembre, esta temporada de calor medio sofocante, que cada vez está peor por el tema del calentamiento global. En meteorología, pues hoy vamos a tener aquí en el Valle de México clima despejadito un par de horas, ¿no? Y ya después vienen las lluvias como
10: ya por la tardecita, ¿no?
9: Ya más o menos por la tardecita, ¿no? Porque lo tomen.
10: Oye, anoche estuvo lloviendo, ¿eh?
9: Anoche estuvo lloviendo, también cayó la lluvia en algunos momentos, el mediodía, ya decíamos que ahora ya está, igual que en Quintana Roo, que de repente vas en la carretera y no se cae el cielo.
10: Y todavía ya nada.
9: 20 metros después, está soleado.
10: Sí, sí te creo.
9: Es una locura, me creen. Pero bueno, estas lluvias tropicales tan bonitas, pero bueno. Oigan, hablando de tormentas, el Hospital General de Joco, es del IMSS Bienestar, por cierto, ¿no? Y el Sindicato Único de Trabajadores del Gobierno de la Ciudad de México, bueno, ya están pidiendo la destitución de la directora, ya, o sea, ya escaló el tema. ¿Te acuerdas que al Hospital de Joco ya le habían hecho adecuaciones y demás? Pero que además no podían, los trabajadores no podían trabajar, porque además eran condiciones insalubres por el polvo de los trabajos, ¿no?
10: Sí.
9: Además de que no tienen con qué trabajar, ¿verdad?
10: Sobre todo denunciaban la falta de equipo y los utensilios necesarios para atender precisamente a los pacientes, ¿no?
9: Así es.
10: Y es uno de los hospitales que más personas reciben y personas lesionadas, porque incluso como es parte del centro regulador, cuando hay un accidente, las ambulancias suelen ser enviadas a ese lugar para llevar a los pacientes.
9: Igual que el hospital Rubén Leñero, ¿no?
10: Exactamente.
9: Son hospitales que atienden urgencias y las atienden muy bien, sin duda alguna. Nada más que, pues ahorita con todas estas deficiencias que estamos viendo, que lo siguen negando olímpicamente los gobiernos, pero pues ya están escalando tanto que están pidiendo la destitución de la directora. Moni Barrera, güerita, ¿cómo estás? Buenos días.
19: ¿Qué tal, Iñaki? Te saludo y te platico que pese a las remodelaciones en el Hospital General de Joco del IMSS Bienestar, faltan insumos en diversas áreas. Vamos a escuchar.
20: Voy a quirófano, pero no tengo cómo operar. El instrumental adecuado. Yo como cirujano plástico, yo necesito instrumental muy fino. Pero ya ven que en el gobierno, pues, no hay marcas. Yo siempre hago la comparación, cuando yo suturo un párpado, lo hago con un instrumental mío. Porque lo que hay aquí es como si yo tuviera una pinza de panadería, de ese tamaño.
19: Así lo dijo el doctor Francisco Hernández, cirujano plástico, trabajador del Hospital General de Joco del IMSS Bienestar. Vamos a escuchar.
20: Porta agujas finos para hacer microcirugías, suturas de 8, 9, 10, 11 ceros, no existen. Aquí lo que nosotros estamos pidiendo es eso, un trato digno.
19: Iñaki.
9: Qué bárbaro. O sea, nada más escuchemos, ¿no? Dimensionar lo que dijo el médico, Francisco. Como cirujano plástico necesito instrumental muy fino, por ejemplo, sí, para arreglar un párpado.
10: Claro.
9: Pero haz de cuenta, eso sería más o menos el equivalente. Como si para trabajar, para poder mejorar un párpado en cirugía estética, me estuvieran dando como herramienta una pinza de panadero.
10: No, gracias.
9: Así de jodidos estamos.
10: No.
9: Perdón. A ver, Moni, ¿qué áreas siguen con problemas de logística por falta de recursos en este hospital?
19: Otro ejemplo es el área de trabajo social, Iñaki, cuya principal problemática son las líneas telefónicas. Vamos a escuchar nuevamente al doctor Francisco Hernández, cirujano plástico, trabajador del Hospital General de Joco del IMSS Bienestar.
20: Trabajo social, con su teléfono son como están haciendo los enlaces en otros hospitales. Más allá del 2010, que fue cuando se quemó el conmutador, antes de que fuera este hospital IMSS Bienestar. En el 18 fue la última vez que funcionó un teléfono. Pero ¿por qué mis compañeros no se atreven a decir por miedo?
9: Hijo, ¿lo pueden creer? 2018, Pepe Toño, fue la última vez que funcionó el teléfono y la gente tiene que hacerlo con su celular, los enlaces, y desde luego, pues ellos pagan, ¿no?, su servicio.
10: No puede ser posible. Hay que recordar que este hospital de Joco, como el resto de los hospitales aquí en la Ciudad de México, que son públicos, ahora pertenecen a este sistema de IMSS-Bienestar.
9: Sí, IMSS-Malestar.
10: Cuando antes era Secretaría de Salud del Gobierno de la Ciudad de México, ¿no?
9: Así es.
10: Entonces, así es. Ahí está lo que ocurre ahorita, ¿no?
9: Sí, que está padeciendo lo mismo que padece todo el sector de la salud pública en este país. Moni, ¿qué balance tienen los trabajadores con respecto a las áreas que están que fueron remodeladas en el hospital de Joco?
19: Tras permanecer cerrada por remodelación desde el 6 de febrero de este año, Iñaki, la unidad de urgencias del Hospital General de Joco fue reinaugurada el 12 de junio pasado con tecnología supuestamente de última generación. Sin embargo, los trabajadores opinan que no es tan funcional al 100%. Vamos a escuchar al doctor Francisco Hernández, cirujano plástico, trabajador del Hospital General de Joco del IMSS Bienestar.
20: Esto, aunque es nuevo, no es funcional. Y luego las áreas que se inauguraron, como la unidad de shock, no está funcionando. No nos dan explicaciones. Gente de seguridad privada que no nos deja pasar.
19: Y es que el día de la reinauguración, autoridades del sector salud en Ciudad de México prometieron, Iñaki, nuevas unidades de observación y choque para la atención de pacientes críticos, una central de monitoreo inteligente, un nuevo laboratorio y consultorios, así como equipos de imagen, pero los trabajadores exigen, por supuesto, primero trato digno y respeto a sus derechos laborales. Iñaki, el panorama.
9: Es que no me imagino la reunión de arquitectos e ingenieros para poder hacer la remodelación, en donde no estuviera un médico presente, un médico que trabajara y que conociera las necesidades de la distribución de un hospital. Pero aquí parece que pues le estaban haciendo un restaurante o estaban haciendo cualquier otra cosa, menos un hospital.
10: Cuando estamos hablando de este tipo de infraestructuras, por supuesto que tiene que participar personal, que además de que sabe de ingeniería y de arquitectura, son los médicos por una razón. Hay áreas especializadas, por ejemplo, para la toma de rayos X, que claro, tienen que estar aisladas, que tienen que tener sus salvoconductos. Hay quirófanos.
9: Puertas con plomo.
10: Claro, ¿no?, para aislarte, para protegerte precisamente como usuario y como médico, como trabajador de ahí. Los quirófanos con características muy específicas, con la iluminación adecuada para poder hacer su trabajo. Todos esos detallitos son muy importantes en un hospital de cualquier naturaleza. Sí. Y si no participan quienes están ahí, quienes trabajan ahí para decir, oye, esto no me funciona, y si aún diciéndolo no les hacen caso, pues estamos, como decíamos al rato, pal perro.
9: Estamos pal perro, exactamente, para el canis. Y es que lo que dice el médico, esto aunque es nuevo, no es funcional. Las áreas que se inauguraron, pero ahí estamos todos tomándonos la foto. Madre, ya cuando nos volteamos, mira, otra vez a sufrir. La unidad de choque es donde llevan a los enfermos más graves, a las personas que han sido atropelladas, que han sido balaceadas, que han sido acuchilladas, es el área de choque, ¿no?, para salvarles la vida. ¡No está funcionando!
10: Y es un hospital fundamental en la Ciudad de México, ¿eh?
9: Sí, y además no les dan explicaciones, gente de seguridad privada, no los deja pasar. Cuando en esas reuniones para ver qué necesita el hospital, pues gente capacitada y gente que sepa del tema. A ver, yo médico, yo he trabajado aquí 30 años de mi vida, entonces sé que lo que se necesita esto y la distribución de las áreas de un hospital tienen que ser estas para el correcto funcionamiento. No, aquí parece que estamos haciendo un mercado. Con todo respeto para los mercados. Estás en Panorama, gracias, Bonnie. 88.9 Noticias, información que sirve.
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1: El delantero francés Kylian Mbappé ganó la bota de oro de la Copa 2026 al terminar el torneo con 10 goles. En fase de grupos le metió 2 a Senegal y 2 a Irak. En 16avos de final marcó 2 contra Suecia, a Paraguay en octavos y a Marruecos en cuartos. Les hizo 1 a cada selección e hizo doblete contra Inglaterra en el partido por el tercer lugar.
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25: En Kiss FM son las 8:58 minutos.
26: 8:58.

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8: Están esperando autobuses para trasladarte hacia la otra terminal, pues tienes que abordar un vuelo o te equivocaste de terminal.
9: Sí, puede pasar ahí.
8: Me han pasado varias veces.
9: Tienes que llegar de Boulevard Puerto Aéreo al eje 1 para poder entrar o terminal 1, terminal 2, y es una bronca,
8: No, ya cuando están bloqueadas las dos terminales, pues, entonces no, ya agárrate, sí, pues, llora. Ya, ¿qué le hacemos? Pues en paracaídas. Y también nos dice el gobierno de Ciudad de México, en colaboración con el Aeropuerto Internacional Benito Juárez, a partir del sábado 1 de agosto de 2026, o sea, pasado mañana, Metrobús operará el servicio de conexión entre las Terminales Unidos. Esto ya está corroborado por el servicio.
9: Ahí tienes otro aviso para Rafael en ese momento, es que me manda la procura.
8: A ver, la IFA. Venga.
9: Ahí te va. Debido a la volcadura de un tráiler, esto es de la IFA, volcadura de un tráiler en el circuito exterior mexiquense, la circulación de salida hacia el AIFA en dirección a la Ciudad de México se encuentra cerrada. Así es que cuidado, afectación únicamente la vialidad de salida, para que lo vayan tomando en cuenta.
8: Entonces, del AIFA.
9: Es del AIFA de allá para acá. Sí. Así como nos lo está contando.
8: Complicadísimo, Sí, ya de por sí es de lo más complicado.
9: Ay, incluso mi compañero Memo Jivilla ya nos tiene los detalles, porque se está poniendo complicado y eso le interesa mucho a las personas que van a llegar a través del AIFA a la Ciudad de México y que van a emprender su camino.
8: Antes de ir con Memo, ¿qué te parece si vamos al tráfico clima? Perfecto. Para que no se nos aburra Wendy Olivera.
9: Paradita, mira.
8: Adelante, adelante, Wendy.
10: Iñaki, muchísimas gracias. Y amigos del auditorio, obras afectan un carril lateral de Fray Servando entre Congreso de la Unión y la calle Cucurpe. No le cambien, ya vuelvo con más información vial.
9: Gracias. 9:04 a.m. y vamos directamente con mi compañero Memo Jivilla. Parece que ya hay solución para eso que acabamos de comentar de la IFA. Adelante, Memo, buenos días.
11: ¿Qué tal, Toño? Pues fíjate que la mañana de este jueves un tráiler que transportaba pollo volcó en el circuito exterior mexiquense muy cerca de la salida del Aeropuerto Internacional Felipe Ángeles hacia la Ciudad de México por varias horas. Quienes querían dejar el aeropuerto pues encontraron el problema de que cerraron la salida, y también las autoridades del aeropuerto ya están llamando a quienes van a viajar que tomen sus previsiones, porque poco a poco se ha visto afectada la entrada de vehículos al aeropuerto. Aunque ya lograron levantar el tráiler que volcó, todavía hay muchos vehículos rezagados, por lo que recomendamos tener paciencia, salir con tiempo al aeropuerto para evitar contratiempos. El panorama que les tengo, Toño.
9: El cual te agradezco, Memo, seguimos atentos ahí a ver qué es lo que ocurre. 9:05 a.m. Al panorama internacional nos dirigimos para decirles que luego de que autoridades de la prefectura de Kumamoto anunciaron que ya rescataron cuerpos de entre los escombros allí en el centro comercial Aeon, la cifra de muertos por el terremoto del martes en Japón fue actualizada a 34, aunque las labores de búsqueda continúan. En más información, Rusia dio a conocer que este jueves realizó un ataque masivo contra empresas de la industria militar, telecomunicaciones y centros logísticos en Kiev y Leópolis, además de otras regiones de Ucrania, mientras que en alta mar atacó buques de carga del puerto Yuzhny, los cuales transportaban cargas militares. Por otro lado, y a propósito, autoridades de Polonia informaron que un objeto no identificado que violó su espacio aéreo impactó su territorio durante los ataques rusos a Ucrania y generó un cráter de aproximadamente 10 metros de diámetro, cuyos fragmentos alcanzaron zonas a 2 kilómetros de la ciudad más cercana. La zona de impacto ya fue acordonada por la policía. Ya son las 9:06 a.m. y en otros temas, el Congreso de la Ciudad de México, legisladores de distintos partidos unen fuerzas contra el despojo. Joana Flores.
12: Cierran filas los diputados locales de las distintas fuerzas políticas en contra del delito del despojo que se ha registrado en varias alcaldías, principalmente en Benito Juárez y Cuauhtémoc.
13: Hacemos un llamado a las autoridades de seguridad, gobierno y procuración de justicia de esta ciudad para que actúen con mayor fuerza en el combate de este delito. Protejan de manera efectiva a las víctimas y actúen contra quienes fomentan esta práctica, en especial si son servidores públicos o notarios.
12: Así lo dijo la panista Liz Salgado. Por su parte, la morenista Xóchitl Bravo pidió a los 66 diputados usar sus módulos, así como a los 16 alcaldes, para hacer el primer contacto de vecinos. Para 88.9 Noticias, Joana Flores.
9: Y te recuerdo que nuestra página www.889noticias.mx encuentras más sobre este y otros temas de tu interés. Ya son las 9:07 a.m. Promueven proteger nombres oficiales de las colonias para evitar la invisibilización de barrios. Armando Arteaga.
14: Ante la práctica de mercadotecnia urbana y promoción inmobiliaria de usar el término Condesa Sur para referirse a zonas como Tacubaya y Escandón, la diputada local Cecilia Vadillo busca establecer en la Ley de Desarrollo Urbano de la Ciudad de México que no se puede sustituir el nombre oficial de las colonias.
15: Buscamos fortalecer la seguridad jurídica, proteger la identidad de las comunidades y contribuir a prevenir procesos de invisibilización territorial derivados de la sustitución de los nombres históricamente reconocidos.
14: La legisladora explicó que habitantes de esta comunidad han señalado que esas prácticas contribuyen a modificar la percepción pública de barrios con identidad propia y a elevar el costo de vida en ellas. Para 88.9 Noticias, información que sirve, Armando Arteaga.
9: Ellas son las 9:08 a.m. Y en otra información, el actor hollywoodense Jared Leto se defendió de las acusaciones sexuales en su contra, Lalo González.
16: A Jared Leto se le acumulan las acusaciones por supuestas agresiones sexuales. Bueno, de hecho, el actor y cantante se vio en la necesidad de publicar un comunicado en el que califica los señalamientos como absoluta y categóricamente falsos. Recordemos que recientemente fue estrenado un documental llamado Jared Leto, Hollywood's Dark Secret, donde cuatro mujeres relataron los supuestos abusos que sufrieron entre el 2002 y 2016 por parte del actor, quien ahora tiene 54 años. Tres de esas mujeres habrían sido menores de edad cuando fueron agredidas. La cadena BBC fue la que transmitió el documental, no sin antes asegurar que corroboró varios de los testimonios. Para 88.9 Noticias, Lalo González.
9: Gracias, Lalo. 9:09 a.m, tiempo de Deportes, Alex Cervantes.
17: La última y nos vamos. Javier Chicharito Hernández fue presentado como jugador del Atlético Dallas de la USL, segunda división de los Estados Unidos. Actividad del premundial de fútbol sub-20 de la CONCACAF, porque esta noche México se enfrenta a Guatemala en el estadio Cuauhtémoc de Puebla. Por cierto, Santiago Sandoval, jugador de Chivas, fue operado con éxito del cuarto dedo de la mano derecha. Renata Zarazúa libró la primera ronda del torneo de Memphis WTA 250, previo al abierto de los Estados Unidos. Hasta aquí los deportes, que tengan un gran jueves.
9: Igualmente para ti, mi querido Alex Cervantes, vamos también a lo más importante del tráfico y clima, como cada 15 minutos, Wendolyn Vera.
10: Querido Pepe Toño, muchísimas gracias. Y amigos del auditorio, hay un socavón que continúa afectando la circulación en Loreto Favela y en ambos sentidos del eje 4 Norte. No le cambien porque ya vuelvo con más información vial.
8: Mañana con 10 minutos, panorama informativo 88.9 Noticias, información que sirve y por iHeartRadio, Pepe Toño Morales, Alex Cervantes, servidor Iñaki Manero, contigo hasta las 10 de la mañana aquí en Panorama 5580-255-889. Un momentito más, vamos con algunas felicitaciones, mañanitas, denuncia ciudadana, todo lo que nos quieras compartir en el 5580-255-889. Nada más les recuerdo, les reitero, que las mañanitas van sin potrillo. Aprovecha la promoción hoy y mañana. Ya no hay más, se cierra. Últimos días. Bueno, oigan, en otras cosas, la efervescencia, sí, yo sé que el fútbol, yo sé que de repente se caldean los ánimos. Los que ha jugado, o los que hemos jugado, aunque sea un partido de estos en terracería, ¿no? Pues, un partido llanero.
9: La cascarita,
8: pues de repente sí te calientas y te enojas, sí, y es una decisión del árbitro que te enoja y que ¿cómo es posible? Pero a ver, espérate, es un juego, ya. ¿No?
9: Termine ya.
8: No es necesario, ¿no? ¿Cuántas veces no hemos visto que eso termina hasta en balacera? Porque además después del partido, pues empiezan a aparecer las chelas, sí, y alguien lleva la botella y, o sea, lo que debería ser una convivencia deportiva.
9: Termina siendo otra cosa.
8: En un congal, ¿no?
9: Y entonces deportivo, ¿no?
8: Empieza la discusión, sí. No, que sí fue penalti, que no fue penalti, ¿tú qué? ¿Quién eres para decirme que no? Y aparecen los cuchillos y la sangre llega al
9: No, entonces, no hay necesidad. No.
8: Agresión a árbitros en el estado de Hidalgo.
9: ¿Qué les pasó?
8: Pues ahorita que nos platique Jackie Servín desde Pachuca. ¿Cómo estás, querida Jackie? Buenos días.
18: Hola, Jackie, buenos días para ti, para todo el auditorio. Efectivamente, comentarles que luego de que árbitros de la Liga de Invitación Cruz Azul, que se juega en la región Tula, recibieron agresiones físicas y psicológicas durante el desarrollo de la liguilla, el Colegio de Árbitros Cruz Azul anunció la suspensión temporal de sus servicios arbitrales. Y es que en los últimos meses, árbitros de diferentes municipios como Tepetitlán, San Salvador, Tula y Pachuca han sufrido agresiones de aficionados, jugadores, integrantes del cuerpo técnico de equipos de fútbol. Uno de estos ejemplos es el de Jesús Morales, árbitro de una liga semiprofesional en Pachuca, quien tras un partido donde se fueron a penales, un balonero de uno de los equipos participantes en desacuerdo con una decisión arbitral, le dio un golpe en la cara ocasionándole la ruptura de tabique. Vamos a escuchar.
19: Que es otra persona al vestidor, y ya fue cuando me agrede, me pone digamos que el golpe fuerte que me dio fue un golpe en la nariz, y pues sí, me empezó a sangrar bastante, ya después como que yo por defenderme lo quise detener igual, me quiso someter, y pues ya como que llegaron los profes de que, como yo creo que me dieron la sangre, y dijeron, no, pues ya cálmate, que no sé qué, ya fue como que según que lo calmaron y lo retiraron del vestidor.
18: Y pues al respecto platiqué con Jesús Campos, delegado de árbitros de Hidalgo, quien comentó que desde hace 5 años árbitros de todo el estado se sumaron al movimiento Árbitros Unidos de Hidalgo para exigir condiciones dignas, respeto y protección en las canchas, pues actualmente las sanciones por agresiones a árbitros son solo la suspensión por 1 año para que jugadores agresores no puedan participar en ninguna liga. Escuchemos.
20: Actualmente a quien agrede a un árbitro de fútbol en cualquier liga se va suspendido 1 año sin poder participar en la liga, en ninguna liga donde las agrupaciones que conforman esta asociación, que se llama Árbitros Unidos de Hidalgo, donde prestan sus servicios, se boletinan a nivel estatal para que no puedan jugar el jugador agresor en ninguna liga.
18: Y bueno, pues Jesús Campos explicó que al no haber una tipificación del delito de agresiones contra árbitros, se consideran solo lesiones menores, y aunque se abren carpetas de investigación en ministerios públicos, en la mayoría de los casos los árbitros llegan a un acuerdo reparatorio con sus agresores y no hay sanciones. Escuchemos nuevamente.
20: Sí, mire, lo que pasa es que generalmente las agresiones hacia los árbitros, como la de San Salvador, pues lo patean o lo golpean y tú llegas al ministerio público, y como no está tipificada como tal agresión al árbitro, normalmente son lesiones de la fracción primera, que es esto que no ponen en peligro la vida y tardan en sanar hasta 15 días. Entonces esas lesiones no merecen pena privativa de libertad.
8: No, yo creo que pues, a los árbitros se les debe respetar a pesar de la decisión que hayan tomado. No digo por dentro, a lo mejor le estás mentando toda
9: sí,
8: la...
9: Sí, pero es un partido de fútbol. Pero es un partido de fútbol. No debemos perder de vista eso, hombre.
8: Sí, no seamos mananeros incivilizados como en otros países.
9: Vamos a jugar y ya.
8: Híjole. Gracias, Jack Servín. Seguimos en Panorama 88.9 Noticias, información que sirve. Continuamos contigo.
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22: En Kiss FM son las 9:15.
23: 9:15.
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0: Ahora resulta que la Secretaría de la Defensa Nacional y la Secretaría de Educación Pública no sabían que en ese país hay escuelas militares.
1: Utilizaban su nombre, ¿no?
0: No manches, exacto, ¿no? Sí, son escuelas que tienen un régimen parecido a un régimen militar para darle a los chavos una disciplina tipo militar. Entonces, históricamente, porque digo históricamente, estoy hablando de historia, estoy hablando que desde que yo soy niño, oigo que mi mamá me decía... Si no te portas bien, te voy a mandar a la militarizada.
1: Así es.
0: ¿No?
1: Aunque gracias en ese momento a Dios
0: nunca me mataron.
1: Pensábamos en otra cosa, ¿no? Sí, no, imagínate.
0: No, pues de la militarizada. Entonces, oías militarizadas, no, a ver si me voy a portar bien, güey. Yo no me voy a robar el cambio, ma, te lo prometo. Porque entonces me van a poner a correr y a hacer tositas lagartijas.
1: Para
0: y me
1: las
0: van
1: 3
0: a poner...
1: de la mañana.
0: Sí, firmes ante el enemigo, ¿no?
1: Jódele.
0: No, pero a ver, eso de la academia militarizada es antiquísimo. Y ahora no me salgan con la babosada de que no sabían, de que no existen. Pues, ¿cómo que de a poco academias militarizadas en México? Bueno, pues tiene que morir Dafne Quintos, esta chica ahí en Tamaulipas, en la escuela Marina Donitz, que por cierto se llama Marina Donitz por Karl Donitz, que fue el jefe, el Führer de la Marina de Guerra Alemana durante la Segunda Guerra Mundial. Pero bueno, es un poquito de infodumping para dar un contexto. Así le pusieron a esta escuela militarizada. Dice la SEP, ha ordenado que para el inicio del ciclo escolar 2026-2027 no debe operar en el país ninguna institución que se ostente como militarizada.
1: Ah, bueno, entonces, fíjate, la escuela que se llama Escuela Pepe Toño Morales Militarizada, le voy a quitar el militarizada y le voy a decir Escuela Pepe Toño Morales y voy a seguir operando.
0: Y vas a seguir operando como escuela.
1: ¿O porque quién supervisa? ¿Quién lo checa?
0: Aparte, sin pedirle permiso a nadie, a ver, esto desde el principio debería supervisarlo si efectivamente las autoridades escolares de la Secretaría y la Secretaría de la Defensa Nacional, las dos secretarías, ¿no? A ver, ¿cómo que están usurpando funciones que deben ser de la Secretaría de la Defensa Nacional?
1: Usurpando, porque ellos no tienen eso nada que ver con el ejército ni con la marina, pero ostentan el nombre de militar, ¿no?
0: Cuando tú estás militarizando algo sin el permiso, sin el conocimiento de la Secretaría de la Defensa Nacional, te estás volviendo una fuerza militar rebelde, una fuerza militar desconocida. Entonces estás convirtiendo en un peligro para la seguridad en este país, ¿estamos de acuerdo? Por eso de repente ves a los grupos de la delincuencia organizada, los del cártel Jalisco Nueva Generación, cártel de Sinaloa, con sus chalecos,
1: uniformes,
0: con sus uniformes, con sus cascos, y con, o sea, perfectamente bien pertrechados y con sus armas largas. Pues eso es un ejército, rebelde que... pues tiene que estar bajo el escrutinio de la Secretaría de Defensa Nacional y la lucha debe ser acabar con todo aquello que no sea oficializado por una Secretaría de Defensa Nacional. Lo mismo estas escuelas.
1: Sí, no, es muy complicado porque además suele haber padres de familia que buscan alternativas para sus hijas o para sus hijos y de una vez habría que decírselos, se están equivocando. Si ustedes buscan un sistema distinto al de una escuela normal, de nivel básico, lo que pueden hacer es ir directamente a las instalaciones del colegio militar. No hay de otra. Por ejemplo, la Marina tiene también su preparatoria, tiene su universidad naval, pero no hay otras escuelas que utilicen esos sistemas. Y que, no, se dan de alta ante la SEP para tener un reconocimiento para que sus

0: se tiene que ver la Secretaría de Defensa Nacional. Militarizada quiere decir que está siguiendo
1: un modelo
0: militar, pero ahorita no salen con que a desconocimiento de la Secretaría de Defensa Nacional, de la Secretaría de Educación Pública, cuando esto lleva más de 80 años funcionando.
1: Ahora, eso en todo no el país. Van a desaparecer así de un día para otro. Van a tener que ir a meterse en escuelas para ver cómo están trabajando, ¿eh?
0: Porque exactamente, le quitan el término militarizada. Y a lo mejor siguen con lo mismo, ¿no? Siguen sometiendo a los chavos a torturas.
1: El documento que tú acabas de leer, lo que a mí me dice es, si tú tienes una escuela dada de alta a la SEP con este nombre, quítale esta parte el nombre, sí. Tú vas a poder seguir operando como una escuela, y ya tú en cortito hablas con el papá, con la mamá o con la familia y dices, mira, te ofrezco un sistema militarizado. Ay, entonces vas a ponerlo en al tío, al chavo.
0: Pero como dices, ¿quieres un sistema militarizado o militar?
1: No, sí.
0: Vete al Heroico Colegio Militar, claro. O vete a la Secretaría de Marina, a las escuelas que ellos tienen y que ellos manejan, en donde a los chavos, efectivamente, y a las chavas se les da un servicio profesional militarizado de educación y de disciplina.
1: Sí, claro.
0: Y no andes jugando al canelas, ¿no? Con este tipo de cosas, en donde no es la primera vez, desde hace muchos años se habla de las famosas novatadas.
1: Exacto.
0: A los chavos. Es más, incluso en el Heroico Colegio Militar.
1: Pues también.
0: Han muerto chavos por las novatadas, por estas salvajadas que de repente les ponen
1: en las normales rurales también.
0: En las normales rurales, sí, es una casa de locos eso. Y una cueva de ladrones también. Pero bueno, hasta ahorita se acaban de dar cuenta. Han descubierto el hilo negro y resulta que en México, por decreto, no había escuelas militarizadas hasta ahorita.
1: ¿Quién iba a ver?
0: O sea, ¿qué creen que uno es güey? O que, bueno, un poquito, pero no tanto. Seguimos en Panorama 88.9 Noticias.
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3: En Kiss FM son las 9:26.
4: 9:26. 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
7: Cervantes, Iñaki Manero. Mañanitas sin potrillo. Sí, sí tenemos mañanitas. Rosalía Ruiz de Toluque. Por favor, me pueden felicitar por mi cumpleaños el próximo sábado. Doy gracias por mis 59 años en compañía de mi familia. Las mañanitas con Topollillo, por favor, son tan amables. Qué bonito. A ver, saquen al ratón. Eso, muy bien. César Sánchez de Metepec, por favor, una felicitación ahí al ladito para mí y mi esposa por cumplir 38 años el pasado 23 de julio y unas mañanitas con marimba para mí que cumplí 65 años el pasado 22 de julio. Un saludo a todos, incluyendo al promotor de las mañanitas del malestar.
8: Oh, qué
7: caro. ¿De quién estaría hablando? No lo sé, está bien. Acuérdense que hay más de 150 versiones de las mañanitas, todo para andar con la necesidad de andar poniendo las. Buen día, amigos de Panorama, su servilleta Alex Reyes, Alegría de León GTO, salió en Guanajuato, fiel al noticiero desde Don Memo Ochoa, cuando empezó Panorama en 1989. Mi cumple 72 es el 6 de agosto, por favor, las mañanitas con Lucha Villa.
8: Ay, Lucha,
7: sí, ahí está Doña Lucha,
8: sí,
7: ¿o no?
8: Seguro.
7: Ahorita Lucha, sale, tantito. Ahorita se está polviando. Ahorita sale Doña Lucha.
8: A ver, ahí está.
9: Las mañanitas.
7: Mira nomás.
9: Que chihuahuense,
7: Lucha Villa.
9: El rey David.
7: René, buenos días. Antes que nada, para felicitarlos, aprovechar que no está el señor Villanazo, unas mañanitas con Pepe Toño Morales. Aprovechando que se encuentra
9: estas
7: el día de hoy. Ahí está, mira.
9: Las mañanitas que cantaba.
7: Para la señorita Evelyn Yasmín de Ciudad de León, Guanajuato, de sus compañeros y amigos Alexa, Gaby, Esther y su servidor René del servicio de plataforma. Mira, estaba le echaron un montón de las mañanitas. Que bueno.
8: La pura banda, ¿eh?
7: Algo, seguramente trabaja en nómina. Seguramente algo quieren, los recursos humanos, seguro.
8: Y mande la manita.
7: Seguro. Juan Pablo de Tlalpan, quiero pedirles por favor que echen buenas vibras y sus mejores deseos para mi cuñado Toño, que hoy entra a cirugía de corazón abierto.
8: Ay,
7: para que
8: rápido.
7: Todo salga bien. Todo va a
8: échale,
7: salir muy bien,
8: échale,
7: Juan Pablo.
8: Mano.
7: Todo va a salir, Toño.
8: Échale,
7: abrazote, si es que nos están escuchando. Exacto.
8: Échale
7: con Toño. Mucho éxito y que pues Dios dirija las manos de los cirujanos para que todo salga. Que
8: todo va a salir bien.
7: Como Dios manda. Avísanos, ¿no, Juan Pablo,
8: sí,
7: cómo salió Toño de la cirugía? Por favor,
8: para
7: ¿no?
8: mañana, ¿no?
7: Por favor, mantennos informados a ver cómo salió Toño de la cirugía. 9:33, tráfico y clima, cada 15 en 88.9 Noticias. Wendy Vera, Wendy.
10: Iñaki, muchísimas gracias. Y amigos del auditorio, marcha llega a las inmediaciones de la Secretaría de Gobernación procedentes del Monumento a la Revolución, por lo que ya se encuentra cerrada la circulación en Abraham González entre General Prim y Atenas. No le cambien, ya vuelvo con más información vial.
8: Correcto, 9:33 y lo prometido es deuda. Vamos a regresar con mi compañera María Inés Camacho para que nos platique precisamente cómo está iniciando la actividad en la Bolsa Mexicana de Valores, cómo se mueven los mercados bursátiles. Toda la información contigo, Mari. Buenos días.
11: Gracias, Toño. Buen día. La Bolsa Mexicana de Valores está ganando el 0.75%, avanzando 500.04 puntos y lleva el índice de precios y cotizaciones a las 66.959.05 unidades. El dólar en los bancos esta mañana se está comprando en 16.83 pesos y se vende en 17.80 pesos, mientras que el euro 19.67 pesos a la compra, 20.25 pesos a la venta. Y en materia de hidrocarburos, el precio promedio del litro de la gasolina Magna, 23.69 pesos, premium 28.51 pesos y diésel 27.04 pesos. Y por último, la mezcla mexicana de importación se ubica en $80.25 por barril. Toño, son los números esta mañana. Buenos días.
8: En lo cual te agradezco, María. De hecho, un poquito más adelante, en la segunda emisión de Panorama Informativo con Iñaki Manero, tendremos el reporte contigo también, pero de cómo cierra la actividad ahí mismo, en la Bolsa Mexicana de Valores. 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Ya son las 9:35 a.m. El problema del sargazo llegó hasta Palacio Nacional. ¿Qué se dijo al respecto, Memo Jiville?
12: Para evitar que llegue el sargazo a nuestras playas, el gobierno invertirá en adquisición de equipo para poder interceptarlo en el mar.
13: El gobierno de México está poniendo 2,000 millones de pesos para la atención integral del sargazo. ¿Qué vamos a hacer? Capturar más en el mar. Para eso se están adquiriendo más barcos sargaceros. Dos, más barreras. Las mejores barreras que haya en Quintana Roo y en el mundo entero se van a colocar para poder cuidar las playas.
12: Así lo manifestó la presidenta de México, Claudia Sheinbaum, al asegurar que monitorean al sargazo a través de los satélites. Por su parte, Mara Lezama, gobernadora de Quintana Roo, dijo que la mejor manera de combatir este problema es interceptar al sargazo antes de que llegue a las playas de Quintana Roo. Por su parte, Alicia Bárcena, secretaria del Medio Ambiente, aseguró que al día llegan entre 2,000 y 9,000 toneladas de sargazo a las playas de Quintana Roo. 88.9, Panorama Informativo, Guillermo Jiville.
8: Gracias, Memo. 9:36 a.m. y por si no saben qué desayunar o comer, ya arrancó el Tortafest 2026. Joana Flores.
14: La alcaldía Venustiano Carranza rompió nuevamente el récord Guinness de la torta más grande del mundo.
15: Desde hace 21 años llevan a cabo este evento, pero qué bueno que se haya propuesto ir más allá y lograr que esta gran torta, que este gran evento, puedan llevarlo a lograr que pueda convertirse en un gran reconocimiento. Romper el récord Guinness no es nada sencillo.
14: Así lo dijo la jefa de gobierno Clara Brugada, quien encabezó el arranque del Tortafest 2026, en el cual se elaboró la torta de 100 metros de longitud con 1,300 kilos de peso. La feria estará hasta el 2 de agosto. Para 88.9 Noticias, Joana Flores.
8: Gracias, Joana. Ya son las 9:37 a.m. Y tenemos buenas noticias. Diego Luna, el actor y director mexicano, va a recibir un reconocimiento que se conoce como Corazón Honorario. Es un reconocimiento que se entrega, por cierto, en el Festival de Cine de Sarajevo. Personajes como, por ejemplo, Stellan Skarsgård, Mayan Ryan, han recibido este tipo de reconocimientos. Es un homenaje que destaca la trayectoria de las figuras mexicanas con mayor presencia en el cine internacional. Esto se va a llevar a cabo del 14 al 21 de agosto y ahí precisamente ha sido invitado. Ahí estará Diego Luna, a quien le van a entregar este reconocimiento que se llama Corazón Honorario. 9:37 a.m, 88.9 Noticias te invita al concierto de Yuri, icónica, recargado. 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Vamos al comentario deportivo con Toño de Valdés.
16: ¿Qué tal, amigos de Panorama? Un placer saludarles. Se acerca ya el momento, la fecha límite para definir qué peloteros cambian de franela y van a reforzar a equipos que están pensando en playoff. En el caso muy específico de Tarik Skubal, tuvo su última aparición antes de la fecha límite, que es el día 3 del próximo mes, y lo hizo con un trabajo de 6 entradas, 2 tercios, 3 carreras, 4 hits, ponchando a 6 enemigos. Se fue sin decisión el lanzador de los Tigres de Detroit en la derrota de su equipo frente a los Orioles de Baltimore, 10-9 en 12 episodios. Vamos, el equipo de Detroit todavía está con posibilidades de calificar, y está la duda, está pues la intención, por un lado, de Dodgers, de Yankees, Phillies, de llevarse pues a un pitcher que indiscutiblemente se convertiría en puntal de la rotación abridora de cualquiera de estos conjuntos, pero por el otro lado, pues está la posibilidad de Detroit todavía de llegar a la postemporada. Así que ya veremos qué pasa con Tarik Skubal. No es el único nombre, por supuesto, hay varios que están ahí en la posibilidad de cambiar, de que venga pues alguna modificación, sobre todo con equipos que ya se han alejado de la pelea por la posibilidad de meterse al playoff. Ya veremos cómo se van reforzando los equipos, pero en los próximos días, eso es un hecho, vamos a tener movimientos importantes, no sé si muchos, pero eso sí, movimientos importantes rumbo a la postemporada. Probablemente Tarik Skubal, que por cierto llegó a 1000 ponches en las Grandes Ligas, Tarik Skubal puede ser uno de esos elementos. Un saludo para todos ustedes, amigos de Panorama.
8: Gracias al comentario deportivo con Toño de Valdés. Vamos a las 9:40 también a ver qué ocurre en las calles de la Ciudad de México y zonas circunvecina. Gwendolyn Vera, gracias por todo, Wendy.
10: Muchísimas gracias, y a considerar que por mantenimiento anual de la línea 2 del cablebús, vamos a encontrar cerradas entre las estaciones Constitución de 1917 y Jalpa, esto del 3 al 9 de agosto. Pepe Toño, amigos del auditorio, pasen un excelente jueves.
7: Las 9:41, panorama informativo en 88.9 Noticias, información que sirve y por Eje Radio. Pepe Toño Morales, Alex Cervantes, servidor Iñaki Manero, 5582-5589, WhatsApp, mensajes de texto con información muy valiosa que ustedes nos quieran compartir, denuncia ciudadana, felicitaciones, mañanitas con potrillo, sin potrillo, hoy mañana sin potrillo.
8: Híjole.
7: Nos dice Carlos, ¿quién proporciona los datos de que son propiedades intestadas o con problemas? Han sido muy precisos y puntuales las invasiones, pero lo más curioso es que ya tienen identificada a una de las personas. Pues sí, esa es la gran pregunta, Carlos, ¿no? ¿Quién sabe la información de la situación en la que está ese inmueble, ¿no? Para poderse meter y decir, uy, aquí hay una bronca legal, las familias no se ponen de acuerdo, están peleados los hermanos, y mientras tanto yo me meto, ingueso. Con la connivencia de alguien que les pasa la información, ¿no?
8: Qué gran tema. Fíjate, estas personas, porque hace ratito pasamos una nota con mi compañero René Ponce, precisamente de la detención de dos personas, dos mujeres.
7: En la alcaldía Benito Juárez.
8: En la del Valle. Resulta que estas dos personas, una de ellas, se ofrecía servicios como gestora en el tribunal, ¿no? Entonces, ahí, digo, yo no estoy diciendo que hay, ¿no? Pero puede haber un caminito.
7: Pero piensa mal y acertarás, ¿no?
8: Pues sí, somos re mal pensados.
7: Como dicen, no tengo.
8: ¿Qué? ¿Cómo? ¿Mi pecho no es bodega? No.
7: Ese
8: es otro.
7: No es bodega. No, hombre, ya.
8: Ese es otro.
7: Ya tantos años de asistir a esas mañaneras.
8: Todos los días, de diario.
7: No tengo pruebas, pero tampoco dudas.
8: Ándele.
7: Y nos sigue diciendo, Carlos, esto amerita una investigación a fondo para señalar directamente las complicidades y a los delincuentes. Pues busquen el caminito, ¿no? Con la gestora que nos estaba platicando, ¿quién era?
8: Las autoridades policíacas. Ahora, ojo, quiero subrayar algo. Cuando es gestión, cuando son gestores, no trabajan para esas dependencias.
7: No. Ellos hacen ese trabajo, le facilitan el camino a la gente que quiere.
8: Son como los mediadores, ¿no?
7: Mediadores.
8: ¿Qué trámite va a hacer? Yo se lo ayudo a hacer, mire, le cobro tanto.
7: Intermediarios o coyotes.
8: Para pronto.
7: ¿No? Hay algunos que sí están reconocidos, que tienen credenciales, y hay otros que aparecen de la nada, ¿no? Leguleyos, licenciadillos, que si te veo no me acuerdo, te sacaron una lana, no te arreglaron absolutamente nada y te quedas como la magnífica.
8: Así es.
7: Entonces, cuidado. Josefina Morales de Iztapalapa, con respecto a lo de Acapulco, de la doble carta. Esto está pasando desde hace mucho tiempo. La doble carta con texto, nos decía nuestra compañera Adriana Covarrubias, en el restaurante, algunos restaurantes en Acapulco, estos Vivales,
8: sí,
7: te ofrecen una carta, un menú, ¿no? Con unos precios. Y luego, cuando te pasan la cuenta y tú te quejas y sabes pues, quién cuenta? Comió, ¿no? ¿Y qué te ríes?
8: No, dije, me comió.
7: Te enseñan otra con los precios alterados.
8: Otra carta que era diciendo.
7: Que era diferente. No, hay que ver precios. La cara. Como decía mi papá, tiene más cara que espalda a estos tipos. Sí. Bueno, dice Josefina. Esto está pasando desde hace mucho tiempo. A mí también me la aplicaron y jamás volví a comer afuera del restaurante del hotel donde me hospedo. Ojalá puedan controlar más a estos mañosos. Bueno, por eso se agarran a sillazos entre turistas.
8: No, donde que también te cobran hasta por la risa ahí en las playas. No,
7: y también culpa de los turistas, ¿eh? Porque luego también, sobre todo chilangos, hay muchos chilangos que llegan a decir, ah, pues, me estás dando precio de sueco. No, a ver, espérame, ahí está el precio establecido.
8: Sobre todo por el porte que traes.
7: ¿Dónde está mi descuento? Exigiendo descuentos. A ver, espérate, estás viendo la tarifa del hotel y eso es lo que vas a pagar, punto. ¿Cómo que dónde está mi descuento?
8: ¿Cuál descuento? ¿Por qué?
7: Okay. Estamos acostumbrados a que nos den descuento por todo. Y por eso se arman los sillazos en la playa y las broncas. Pero sí, sí, tienes toda la razón, Josefina. Controlar estos mañosos, porque finalmente lo que están haciendo es alejar a los turistas. Que ya se dieron cuenta de la trácala, ¿no? De que te están dando un precio por otro.
8: Pero tienes razón, yo estoy de acuerdo contigo. También que los chilangos no vayan a dar allá en qué decir, ¿eh? Los chilangos, dije.
7: Ay,
8: chilangos,
7: sí, ¿eh? Los chingados no, chilangos. No,
8: no, no. Chilangos.
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18: Hola, qué gusto ser su copiloto y vámonos con la información vial. Recuerden, llega marcha a las inmediaciones de la CEGOP, procedente del Monumento a la Revolución, por lo que se encuentra cerrada la circulación en Abraham González, entre General Prim y Atenas. Así es que su mejor opción es Lisboa. El avance aún es lento en Río Consulado, de Eduardo Molina a la Avenida Jardín. Periférico lento de las Torres del Satélite a Paseo de las Palmas. Carga que avanza en Presidente Juárez entre Ayuntamiento y López Mateos. La Avenida Jardín con un poquito de dificultad del Eje 3 Norte al Circuito Interior. Vamos excelente sobre la autopista Naucalpan-Ecatepec, entre Adolfo López Mateos y la Calzada Vallejo. La temperatura sigue en 18 grados. Yo soy Gwen Vera y te acompaño aquí en Panorama Informativo por 88.9 Noticias. 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Tráfico y clima cada 15 minutos.
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0: con 48 minutos, 12 y serán las 10 de la mañana. Estás en Panorama Informativo en 88.9 Noticias, información que sirve y por iHeartRadio. Pepe Toño Morales, Alex Cervantes, servidor Iñaki Manero, Raimundo Zambrano en el 5582-5588.9. Soy de Toluca y referente a los árbitros, soy árbitro de básquetbol. Acá en Toluca hay un grupo de jugadores que vienen de Guerrero y son muy agresivos. Han golpeado a 2 que 3 árbitros y las ligas no hacen nada. En el municipio de Santiago Tianguistenco, un jugador llamado Miguel Mejía golpeó a un árbitro, lo mandó al hospital, tampoco hicieron nada. Creo que el problema es más por las organizaciones de las ligas que no hacen nada. Porque estamos hablando con Jack Servín de que en Hidalgo pues están golpeando a los árbitros de las ligas menores.
1: Le rompieron la nariz a uno de ellos. ¿Qué necesidad? Si es un partido de fútbol, es todo lo contrario.
0: Héctor, yo estuve en la secundaria que se le conocía como la Academia Militarizada México en Tacubaya. Se sabía que se le decía el reclusorio de Tacubaya. Ahí manejábamos mosquetones y carabinas. Desde la secundaria nos enseñaban a manejar eso y con bayoneta. A ver, ¿y dónde estaba la Secretaría de Defensa Nacional con eso, no? O sea, ¿quién daba su aval para que hubiera armas de fuego en una escuela militarizada? Y luego lo niegan, luego dicen que no sabíamos que había escuelas militarizadas. Raúl, mi madre me decía, te voy a meter en una escuela militarizada, sí, también la mía. Y que voten. ¿Qué? Y que voten sí. Que sí lo metieron. Según yo, sí pertenecía al ejército, estaba en el rumbo de Azcapotzalco, por donde está la UAM. Bueno.
1: No, ninguna escuela de esas, ninguna, está reconocida, ni pertenece ni al ejército, ni a la marina, ni nada de eso.
0: Ni la Secretaría de Educación Pública lo avala. Ahora salen con eso después de más de 80 años de que existen esas academias en México. Ahorita me mandaste una información, Pepe Toño.
1: El clima, sí.
0: Lluvias de diferentes intensidades.
1: Y están pidiendo precisamente la Coordinación Nacional de Protección Civil, está exhortando para aplicar, medidas preventivas ante el pronóstico de lluvias que está dando a conocer el Servicio Meteorológico Nacional en distintas entidades, Iñaki.
0: Sí, así que mucho cuidado, porque no solamente el tema del oleaje si estás en las costas, sino también por el tema tierra adentro, el tema de los desgajamientos de tierra, ¿no?
1: ¿Y sabes por qué es importante?
0: Se parten las autopistas.
1: Porque hay muchas personas que están de vacaciones.
0: Sí.
1: Y suelen ir a estos lugares, y por ejemplo aquí se menciona Oaxaca, Veracruz, que tienen zonas costeras, hay que tener mucho cuidado, por favor, si ven bandera roja, ni le hagan al Canelas, no se metan en el mar, porque es bien peligroso.
0: Lo del mar, de veras que eso es un dolor de cabeza para la gente que vive ahí, porque ellos saben perfectamente.
1: Claro.
0: Cuando se dice que hay mar de fondo y hay bandera roja, por eso ponen las banderas rojas. Es lo que hemos estado platicando. A ver, si a ti te dicen no veas una película, no lleves a tu hijo a ver una película clasificación C porque es contenido para adultos. ¿Qué haces llevando a tu hijo a ver ese contenido que no lo va a entender? Lo mismo con los videojuegos, lo mismo con las playas. A ver, ¿es verde? Va, ¿no? Sí, te puedes meter porque es como una alberca, ¿no? Y no hay peligro. Bueno. Ahí sí hay peligro, siempre el mar.
1: Pero estamos más tranquilo, digamos.
0: No, pero más tranquilo. Bandera amarilla, bajo tu propio riesgo y ten mucho cuidado. Bandera roja, no te metas, no le hagas a la Aquaman, ya soy campeón de natación en albercas y chapoteaderos. Y se echan 2, 3 tragos, se meten al mar.
1: Esa es la bronca, ¿no? Que además se echan unas chelas y ya lo ven todo fácil.
0: Y un pescado zarandeado.
1: No, pero el zarandeado es otro.
0: El zarandeado es otro, exactamente. Y luego andan zarandeando arena y luego tienen que ir a rescatarlo, arriesgando la vida de los rescatistas.
1: Sí. Es bien complicado. Y es que fíjate, de acuerdo con el pronóstico del Servicio Meteorológico, se prevén lluvias muy fuertes e intensas en la zona centro-noreste de Chiapas, así como en el sureste de Tabasco. Cuidado también en Chihuahua, Oaxaca y el sur de Veracruz.
0: Está el monzón mexicano, está la onda tropical. Entonces, todo esto se conjuga para tener una temporada de lluvias muy intensa.
1: Cuidado si están de vacaciones, por favor, hagan caso a las recomendaciones de las áreas de protección civil locales, que son las que conocen estos temas.
0: Entonces, ¿para qué ven a la playa si no me voy a meter? Pues,
1: planéalo, hermano, porque pasa.
0: Es que además, mis amigos hoteleros de repente me cuentan que hay gente que llega enojadísima con ellos a la recepción, a que les devuelvan su dinero.
1: Sí.
0: ¿Por qué? Pues porque en la foto del hotel estaba el solazo,
1: padre,
0: ¿no? O sea, como si uno pudiera controlar el clima,
1: y
0: ¿no?
1: Llegan y está nublado.
0: No, yo quiero que me regresen, tiran chilangos, ¿no? Yo quiero que me regresen mi dinero.
1: Que no vaya a haber qué decir.
0: A mí me prometieron sol.
1: Sí, luego los chilangos echan unas chelas allá también, con todo respeto, y ya se sienten Juan Gamaney. Hombre.
0: En serio, sí,
1: por favor.
0: De gran
1: vayan a divertirse. Mejor contraten un lugar con alberca.
0: Sí.
1: Es sí. que está el marecito y si no sí. puedes entrar al mar, está la alberquita.
0: O agarran una palangana ahí en su casa y meten los pececitos. Ernesto, yo fui a la Academia Militarizada de México y aparte de tener un grado académico mejor que las escuelas de gobierno, nos forjaron con disciplina y valores, lo que ahora ya se perdió. Y sí estaba incorporada la Secretaría de Defensa Nacional. Entonces, alguien nos está mintiendo, Ernesto. Ya que también desfilamos el 16 de septiembre. A ver, entonces, que diga la Secretaría de la Defensa Nacional, que eso sería un dato muy importante, que escuelas militarizadas sí están adscritas o están revisadas o tienen la el aval de la Secretaría de la Defensa Nacional.
1: Híjole.
0: ¿No?
1: Es que...
0: No han dado la información completa,
1: Después de lo de Dafne, esta niña de 13 años, las dos instituciones dijeron, nosotros no tenemos nada que ver con eso, ¿eh? Sí. Y en otras ocasiones ya se han deslindado tanto la defensa como la marina de escuelas con ese corte militarizado.
0: Luego, salió Mario Delgado, el secretario de Educación Pública, a decir,
1: en un comunicado.
0: Y luego salió la secretaria de Defensa, nos dicen, nosotros tampoco, ¿no?
1: No, pues entonces, ¿quién?
0: Entonces ahora resulta que si hay academias militarizadas que están incorporadas, como nos dice Julio Céspedes, Ernesto, yo no tengo por qué durar de nuestro radio.
1: No, escuchas, es el mensaje que nos están mandando,
0: Y desfilaron el 16 de septiembre. Para que una persona desfile el 16 de septiembre, pues tiene que ser parte de la Secretaría de Defensa Nacional, una institución ligada a la Secretaría. O sea, desfilan los charros.
1: También, ¿no? que es con lo que normalmente se cierran los desfiles del 16 de septiembre.
0: Porque los charros es parte de la retaguardia, digamos, de la reserva de la Secretaría de Defensa Nacional. O sea, son, digamos que son soldados sin ser soldados, pero también desfilan porque son parte de la Secretaría de Defensa Nacional. Y esos son los que les dan los permisos de usar el arma de fuego. Bueno, más bien, de tenerla. Nunca sacarla.
1: No.
0: La tienen como parte del traje de charro. Por eso desfilan ellos. Despojo, Julio César de Tláhuac, ¿quién crees que pueda dar esa información? El gobierno es quien tiene toda la información para poder realizar el despojo. Pues es lo que decimos, ¿de dónde sacan la información para saber que una casa está intestada o que está vacía y que está en un problema legal para entonces agarrar, ir con un cerrajero, ¿no? Como decías, en cinco minutos. Sí.
1: Que también hay grupos que se dedican a eso, ¿eh? De verdad. Hay grupos que van y te tocan la puerta y no sales y ándale, dos, tres días te miden.
0: Jacqueline, aquí en Coacalco, en Tierra de Patos, Estado de México, en Villa de las Flores, hay una red de asesores, entre comillas, que venden una casa emproblemada y ya le sacaron muchísimo dinero a gente inocente. Vamos a seguir con este tema ya más adelante. Por lo pronto ya nos vamos, Pepe Antonio, muchísimas gracias.
1: Gracias, que les vaya muy bien.
0: Y gracias a ustedes, los más importantes, se quedan con Mariana Santiago y su changarro informativo hasta la una de la tarde. Yo regreso a la una. Cuídense mucho, Dios los bendiga, disfruten su día. Gracias. 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

0: En Kiss FM son las 10.
1: 10 o'clock.
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Buenos días, gente bonita. Muchas gracias por estarnos sintonizando el día de hoy en este su programa consentido. Por supuesto, Shaukis por Kiss FM con su servidor, el tío Enrique.

Y la verdad estoy muy contento, muy feliz en este día tan especial porque la verdad está bastante agradable el clima, 24 grados Celsius, eso sí, bastante humedad. No me ha dado la alergia todavía, 90%, seguramente es porque me acabo de levantar. Pero bueno, aquí estamos ya con la actitud lista para arrancar este programa maravilloso. Y bueno, recibiendo desde temprano saluditos y mensajes de nuestros amigos que nos están sintonizando, como acá nuestro amigo, a ver qué dice. Ahí está. Buenos días, Enrique Rivadeneira. Qué padre tu programa show. Soy Papo David Salomón de Betania. Saludos a Chemblas, a Charanga Borrego, a Poderoso, a y nos tiene una canción de Alejandra Guzmán, Día de Suerte, a su. Con mucho gusto vamos a poner esa canción, no se preocupen que sí, está padrísima, la de la Alejandra Guzmán. Y con esto vamos a estar arrancando nosotros con muchísimo gusto, listos para recibir sus mensajitos al 981-160-1343, repito, 981-160-1343, mensajitos en los cuales ustedes pueden mandarnos comentarios, saludos, reportarse, decir presente, tío Enrique, aquí andamos listos para lo que se ofrezca, ahora sí que al orden para el desorden y para escuchar las mejores rolas, manden sus mensajitos y por supuesto si alguien cumple años, ya saben que aquí tenemos las mañanitas estilo Pink Floyd, las más originales de todo el cuadrante, así que no lo piensen mucho más. El día de hoy es cumpleaños del amigo Rodrigo Cristian Alejandro, que está cumpliendo 32 añitos. Así que, mi estimado Rodrigo, muchas felicidades y obvio, las mañanitas van con mucho gusto para ti.

Gente bonita, continuamos con más música, por supuesto, arrancando con la mejor programación. Ahorita nos vamos con esta rolita de Cristian Castro, Tu Corazón. Y al volver estaremos escuchando precisamente Día de Suerte de Alejandra Guzmán. Así que no se vayan y quédense con nosotros disfrutando las mejores canciones aquí en el 101.9.

0: 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En Kiss FM son las 10 con 18 minutos.
1: 10:18.
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En Kiss FM son las 10 con 30.

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Damas y caballeros, seguimos escuchando la mejor programación, la mejor música, las mejores canciones son aquí en Kiss FM 101.9. Mando un saludo muy especial. Mando un saludo muy especial a mi sobrino Dante que nos está escuchando en este momento y que está pasando una mañana riquísima de relax, de pues yo creo que comiendo alguna botanita sabrosa, viendo videos en YouTube, pasándola de maravilla y siendo el excelente chamaco que yo sé que es. Un fuerte abrazo, mi estimado, y bueno, ahí nos estamos poniendo de acuerdo a ver si podemos coincidir en uno de nuestros horarios. Fuerte abrazo y sigue pasando unas excelentes vacaciones. Y bueno, mandamos también saludos a las personas que ya se nos estuvieron reportando hace ratito. Pusimos ya la canción que el gran Papo de Betania nos había solicitado hace ratito y con muchísimo, pero muchísimo gusto ya quedó saldada esa deuda, mi estimado Don Papo. También un saludo muy especial a la señorita Rubí que nos está escuchando. Ya dijo, presente, señorito. Ahí está, perfecto. Muchísimas gracias. Y también un saludo muy especial. Nos dice, buenos días, tío. Saludos a la banda de Chemblas, a la unidad de riego número uno. Complácenos con una canción de Lady Gaga, Bad Romance y la de Locomía. Claro que sí. Al ratito que pongamos una rolita en inglés, vamos a poner esa canción de Lady Gaga. Mientras tanto, quiero, antes de irnos a la pausa comercial, quiero recordarles, gente bonita, algo muy, muy importante. 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Ahora sí, vámonos a una pausa y regresamos con más en el 101.9. No te despegues de Kiss FM.

0: 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En Kiss FM son las 10:47.
1: 10:47.
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0: 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Gente bonita, nosotros continuamos con más música, nos lanzamos con Loco Mía, aquí en XFM.

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En Kiss FM son las 11 con 2 minutos. 11:02.

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2: Gente bonita, nosotros seguimos aquí en Kiss FM 101.9, gracias por estarnos sintonizando. Y bueno, volvemos con nuestra amiga Betty Notario, que se encuentra con nuestros amigos de Llantamaya, que están con información maravillosa ahí desde Avenida Jaina. Muchas gracias, Betty. Continuamos contigo, pásale.
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2: Excelentes promociones de nuestros amigos de Llantamaya, como bien dice nuestra amiga Betty, a rodar con ellos. Así que, gente bonita, nosotros continuamos con más música, nos lanzamos con Playa Limbo, piérdeme el respeto. Pero ustedes no se pierdan con nosotros y sigan sintonizando Kiss FM.

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0: 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En Kiss FM son las 11 con 17 minutos.
1: 11:17.
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1: Gente bonita, seguimos con más música genial. Gracias por sus mensajitos y por estar pendiente de aquí de la programación. Y aquí le mandan saluditos a Betty. Excelente día, licenciada. Que haya disfrutado su cumpleaños y que la siga y que Dios nuestro Señor la siga llenando de bendiciones y permita que cumpla muchos años de vida. ¿Será que puedan poner la cancioncita de Alex Sinte, Volverte a ver? Gracias, soy Manuel Ali. Ah, ya vi, NPC es nuestro Padre Celestial, con razón. Yo decía, ¿y esto qué onda? ¿Qué? NPC. No es lo que yo creo que es. Non-player character. Y bueno, pues ya pusimos la canción de Torero. Está preparada para todos ustedes. Espero que les... A ver. Creo que sí la pusimos. Sí, la pusimos hace rato. La pusimos hace rato a las 10:58. Así que muchas, muchas gracias. Espero que te haya llegado, mi estimado. Y gracias por estarla solicitando. Un fuerte abrazo, mi estimado Manuel Ali, que nos escucha desde la unidad 418. Y qué bueno, mi gente bonita, que sigan en contacto con nosotros, que sigan mandándonos sus mensajitos y fotos también. Qué buena onda. Mira nomás, el gran Ark presumiéndonos sus vacaciones el día de hoy. Qué bueno, mi estimado, qué bueno que te estés divirtiendo mucho y que estés pasándola en grande allá en esos lugares tan... Creo que estás en Chiapas. Creo que sí es Chiapas. No es de Chiapas. No, al contrario. No, hombre, te fuites hasta Tailandia. No estoy seguro.

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2: Gente bonita, continuamos con más música, pero antes de pasar con Alex Syntek y Bendito tu corazón. Les tengo que recordar algo muy, muy importante. 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

0: 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En Kiss FM son las 11:34.
1: 11:34.
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0: 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En Kiss FM son las 11:48.
1: 11:48.
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Saludos a la señora Elizabeth que nos está escuchando en este momento. Muchísimas gracias por estar en contacto con nosotros. Y ya vamos a poner una rolita de las que nos estaba solicitando. Nos vamos también con un saludo para... Ah, mira, también nos están pidiendo una rolita. Ah, viento. Viento, pero nos dicen viento. A lo mejor es de Caifanes, a lo mejor es de... Sí, puede que sea de Caifanes. Vamos a poner ese entonces, porque quiero. Vamos ahorita, mientras tanto, con Amargo es el adiós de Inspector. Después Enamorada con Miranda y una pausa y regresamos con más música. Aquí XFM, no se vayan. Y mensajitos al 981-160-1343.

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1: Son las 12. Es la hora del Ángelus. El ángel del Señor anunció a María y concibió por obra del Espíritu Santo.

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0: Continuamos con más música, mi gente bonita.
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0: Y oigan, hoy 30 de julio es Día Internacional de la Amistad. Sí, porque usualmente el 14 de febrero realmente lo utilizan más que nada para cuestiones románticas, etcétera, etcétera. Pero cuando nomás quieres algo así como que celebrar por el mero gusto de ser felices, amigos, etcétera, etcétera, bueno, pues es el Día Internacional de la Amistad. Así que ya saben, apapachar a los amigos y mandarles un fuerte abrazo y desearles un excelente día.
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0: Y también, además, es Día de la Sobrecapacidad de la Tierra. ¿Qué es eso, tío Enrique?
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0: Se conoce la fecha para celebrar el día la Organización Internacional Global Footprint Network ya ha anunciado en un comunicado de prensa que en 2026, o sea, hoy, Día de la Sobrecapacidad de la Tierra, significa que desde el 1 de enero hasta el 30 de julio la humanidad ha consumido tanto de la naturaleza como los ecosistemas del planeta pueden renovar durante todo este año. En otras palabras, en solo 6 meses hemos consumido lo que la Tierra tarda 12 meses en regenerar. En el año 2025, el Día de la Sobrecapacidad de la Tierra se produjo el 24 de julio, con lo cual este año pues hemos ganado unos días respecto al año pasado. Esta efeméride nos concierne a todos porque se relaciona precisamente con la manera en la que los seres humanos usamos los recursos de nuestro planeta. Este proyecto se realiza desde el año 1987, o sea, con eso se pretende concienciar de manera urgente a la población acerca de los efectos dañinos, el impacto también que genera el ser humano en el planeta. Y recuerden, gente bonita, si bien todos tenemos que poner nuestro granito de arena como seres humanos, haciendo que rinda más el agua, no desperdiciando gas, no desperdiciando luz, no desperdiciando comida, eso es muy importante. Ay, pido un sándwich y nomás me como la mitad y lo demás, a la diablo. No, hay que utilizar bien los recursos, hay que poder hacer que rindan, pero eso es a nivel personal. Pero también tenemos que obligar a las empresas y a las industrias que pongan su granito de arena, que hagan su parte, no estar destruyendo el medio ambiente, nuestros ecosistemas, porque son recursos que muchas veces son no renovables y sobre todo cada vez depender menos de aquellos combustibles no renovables y que además dañan inmensamente el ambiente. En vez de hacer equipos más duraderos, hay que hacer más modernos, pero de menor duración, hay que hacerlos más eco-friendly. En fin, damas y caballeros, vamos a una pausa y regresamos con más música para seguir disfrutando de la mejor programación aquí en Kiss FM.

0: 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En Kiss FM son las 12 con 18 minutos.
1: 12:18.
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0: 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En Kiss FM son las 12:33.
1: 12:33.
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Continuamos, damas y caballeros, con más musiquita. Oigan, un saludo muy especial para el buen amigo que nos está escuchando en este momento, el gran, de hecho es uno de nuestros más fervientes seguidores. Estoy hablando nada más y nada menos que Paco Alavés, uno de mis cazadores de trivia más asiduos y constantes. Así que un fuerte abrazo, mi estimado, y ahorita te mandamos la foto. Vino aquí a visitar y llevarse uno de los pases dobles que se estaban dando el día de ayer, y bueno, ya se llevó su pase doble para el circo y ahorita nos tomamos una fotito. Qué bueno, me da mucho gusto que haya sido de los ganadores. Gente bonita, ¿qué vamos a hacer? Ahorita vamos a escuchar más música porque ya tenemos el tiempito encima y tenemos ahorita una rolita que debo hace ratito de Miguel Mateos. ¿Para quién? Para Don Conchito, por supuesto que sí. Don Conchito pidió una canción de Miguel Mateos y vamos a poner Atado a un Sentimiento. Así que ya lo sabe, Don Conchito, a quedarse con nosotros, pero antes disfrutaremos de Miley Cyrus y la canción Midnight Sky.

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0: 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En Kiss FM son las 12:47. 12:47.
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Y así es como llegamos al final de este programa. Muchísimas gracias, gente bonita, por habernos estado sintonizando, por haber estado escuchando la mejor música y por habernos estado mandando sus mensajitos y estar al pendiente de nuestra programación. Quédense, porque todavía tenemos que seguir escuchando la mejor información aquí en el 101.9, por supuesto, de mano de Carlos Soberanis y, por supuesto, también Sara López. Pásenla bonito, sean muy felices. Hasta muy pronto. Chao.

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1: Es la 1:00 p.m. en Campeche. 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
3: Aprueban la primera ley de autismo en Campeche. En septiembre realizarán Congreso Nacional de Prevención de Suicidio en el Estado. Impulsan la protección del bordado hecho a mano en la entidad.
4: ¿Qué tal? Buenas tardes. Les saluda Sara López. 1:02 p.m. Ya nos encontramos completamente en vivo a través de su estación favorita, la estación del beso, Kiss FM 101.9. Recuerde que usted nos puede sintonizar a través de CIPSE Play, el sitio de internet de radio y televisión de Grupo CIPSE. Nos encontramos nosotros de 1 a 3 p.m, 2 horas de muy buena información, así que quédese con nosotros. E igualmente recuerde mandar su mensajito, alguna felicitación a alguien en especial que esté cumpliendo años o simplemente un saludo que usted quiera hacer el día de hoy, pues ese saludo será bienvenido. Aquí nosotros lo estaremos leyendo y por supuesto recuerde hacer su reporte ciudadano, su denuncia al 981-139-0974. Ese es nuestro número de WhatsApp para que usted se comunique con nosotros y ya más adelante estaremos platicando acerca de ese mensaje, de ese reporte que usted nos mande, así que hágalo ya desde este momento. Oigan, y pues bueno, no me encuentro sola, me encuentro con Carlos Soberanes. ¿Qué tal, Carlos? ¿Cómo te encuentras en esta tarde soleada de jueves?
3: Híjole, qué calor hace, ¿verdad? Para todos aquellos quienes nos están sintonizando, a lo mejor transitando la calle, las avenidas en la capital del estado y por supuesto también a través de pues la comadre 95.5, nos enlazamos allá hasta Ciudad del Carmen, que nos platiquen un poquito cómo está el sol ahí. ¿Y sabes qué, Sara? Que nos platiquen también si ya hay gente formada en esta fila de el concierto de Kenia Os. Recuerden que a las 10 de la mañana se abrían las filas ahí en, o la fila más bien, ahí en la Concha Acústica para el concierto, que ni siquiera es hoy, es mañana. Para que se dé una idea de la euforia que causa, por supuesto, esta chica, esta artista, que está envuelta en la polémica, pero aquí no es programa de chismes, entonces no vamos a tocar la polémica. Pero sí, me imagino que sí, ya debe haber gente haciendo fila en los alrededores de la Concha Acústica. Por favor, si usted es esa persona, espero que haya llevado no 2 litros, sino muchos litros de agua, porque el sol está todo lo que da. Y si se esperan lluvias el día de hoy, en un ratito más estaremos llamando a la Protección Civil.
4: Y en general, platíquenos, ¿qué tal? ¿Cómo ha estado la fiesta ahí en Carmen? ¿Han tenido distintos eventos? Ya nosotros quisiéramos tener esos eventos.
3: Sí,
4: pero bueno,
3: favor,
4: quizá muy pronto. O no sé, pero usted platíquelo, dígalo. Aquí para eso está el número de WhatsApp que les dejamos, para que también se comunique con nosotros ahí en Carmen y nos mande su mensajito. ¿Cómo han estado estas festividades que han tenido? Que de hecho ya pronto se terminan, Carlos, el 2 de agosto. El domingo 2 de agosto, pues culminan todas estas actividades. Pero en general, díganos, ¿qué tal, qué tan han sentido estas fiestas?
3: Así es, pero bueno, ya en esta recta final de la Feria del Carmen, esperemos que se la esté pasando bien con toda la familia de forma responsable. 1:05 PM, momento de ir a la pausa, pero al regresar vamos a arrancar con toda la información. Hoy tenemos bastante que compartirle en nuestras secciones de los jueves. Recuerdo, hoy estará con nosotros Luis Patrimonial, nuestra abogada Alejandra Pacheco. En un ratito más estaremos hablando con la subsecretaria del Trabajo y Previsión Social de aquí, del gobierno estatal, entre otros más. Así que quédese con nosotros, pausa y ya volvemos.
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0: En KISS FM, es la 1:06 PM.
5: 1:06. 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
2: 1:08 p.m. Y bueno, antes de comenzar con la información, Sara, que tú estuviste ahí en el Congreso Estatal, por aquí nos dicen los radioescuchas, hola, buenas tardes, una pregunta, ¿nos pudieran mandar por WhatsApp la información de quiénes deben tramitar la cartilla o credencial de salud universal y dónde se transmite? Saludos de parte de todos, que tengan una excelente y bendecida tarde, gracias. Ahorita te la pasamos porque por lo que entiendo no puede escuchar ahora, pero no importa, es información que le puede servir de todas formas a quienes nos están sintonizando. Recuerde que la credencial de salud universal de nuestro país se está tramitando actualmente de lunes a viernes en el Centro Estatal de Transfusión Sanguínea. Únicamente tiene que llevar su identificación oficial, comprobante domiciliario, y es en estos momentos únicamente para personas que reciben alguna pensión del bienestar, entiéndase, personas con discapacidad, mujeres bienestar y también adultos mayores, Sara.
3: Efectivamente, Carlos, y ya más adelante les estaremos pues comentando esta información. Mientras tanto, Carlos, así es, hace unos instantes, y de hecho yo creo que continúan ahí pues algunas asociaciones y también obviamente diputados ahí en el Congreso, porque justamente fíjese que hoy ya al fin se aprobó esta ley que tanto se estaba buscando. Usted entenderá que, y usted también habrá escuchado entrevistas que teníamos justamente con asociaciones. También aquí tuvimos al diputado Antonio Jiménez platicando acerca de esta ley, de estos foros que se hicieron. No solamente fueron días, sino que fueron meses de trabajo y también, por supuesto, mesas de trabajo con distintas instituciones. Y es por eso que ya al fin esta mañana se aprobó en Campeche la Ley para la Atención, Protección e Inclusión de las Personas con la Condición del Espectro Autista. La nueva legislación impulsada por el gobierno del estado y el Congreso local, que fue avalada tras un proceso de consulta pública y foros con familias, colectivos y asociaciones. Durante la sesión, legisladores destacaron que se trata de un momento histórico que busca garantizar los derechos, la inclusión y la eliminación de barreras para las personas con autismo, saldando una deuda histórica con ese sector de la población.
4: La verdad que es un honor estar aquí. Le damos la bienvenida a todas las instituciones que hoy nos acompañan en este día histórico, al sistema DIF, a su titular, Mari Pavón, a la Secretaría de Salud, a su titular, a la Comisión de Derechos Humanos, a la Secretaría de Inclusión y sobre todo a las familias y los colectivos que hoy hacen posible también este gran día histórico. La política debe ser siempre la voz de la gente y no el eco del poder. Las conquistas sociales nunca son definitivas. Hay que defenderlas porque las verdaderas transformaciones profundas empiezan cuando la ciudadanía deja de ser espectadora y las mejores decisiones nacen de escuchar a todas las voces. El día de hoy no solo aprobamos una iniciativa de ley, logramos algo mucho más profundo. Logramos convertir la demanda social en política pública. Esta es la buena política. Construir una igualdad donde antes hubo desventaja estructural. Quitarle el carácter de privilegio a lo que siempre debió ser un derecho. Hoy como Congreso cumplimos con una parte. Hoy saldamos un poquito de esta gran deuda que tenemos con este sector de la población. Hoy demostramos que poniéndonos de acuerdo y sobre todo, no perdiendo la comunión entre pueblo y gobierno, podemos lograr cosas mayores. Que esta ley se vea realmente materializada en hechos y en acciones tangibles. Confiamos en que desde las instituciones correspondientes se hará lo propio para cumplir con las expectativas de todas las familias. Compañeras y compañeros legisladores, instituciones públicas, gobierno, que el privilegio nunca nos nuble la empatía. Muchas gracias.
2: Y bueno, evidentemente fueron madres, padres de familia, integrantes de diferentes asociaciones, entre ellas Autismo Infinito, quienes celebraron evidentemente esta aprobación.
5: Justamente con la ingeniera Minelli de la Cruz Vázquez Maldonado y también la doctora Mariela Luna. Ellas son madres de familia e integrantes de Autismo y AC, ya las hemos tenido anteriormente aquí en este espacio de noticias. Pues justamente hoy viene de nueva cuenta para platicarnos acerca de estos avances y de los temas que han abordado en estos foros. Pues para que nos platiquen, aquí nos gustaría comentar.
6: Bueno, en los foros
5: se vio mucho la participación de adultos autistas en esta ocasión. Nosotros anduvimos durante los foros que hubo de las consultas ciudadanas que hicieron en el día. También fue muy valioso porque se compartieron todas sus dificultades que tienen con respecto al transporte, con respecto a que no hay dónde tomar terapias. Todas esas inconformidades que había se mencionaron durante los foros. No hubo mucha participación de adultos autistas, no hubo participación de, sí de familias, pero no en todos. En este foro, o sea, algo que cabe destacar mucho fue la participación de los adultos autistas. Ellos mismos dijeron, hicieron propuestas. Sí. Maestra Ana Ceci, que fue la que dio la propuesta de ajustes laborales, ajustes razonables de trabajo, hubo mucha participación de las familias de niños con autismo, la participación ciudadana.
6: Sobre todas estas iniciativas, o sea, lo que conforma la ley es que nosotros diéramos iniciativas, sino que decir, ¿sabes qué? Estamos carentes de esto en este sector, en esta área educativa, de salud. Al final, lo que estamos escuchando el día de hoy fue que de las 25 iniciativas que hablaba esta ley, hoy son 36.
2: Bueno, pues ahí tiene parte de lo que se estuvo aprobando el día de hoy y las reacciones, por supuesto, que generó en los diferentes grupos y colectivos.
3: Así es, y por otra parte, Campeche será sede del primer encuentro nacional Guardianes para la Prevención del Suicidio los próximos 4 y 5 de septiembre en el Centro de Evaluación y Formación Docente de la Secretaría de Educación, con un intercambio de ideas, conocimientos, ponencias y experiencias en materia de salud mental. El evento es completamente gratuito.
7: El primer encuentro nacional de guardianes, que es un espacio de formación, intercambio de experiencias y actualización académica. Déjenme decirles que en este encuentro es el primero que se realiza de manera presencial, nacional, y esperamos que vengan muchas personas de otros lugares a este encuentro. No solo eso, también me permito darles la premisa, vamos a dar una sorpresa más, que en este encuentro se va a dar la primera certificación a un centro que se ha estado formando. Agradezco mucho a la licenciada, a la rectora de la Vizcaya, que ha apostado por el proyecto, que ha confiado con nosotros, y va a ser el primer centro certificado como guardián de prevención del suicidio.
2: Bueno, pues ahí tiene también esta información. Esto va a ser en el mes de septiembre. 1:16 p.m. Vamos a hacer una pausa y al regresar ya se encuentra con nosotros Anabel Báez. Ella es subsecretaria de Trabajo y Previsión Social del Estado para hablar de temas importantísimos en esta tarde. Pausa y ya volvemos.
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8: En Kiss FM es la 1:16.
9: 1:16.
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2: Oigan, y rápidamente antes de pasar a la siguiente entrevista, ya se encuentra con nosotros la subsecretaria de Trabajo y Previsión Social, pero también les comentamos que más de 680 personas adultos mayores son atendidas en los 17 clubes del Día del DIF estatal, donde también se impulsa el programa Alfabetización Jaguar, que ha permitido a decenas de usuarios concluir sus estudios básicos y de bachillerato, según informó Liliana Rendiz Buenfil, directora de Atención al Adulto Mayor.
21: Movidos por todo el estado, hemos estado participando en la ruta de la transformación, en donde hemos estado llevando servicios a estas casas de día, aprovechando que ya tenemos estos espacios y tenemos la estrategia de Disfrutando Ser Mayor, que implica lo que es una pequeña supervisión para ver cómo están trabajando, qué servicios ofrecen a la población, estas casas de día a cargo de los municipios, de los DIF municipales, y también llevando una pequeña activación física, terapias alternativas, una plática sobre envejecimiento exitoso, sí, y una dinámica o terapia ocupacional, también para trabajar lo que es la convivencia, la integración de las personas mayores y promover estas casas de día en los municipios. De personas por casa de día es aproximadamente entre 15 hasta 50, en Pomuch van 100 personas registradas. Sí, entonces estamos atendiendo más o menos aproximadamente como 680 personas en estas casas de día, en las 17 casas de día. Sí, entonces, y vamos a ir por más porque este año se abren 3 casas de día más. Entonces ya la verdad que hace una estrategia que ha funcionado muy bien.

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2: Una de la tarde con 21 minutos. Continuamos con más información, porque fíjese que hoy, este día jueves, se conmemora el Día Mundial contra la Trata de Personas. Y pues vamos a platicar acerca del panorama en Campeche, acerca de este tema. Y es por eso que esta tarde ya está con nosotros Anabel Báez Vázquez, subsecretaria del Trabajo y Prevención Social del Estado de Campeche. Estaremos platicando acerca de este tema. También tiene una campaña, una campaña que se llama Puede Ser Trata, subsecretaria. Primeramente agradecerle por estar con nosotros esta tarde para poder platicar de ese tema tan importante, interesante y sobre todo en beneficio también de los ciudadanos que siempre nos están escuchando.
3: Muchas gracias por la invitación. Y claro, hoy en el marco internacional de la conmemoración de la trata de personas, que es un flagelo que nos lesiona a toda la sociedad, bueno, pues el gobierno del Estado de Campeche no está ajeno a participar en la prevención e información de esta serie de conductas. Decirte de manera general que en noviembre de 2024 se instala la Comisión Interinstitucional para la Prevención y Erradicación de la Trata de Personas. En esta comisión, nosotros como Subsecretaría del Trabajo y la CEGOP formamos parte de ella. Y como ustedes saben, la trata de personas es un delito en materia federal, pero que trae 11 modalidades en la ley. Una de las modalidades de trata de personas precisamente tiene que ver con las cuestiones de explotación laboral, y es ahí donde entramos nosotros. Y de ello derivó precisamente esta campaña a la que hacía referencia, la de Puede Ser Trata.
2: Uh-huh. Subsecretaria, ¿cuál sería el panorama aquí en Campeche, enfocándonos en el Estado? ¿Cuál es el panorama acerca de este tema?
3: Bien. Retomando entonces que nos corresponden los temas del trabajo, establece la ley federal en su artículo 11, en su artículo 10, 11 modalidades. Una, la explotación laboral. A su vez, la explotación laboral tiene diversas modalidades que son las que nos corresponden. Y lo que nosotros queremos es, en el marco de este día, pero no solo conmemorando este día de la trata de personas, es que informar a la sociedad qué conductas pueden ser comisión de trata, porque generalmente cuando hablamos de trata pensamos inmediatamente en la, por ejemplo, esclavitud forzada, la mendicidad forzada, con fines de explotación sexual, pero no pensamos que aquellas conductas que a veces cometen los empleadores por desconocimiento o porque se ha precarizado las condiciones laborales pueden ser trata. Por eso esa campaña que está por concluir el día de mañana en medios, tiene por objeto informar a la sociedad, porque diversas cuestiones que hacemos y que se han normalizado al precarizar las condiciones de trabajo pueden ser trata. Por ejemplo, el otorgarle a personas trabajo en condiciones que atentan contra su dignidad humana. ¿Cuáles pueden ser? Realizar actividades peligrosas sin la protección necesaria. O sea, si la persona va a realizar manejo de algunos residuos, por ejemplo, orgánicos o de cualquier índole, y no le damos la protección, puede ser trata. Uh-huh. Si a una persona la sometemos a una jornada mayor a la que la ley señala y no pagamos las horas extras y no tiene el tiempo para el descanso, puede ser trata. Si pagamos un salario inferior al salario mínimo señalado por la Ley Federal del Trabajo, puede ser trata. Ahí es donde intervenimos nosotros. Y creo que en esta etapa es muy importante informar, porque estoy segura que muchos empleadores han normalizado esta práctica de precarizar las condiciones de trabajo sin darse cuenta que pueden estar cometiendo un delito, ¿no?
2: Subsecretaria, igualmente hablando del trabajo, ¿no? Muchas veces pues sucede esta parte, vemos en redes sociales que han llegado casos de ofertas fraudulentas. ¿De qué manera ustedes desde la Subsecretaría de Trabajo implementan estrategias o acciones para poder prevenir esto y que las personas no caigan?
3: Sí, creo que hay dos momentos importantes a tener en cuenta. El primero es cuando la persona está buscando el trabajo, propiamente no entra dentro de nuestro ámbito de competencia. Con nosotros entra en el momento en que la persona ya está trabajando, pero esto no es óbice para que podamos hacer algunas recomendaciones. Hablaba hace un momento de la precarización de las condiciones laborales, que yo diría que es un tema generalizado en todo el país. ¿Qué es la precarización? Pues que a veces aceptamos trabajos con las condiciones menores a lo que la ley señala. En ese sentido, imagínense ustedes en este escenario, si yo veo que alguien me dice que ofrece un salario en el que voy a ganar, por ejemplo, una cantidad muy superior al salario mínimo y que voy a trabajar menos horas y que prácticamente voy a hacer nada, bueno, yo les diría, hay que tener mucho cuidado ahí. Entonces son esas...

0: el norte del país, ¿no? Por ejemplo, que la rapidez con la que tengan que desplazar a las personas, bueno, también nos habla de que hay una cuestión ahí un poco irregular.
1: ¿Y qué tipo? Me imagino que a ustedes, claro, que les llegan reportes, ¿no? ¿Qué tipo de reportes les llegan a ustedes, a la subsecretaría?
0: Bueno, en algunas ocasiones que han sido mínimas, para preguntarnos si la oferta es seria. No tenemos un padrón de empresas donde pudiéramos cruzarlas, ¿no? Preguntarnos en relación a las actividades que van a realizar, si son legales o no. Ha llegado realmente muy poco porque ese tema lo está sectorizando el Servicio Nacional de Empleo, pero sí nos ha llegado de pronto que nos llegan a preguntar, y bueno, la referencia que damos es esta, ¿no? Les damos los parámetros. Mira, la ley te dice que tienes como mínimo 15 días de aguinaldo. Si alguien te está ofreciendo 45, bueno, dices, está increíble, pero...
1: Y es dudoso, ¿no?
0: No, claro. Ese es el parámetro, porque a veces la gente desconoce los parámetros mínimos a los que tiene derecho, y entonces te hablan y te dicen, oye, me están ofreciendo 45, 50 días de aguinaldo, y decimos, bueno, está increíble, pero ten cuidado porque son 15 días el mínimo que la ley señala.
1: Claro, y está muy bien que haga esta separación su secretaria, porque me imagino que habrá gente que a lo mejor y se confunde, ¿no? Y sí, le llegan esos reportes a ustedes, pero a lo mejor y tiene que ver con el Servicio Nacional de Empleo. Está bien que haga esta separación para que ellos sepan qué deben denunciar o reportar a la subsecretaría.
0: Así es. Con nosotros básicamente es cuando la persona ya está trabajando, ¿no? Cuando hay una posibilidad de una oferta, sí llega como al ámbito de ellos, pero decía hace un momento, en el 2024 se instala formalmente esta comisión que hace que todas las dependencias prácticamente del Estado que formamos parte de esta comisión crucemos información, que articulemos políticas públicas y que podamos hacer este llamado rápido y decir, oye, está pasando esto aquí. Ahora, sí quiero hacer otra precisión ahí. No quiere decir que antes de 2024 esto no se hiciera de esta manera. O sea, la trata de personas se ha combatido desde que se tipificó como delito. Solo que se articulan ya de manera interinstitucional para ser más ágiles, para hacer este cruce de información más rápido. Eso ocurrió a partir de 2024.
1: Muy bien, subsecretaria, ya por último, para ir cerrando, ¿ustedes también de qué manera trabajan coordinadamente con otras dependencias? Y, por supuesto, ¿algún mensaje que le gustaría compartir a la ciudadanía para poder fortalecer la prevención?
0: Sí, bueno, la coordinación a través de comisiones interinstitucionales. Formamos parte de la Comisión Interinstitucional para la Trata de Personas, para la Erradicación del Trabajo Infantil, que son las que tienen más movimiento en este momento. Y decirle a los empleadores, sobre todo, tengan mucho cuidado en observar lo que la Ley Federal del Trabajo señala. Con independencia de que puedan hacerse acreedores a una multa por no pagar los 15 días de aguinaldo, por dar someter al trabajador a jornadas superiores a las de la ley, bueno, claramente es una infracción a la ley y que amerita una multa, pero también pueden cometer un delito. Entonces, creo que el llamado hoy en este día tan importante es... No caigamos por desconocimiento. Lo peor que nos puede pasar es que sea con dolo, con toda la intención de someter a las personas trabajadoras a jornadas excesivas, a pagarles menos del salario mínimo, a otorgarles condiciones peligrosas, a emplear adolescentes en trabajos peligrosos e insalubres o que atenten contra su dignidad o la moral de los niños, por ejemplo, en cantinas o en bares. Tengamos el cuidado. El llamado en este día, que lamentablemente la trata de personas no escapa, yo diría, que ningún estado de la República y ningún país, por las condiciones mundiales económicas, pero tener el cuidado de no ofertar estas condiciones, de no someter a los trabajadores ahí. La gente acepta por necesidad, esa es una realidad, ¿no? Claro. Entonces, la responsabilidad en quién incurre, pues en las patronales, a ellos hacemos este llamado, que tengan mucho cuidado de no incurrir en estas conductas que pueden ser un delito.
1: Redes sociales, así los encuentra Subsecretaría de Trabajo.
0: Así es, en nuestras redes sociales pueden acudir de manera personal, las denuncias son anónimas, ya varios trabajadores nos darán la razón en que no exponemos para nada sus datos, pueden acudir de manera personal o en nuestras redes sociales y ahí está nuestro teléfono al que pueden llamar.
1: Muy bien, subsecretaria, pues le agradezco muchísimo el tiempo que haya venido con nosotros en este día tan importante para que la ciudadanía escuche de viva voz esta información. Vámonos a una pausa y ya regresamos.
0: Muchas gracias.

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2: En Kiss FM, es la 1:32.
3: 1:32.
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5: Ya regresamos con más información. La alcaldesa de Campeche, Vivi Ravelo, informó que existe una relación de respeto con la gobernadora del estado, Laida Sansores, y que se mantiene el diálogo para poder colaborar y beneficiar a las y los ciudadanos de la capital del estado. En ese sentido, la alcaldesa agregó que hace unos días pudo coincidir con la gobernadora en un evento donde platicaron sobre diferentes proyectos, entre ellos los proyectos de vivienda y los fraccionamientos que se construyen aquí en la capital del estado.
6: Dar cuenta, pues antes sí era muy ríspida y ahorita la verdad es que no, y justo vi a la gobernadora hace poco en un evento y pues yo me acerqué y le comenté, ¿no?, que estamos ahí en la mejor disposición de seguir sumando. También le comenté, bueno, que habían temas ahí que no es que no quisiéramos dar ciertos permisos por el tema de Conavi, sino pues para que Codesbi nos apoyara con los trámites y todo, y pues decirle que de mi parte hay disposición. Nosotros sabemos que de alguna manera, pues a las autoridades lo que tenemos que ver es que les vaya bien, sea de cualquier color, sea de cualquier nivel de gobierno. Si a la autoridad pues le va bien, a la gente le va a ir bien, y yo creo que eso es lo que tenemos que hacer, que sumar. Yo pues igual pues lo comento, ¿no?, y también se lo comenté a la gobernadora, ojalá y sigamos en este, pues en este ambiente, ¿no?, que pues que al final si hay temas políticos pues que sean literal políticos, que no sea nada personal, que no se atente contra nada personal, y que sigamos trabajando, construyendo, porque además hoy pues estamos en un cargo y que la gente lo que quiere es que cada quien haga lo que le corresponde. Y a mí como ayuntamiento, pues además de cumplir lo que la gente me pide, también tengo que hacer que se cumplan las leyes, y a veces...
5: Mientras tanto, cambiando de tema, es Luis Sommer, director general de la Secretaría de Turismo Estatal, adelantó que tras la taquilla turística y la presentación del programa Legado Astillero, aún vienen todavía más anuncios por parte de la Secretaría Estatal para fortalecer los atractivos en la capital del estado y seguir atrayendo a visitantes a nuestra entidad.
7: En los próximos días la secretaria Solís estará dando a conocer un nuevo producto, también que forma parte de esta estrategia de promoción y de productos nuevos para nuestra ciudad capital de San Francisco de Campeche. Un producto que sin duda aprovecha uno de nuestros principales recursos que tenemos en el estado, en esta ciudad capital, y que estoy seguro que será del agrado de todas y todos los campechanos. Y pues bueno, pero espérenlo próximamente, en los próximos días.
5: Pues sí, habrá que estar al pendiente, por supuesto, para este tema, ¿verdad?, de los próximos proyectos turísticos. Recordemos que estamos en plena temporada vacacional, así que estaremos al tanto. Y recuerde, el día de mañana, Legado Astillero, 6:00 p.m. en el Parque Principal. Vámonos con más información.
8: Muchísimas gracias, Carlos, por esta información. Y así es, vamos a continuar con más información de este bonito jueves muy soleado. Porque, oigan, ya se encuentra en la línea nuestro amigo de cada jueves, Luis Patrimonial, porque estaremos platicando, retomando este tema, ¿no?, las diferencias entre el ahorro e inversión y cómo empezar a invertir. Luis, muy buenas tardes, gracias por estar con nosotros para que nos platiques, ¿no?, esta diferencia entre ahorrar e invertir, ya que pues muchas personas muchas veces tienen esta confusión, ¿no?, y como si fuera lo mismo, y también en qué momento momento una persona debería dejar de solo ahorrar y ya, ahora sí, comenzar a invertir su dinero?
3: Efectivamente, efectivamente, Sara. Sí, a ver, la realidad de las cosas es que el primer paso es ahorrar. Pero si nos quedamos en el ahorro, estamos quedándonos cortos. ¿Por qué? Porque nosotros nos hemos dado cuenta de lo que ha venido pasando con los precios de absolutamente todo. Entonces, si yo, por ejemplo, digo, oye, yo quiero ahorrar para comprarme un coche, ¿no? Y entonces, o comprarme una moto, que a lo mejor voy a lograr ahorrar más rápido para comprarme una moto. Y entonces, pues empiezo a ahorrar, ¿no? Y digo, a ver, la moto que voy a comprar, que hoy hay motos ya carísimas, vale, por decir un ejemplo, 30,000 pesos. Y yo puedo ahorrar a lo mejor 1,000 pesos al mes. Oye, ¿cuánto voy a tardar en ahorrar 30,000 pesos? Bueno, pues 30 meses. Pero ¿qué pasa? 30 meses, entre 12 meses que hay por cada año, estamos hablando de 2.5 años. Probablemente dentro de 2.5 años, esa moto que costaba 30,000 pesos, pues ya no va a costar 30,000. Y así, poniéndonos generosos, digamos que costara, que hubiera incrementado su precio un 10% anual, ¿no? Más o menos. Entonces, al final de esos 2.5 años, ¿cuánto costaría? Bueno, pues esa moto costaría 38,115. Oye, bueno, pero ya solo me faltan 8 meses para llegar. Sí, pero en esos 8 meses, seguramente esa moto subiría de precio. Entonces, al final, a lo mejor acabaríamos tardando, en vez de 2.5 años, 3.5 años en lograr comprar esa moto. Mientras que, ¿qué pasa si yo invierto mi dinero? Si yo invierto mi dinero, mira, ni siquiera en algo muy agresivo, ¿no? En algo conservador como CETES, pues puedo hacer que ese dinero que yo voy ahorrando todos los meses vaya creciendo mes con mes. Oye, pero es que solo me está generando alrededor de un 6%, ¿no? Pues sí, pero ese 6% es más que nada, ¿no? Y ese 6% va generando a su vez intereses. Entonces el segundo mes, a lo mejor, y bueno, eso es lo que te generó, en un año te generó un 6%, ¿no? Pero si lo vemos entre 12 meses, pues te está generando un 0.5% mensual, ¿no? Pero entonces, ¿qué va a pasar? Al siguiente mes, yo tengo mi ahorro de 1,000 pesos, más los 5 pesos que gané, más otros 1,000 pesos, ¿no? Y así vamos, y vamos, y vamos, y vamos, y vamos, subiendo nuestro ahorro, subiendo nuestros rendimientos, hasta que podemos tener el alcanzar, digamos, ese objetivo. ¿Y qué va a pasar? Pues en lugar de lograr el objetivo en 3.5 años, pues lo voy a lograr en menos tiempo, ¿no? ¿Por qué? Porque el invertir mi dinero va a lograr que crezca, quizás no al ritmo al que creció el precio de la moto, pero en vez de en 2.5 años, a lo mejor lo logro en 3 años, pero no en 3 años y medio. Y ese es un ejemplo pequeño, ¿no? Pero si yo, por ejemplo, quiero ahorrar para comprar una casa, para el enganche de una casa, y voy a ahorrar durante 10 años, oye, ¿en 10 años cuánto va a haber subido el precio de la vivienda? No sé si me estoy explicando.
8: Hay otra, Luis, también hay una parte, sí, en donde la misma ciudadanía teme, ¿no? O no sabe de qué manera funcionan los CETES, porque también están estas aplicaciones, hay estas bancas que igualmente metes tu dinero y te genera un rendimiento, pero hay mucha gente que desconoce y tiene este miedo de perder su dinero.
3: A ver, la importancia en el tema de la inversión y el ahorro es, mira, ya te costó muchísimo trabajo el conseguir ese dinero. Entonces, oye, la sugerencia, inviértelo en algo que sea lo más seguro posible para que puedas estar tranquilo de que tu dinero no va a desaparecer, no se va a esfumar, no se lo van a robar, no se va a perder. Hoy en día existen distintas opciones, ¿no? Los CETES son una de ellas. Los CETES es prestarle dinero al banco, no al banco, perdón, al gobierno, y que el gobierno te pague una tasa de interés a cambio del dinero que le prestaste, que les decía, hoy en día está en alrededor de un 6.75%. Pero bueno, después de impuestos quedan como casi un 6, poquito menos de un 6%. Oye, Luis, ¿hay otras opciones? Sí, sí hay otras opciones. Hay una cuenta digital de un banco mexicano que está pagando un 10% de rendimiento anual y tienes tu dinero líquido 24/7. Hay otro banco digital que está pagando hasta un 11% si estás dispuesto a poner tu dinero congelado durante un año, y ambos tienen la protección del IPAB. O sea, tu dinero, si quebrara el banco, está protegido por el gobierno a través del Instituto para la Protección al Ahorro Bancario. Entonces, tienes ahí opciones con las cuales tu dinero puede estar creciendo después de impuestos por encima del 9% anual, que es un rendimiento bastante interesante, considerando el hecho de que pues bueno, la inflación en México hoy en día está por debajo del 5%, y ese 9% puede estar más real con respecto a la inflación total que vivimos, ¿no? Porque la inflación que publica el gobierno, pues es una inflación que está anclada a una canasta básica y que no necesariamente refleja los costos de vida que tienen todas las personas.
8: Claro, Luis. Ahora bien, ¿hasta cuánto se debe de comenzar a invertir? ¿Con cuánto debe comenzar la ciudadanía?
3: Pues puedes empezar desde 100 pesos. Desde 100 pesos en la cuenta digital que les decía de uno de estos bancos ya te permiten generar rendimientos. En CETES también puedes empezar desde 100 pesos. Entonces, ya no hay el pretexto de es que necesito juntar mucho para empezar a ahorrar, ¿no? Desde 100 pesos tu ahorro ya te puede estar generando rendimientos. ¿Y la diferencia cuál va a ser? El poder adquisitivo, lo que puedes comprar con tu dinero, se puede mantener en el tiempo e incluso crecer. No es lo mismo 100 pesos hoy que 100 pesos en 2 años, 3 años, 4 años. Y lo podemos ver con algo tan sencillo como una bolsa de papas, como un refresco de cola. ¿Cuánto costaba hace 20 años una de estas cosas y cuánto cuesta hoy? ¿No? No estoy diciendo que invirtamos para poder comprar papas o refresco de cola. Meramente estoy ilustrando cómo 100 pesos de hace 10 años, 15 años, 20 años, realmente nos alcanzaban para muchísimo más que para lo que nos alcanzan hoy en día. De ahí la importancia de que no nos quedemos solo con juntar dinero, con ahorrar, con llenar el cochinito. No, no, no. Ese dinero se tiene que poner a trabajar. Así como nosotros trabajamos por el dinero, que el dinero también trabaje por nosotros. Y eso es el invertir el dinero. Esa es la inversión precisamente.
8: Claro que sí, Luis. Pues te agradezco muchísimo, Luis, que nos hayas hablado acerca de esta manera, esta nueva forma, ¿verdad?, de poder invertir, y esperemos que a nuestros radioescuchas también lo tomen muy en cuenta. Así que nos escuchamos hasta la siguiente semana, Luis, pero no sin antes, coméntanos rápidamente tus redes sociales.
3: Claro que sí, me pueden encontrar en TikTok y en Instagram como @luispatrimonial.
8: Muchísimas gracias, nos escuchamos hasta la siguiente semana.
3: Hasta la semana que viene.
8: Vámonos a un corte y ya regresamos.
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9: En Kiss FM, es la 1:45. 1:45.
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5: Una de la tarde con 47 minutos, ya regresamos, hay más información y es momento de conocer el pronóstico del tiempo para este jueves, porque el día de ayer qué lluvia cayó, ¿verdad? Al menos aquí en el malecón durante la tarde-noche. Ya nos enlazamos con Francisco Pérez, meteorólogo de la Secretaría de Protección Civil del Estado de Campeche, para conocer los detalles de lo que resta de esta tarde-noche de este jueves, cómo estaremos o qué se estará registrando esta tarde. Francisco, muy buenas tardes.
14: Hola, ¿qué tal? Buenas tardes, un saludo a todo tu auditorio. Y pues bueno, el día de hoy esperamos condiciones atmosféricas inestables. Tenemos en este momento la constante afluencia de humedad durante el Mar Caribe. Tenemos una vaguada inducida al interior de la península. Esto está favorecido por lo que es las altas temperaturas en superficie. Y además, en niveles altos de la atmósfera, tenemos una circulación ciclónica prácticamente ubicada al sur de la península de Yucatán. Y pues bueno, estas condiciones pues van a favorecer que la tarde de hoy tengamos incremento del potencial de lluvias. Lluvias que pueden ser de moderadas a fuertes, algunas muy fuertes, incluso algunas puntualmente intensas. Sobre todo en la zona norte del estado y hacia zonas costeras. En este momento, pues bueno, los desarrollos todavía no hay en este momento desarrollos convectivos sobre el estado de Campeche. Sin embargo, estamos viendo que en la parte occidental de Yucatán, prácticamente la frontera con el estado de Campeche, ya hay una formación de nubes que puede desarrollarse en el transcurso de la tarde-noche con tormentas en la parte de Calquiní, Estelchacán, Tibaché, Tenabo, y paulatinamente irán creciendo y extendiéndose hacia lo que es municipios costeros del estado. Por lo tanto, el día de hoy pues vamos a esperar que continúe el potencial de lluvias.
5: Francisco, me voy adelantando un poquito, si mañana nos lo permiten, por supuesto estaremos también llamándote, pero por ejemplo, para la gente que tenga esta inquietud de cómo estaremos cerrando ya el mes de julio, que además choca con el fin de semana, ¿se pudiera adelantar que también se mantendrá en el pronóstico de lluvias para este viernes?
14: Sí, no hay muchos cambios significativos en las condiciones atmosféricas. En este momento domina completamente la afluencia de humedad. Tenemos sistemas de baja presión que son inducidos por esas altas temperaturas que tenemos en la superficie. Y pues bueno, por lo tanto vamos a esperar que continúe el potencial de lluvias en el estado.
5: Bueno, pues ahí lo tiene Francisco. Muchísimas gracias por el pronóstico. Estaremos al pendiente y nos enlazamos el día de mañana. Que tengas un excelente jueves.
14: Gracias, buenas tardes, saludos.
5: Ahí está la información, vamos a avanzar, ya lo sabe, por favor saque el paraguas el día de hoy, porque sí se esperan lluvias y ya escuchó que el día de mañana también. En más información, es BBVA Bancomer fue seleccionada para otorgar el crédito, esa es información importante. BBVA Bancomer fue seleccionada para otorgar el crédito de hasta 1,000,000,000 pesos al gobierno estatal. Usted se acordará perfectamente de este tema. Al presentar la mejor tasa de interés entre más de 6 instituciones financieras, informó Israel Larracilla Pérez, él es secretario de Finanzas, quien indicó que el recurso se ejercerá conforme avancen los proyectos autorizados y que las obras de infraestructura iniciarán durante el presente ejercicio fiscal.
15: Se vio favorecido por ofrecer las mejores condiciones en tasa para el estado BBVA Bancomer, ¿no? Como lo conocemos normalmente Bancomer, hizo la mejor propuesta sobre 6 o 7 candidatos más y fue quien dio las mejores condiciones para que ese crédito tenga la menor carga para el estado. Es correcto, es una parte en la que nosotros podemos dinamizar la economía. La Secretaría de Finanzas será la encargada de allegar de los recursos a través de esta institución y ya los ejecutores obviamente tendrán en sus manos la inversión y obviamente el secretario de Economía ahí podrá ir validando la derrama que se origine con una inversión de este calado. Eso no quiere decir que forzosamente tengamos que pedir los 1,000,000,000, sino lo que realmente se vaya a ejecutar conforme a los proyectos que se presentaron también en el Congreso, en el cual está incluido primordialmente el tema de las obras, principalmente. ¿Cuál es el proceso? Con ese fallo nosotros vamos a remitir a la USEF de la Secretaría de Hacienda a efecto de que nos valide el trámite. Y una vez que ellos, después de esa validación, nos notifiquen que todo está bien, nosotros ya estaríamos en posibilidad de informar a partir de qué momento se pueden llevar los procesos licitatorios.
8: Y por otra parte, es la Unidad de Cultura Infantil y Juvenil de La Chácara prepara para el mes de septiembre una capacitación en primera infancia dirigida a padres, docentes y promotores culturales, además de la conmemoración de los 30 años del programa federal Alas y Raíces. Así lo informó Verónica Oili, directora de la Unidad de Cultura Infantil y Juvenil de La Chácara, quien adelantó que las convocatorias para ambas actividades se darán a conocer el próximo mes.
16: Pues mira, fíjate que tenemos, bueno, nosotros como Cultura Infantil fue un semestre espectacular y un poco agotador. La verdad es que es cuando más trabajo nosotros tenemos como Cultura Infantil. Tenemos el Día del Niño, tenemos encuentros estatales, tenemos un programa federal que se llama Las y Raíces, donde estamos en hospitales, en comunidades, en municipios. Y ahorita, pues justamente ya estamos en el toque final de lo que es la unidad infantil. Y nosotros tenemos por último lo que va a ser el ciclo escolar en septiembre, y tenemos un pequeño evento que invitamos e invitaremos, que van a ser dos cosas del programa federal de Alas y Raíces. Uno es una capacitación para papás, maestros y promotores culturales de un curso de primera infancia. Ese curso de primera infancia es para maestros de cero, maestros que quieran trabajar con bebés, niñas y adolescentes, bebecitos, perdón, de 0 a 3 años, y va a ser un seminario, un diplomado que va a ser a nivel federal en línea. La convocatoria está por salir. De ahí también tenemos los 30 años de este mismo programa federal de Alas y Raíces, que se va a celebrar aquí en el Centro de Cultura Infantil La Chácara. La promoción y la convocatoria se va a abrir el siguiente mes, entonces va a ser en septiembre. Entonces eso es lo que viene para la Unidad de Cultura Infantil. Son eventos próximos, actividades próximas que tenemos dentro de esto mismo.
5: Ahí en información de la Alcaldía de Campeche, el programa de Bacheo Imparable continúa cubriendo la ciudad. De acuerdo con el gobierno municipal, se ha convertido en uno de los programas más importantes de la alcaldía, que da respuesta a la principal demanda de la ciudadanía, que previene accidentes, lesiones y afectaciones al patrimonio de los campechanos, además de mejorar la proveeduría de otros servicios. Y en ese sentido, pues se informaron que las brigadas de Bacheo Imparables son desplegadas diariamente por toda la ciudad, de forma que puedan cubrir los 7 distritos dentro de la capital campechana. ¿Dónde estuvieron en esta jornada? Bueno, estuvieron en zonas como Ex Hacienda Calá, la calle José Trinidad Ferrer de Ciudad Concordia, la calle Caribe Mexicano de la Unidad Habitacional Solidaridad Nacional, y también estuvieron trabajando en la calle Santa Rosa de la Comisaría de Chiná, entre otros puntos de la ciudad. Así que bueno, es parte de lo que se estuvo realizando el día de hoy por parte de la Alcaldía de Campeche.
8: Y ahora vámonos, pero con información peninsular, así que vamos a enlazarnos hasta Carmen con David Abreu. ¿Qué tal, David? Buenas tardes.
17: ¿Qué tal, amigos de CITSE Noticias Radio? Desde el municipio del Carmen, con información importante, comentarles que habitantes de la zona de Mamantel, de la comunidad de Mamantel, de la Junta Municipal, pues bueno, mantienen retenidos a trabajadores de la Comisión Federal de Electricidad, de esto debido al mal servicio y a los apagones y al constante problema de la energía eléctrica en la zona de Mamantel. Ya han llegado personal de la Comisión Federal de Electricidad, pero pues bueno, han señalado los vecinos que pues que reparen y que atiendan esta situación del problema de la energía eléctrica. De lo contrario, pues los van a amarrar hasta que no atiendan este problema y quede completamente resuelto. Esto ocurre, repito, en la zona de Mamantel, que pertenece al municipio de El Carmen. Hasta aquí mi reporte desde Ciudad del Carmen para CITSE Noticias Radio.
5: Bueno, pues ahí está también lo que está sucediendo en Ciudad del Carmen. Le volvemos a repetir, porque nos escuchamos en estos momentos en La Comadre 95.5, que pues ya desde las 10 de la mañana se abrió la fila para ingresar, o más bien para hacer la fila, no para ingresar todavía, al concierto de Kenia Os, que será el día de mañana a las 9 de la noche. Así que si usted está ya en fila, pues hidrátese. Ya escuchó que todavía nos quedan altas temperaturas, no únicamente en la capital del estado, sino también en Ciudad del Carmen. Tome sus precauciones, y para quienes van en camino o en carretera a Ciudad del Carmen, también maneje con cuidado. Aquí le estaremos acompañando. Vamos con más información. Ahora nos vamos hasta la ciudad de Mérida con nuestro compañero Arturo Valadez. Arturo, ¿qué tal? Muy buenas tardes.
18: Hola, ¿qué tal? Qué gusto saludarles desde Mérida, Yucatán, para comentarles lo más importante que ha acontecido hasta el momento en la entidad. Y el día de hoy se llevó a cabo la entrega de la segunda etapa del financiamiento para pequeñas y medianas empresas como parte de la estrategia Impulso Renacimiento Maya. En este sentido, este proyecto es encabezado por la Secretaría de Fomento Económico del Estado de Yucatán, con el objetivo de dar impulso a las iniciativas de negocio, especialmente dedicadas a artesanías o trabajos manuales en el estado de Yucatán. En ese sentido, se ha buscado darle mayor impulso a los municipios y a las comisarías para que encuentren las plataformas indicadas para llevar sus productos a más lugares y, por supuesto, atraer más ingresos. Esta es la información al momento. Regreso con ustedes. Un saludo.
8: Vámonos hasta Chetumal con Jorge Meneses. ¿Qué tal, Jorge? Buenas tardes.
19: Hola, ¿qué tal? Muy buenas tardes, amigos y amigas de CIPCE Noticias. Es un placer en este jueves por la tarde ya saludarles y comentarles la información más importante. Les informo que con el liderazgo de la presidenta de México, Claudia Sheinbaum Pardo, el gobierno de México, la Secretaría de Marina, la Semarnat, el gobierno de Quintana Roo, los municipios y la iniciativa privada presentaron en la mañana del pueblo la estrategia de atención y manejo del sargazo y la política de Estado para enfrentar este fenómeno. Las principales acciones serán más de 2,000 millones de pesos de inversión del gobierno de México para fortalecer la atención integral del sargazo, más de 75 millones de pesos para consolidar la estrategia de atención al sargazo en cierre al 2026. También se va a fortalecer la capacidad de contención y recolección en el mar mediante el robustecimiento de las barreras antisargazo para evitar que llegue a las playas. También el primer centro de monitoreo ambiental de América Latina y semáforo de arribo con pronóstico para más de 140 playas, 9.800 metros de barreras antisargazo están instaladas con una meta de 16,000 metros al cierre del 2026, 40 millones de pesos para valorizar el sargazo y transformarlo en energías limpias, empleos y economía circular. En la información, amigos, que tengan excelente tarde. Les envío un saludo, como siempre, desde Chetumal.
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8: Muchísimas gracias, Jorge. Y bueno, de esta manera nos despedimos, pero desde Carmen, La Comadre 95.5. Pero si usted nos quiere seguir escuchando, recuerde hacerlo a través de CIPCE Play, nuestro sitio de internet de radio y televisión de Grupo CIPCE. Pero mientras tanto, continuamos aquí en la capital campechana con más información. Vámonos a una pausa y ya regresamos.
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9: En KISS FM, es la 1:59.
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8: Esta mañana se aprobó en Campeche la Ley para la Atención, Protección e Inclusión de las Personas con la Condición del Espectro Autista. La nueva legislación, impulsada por el gobierno del estado y el Congreso local, fue avalada tras un proceso de consulta pública y foros con familias, colectivos y asociaciones. Campeche será sede del primer encuentro nacional Guardianes para la Prevención del Suicidio los próximos 4 y 5 de septiembre en el Centro de Evaluación y Formación Docente de la Secretaría de Educación, con un intercambio de ideas, conocimientos, ponencias y experiencias en materia de salud mental. El gobierno federal anunció este jueves, durante la conferencia matutina en Palacio Nacional, una inversión de 2.635.6 millones de pesos para reforzar la estrategia de contención en Quintana Roo con nuevos buques, remolcadores, barreras y un sistema de monitoreo. El Producto Interno Bruto de México creció durante el segundo trimestre de este 2026, siendo el mayor incremento a nivel trimestral registrado en los últimos 6 meses. El PIB tuvo un incremento del 1.5% entre abril y junio, mientras que a nivel anual aumentó un 2.1% de acuerdo con cifras preliminares del Instituto Nacional de Estadística y Geografía. El saldo del potente terremoto ocurrido esta semana en el suroeste de Japón aumentó a 30 muertos, informó este jueves el gobierno del país asiático, mientras continúan las labores para localizar a posibles sobrevivientes en un centro comercial colapsado tras el sismo.
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5: 2:04 p.m, estamos arrancando ya esta segunda hora de información en CIPSE Noticias, segunda emisión, emisión de jueves, ya en la recta final del mes de julio, y tenemos todavía más información para compartirle con ustedes, y como cada casi fin de semana, o sea, yo sé que a veces lo invitamos viernes, a veces lo invitamos jueves, pero tratamos de que sea un día antes para que usted pueda hacer la agenda del fin de semana. Ya se encuentra con nosotros Julio Joel Lee, porque el día de mañana es viernes de recital, y como cada, ¿qué será?, una vez al mes, que está con nosotros aquí en cabina, pues trae unas 3 sorpresas muy interesantes en esta ocasión. Así que, Julio, ¿qué tal? Bienvenido, muy buenas tardes.
3: Hola, Carlos, buenas tardes. Contentísimo de estar acá, sobre todo agradecido, como siempre, por la difusión de este bello programa musical, que es Viernes de Recital.
5: Pues mira, antes de que nos platiques un poquito de qué se va a tratar el de este viernes, sí me gustaría, porque es una sorpresa, estamos haciendo la emoción, sí me gustaría que me platicaras cómo te fue la vez pasada, que fue de rock, ¿verdad? O sea, haciendo memoria, fue de rock, ¿cómo te fue? ¿Cómo reaccionó la gente? ¿Cómo estuvo?
3: Fue muy, muy nostálgico, la verdad, yo lo disfruté demasiado, porque sobre todo son bandas del 2000 y que siguen haciendo música y siguen generando muchas emociones, pero sobre todo, los que vivimos fermentemente esa parte, digamos, emocional, esa parte musical del rock, es una nostalgia, pero al mismo tiempo es un recordatorio de lo que nos gustó o nos gusta todavía en la actualidad, la música de rock. Súper contento en el recital. Abordamos muchísimas bandas y sobre todo esa conexión con la gente, ¿no?, que es lo que siempre platico.
5: En este caso, Julio, digo, le hemos platicado en otras ocasiones, a mí lo que me sorprende es que vayas de un género a otro, porque, por ejemplo, a veces es cine, a veces son videojuegos, en este caso, pues, es música rock, la de la vez pasada, ahorita todavía no les vamos a revelar de qué se trata el de mañana, pero en el caso de la vez pasada fue rock. ¿Cómo adaptar el ritmo de una guitarra eléctrica, de una batería, a un piano, por ejemplo?
3: Claro, fijamente, como solamente es el puro piano, lo que se hace es una adaptación, digamos, acústica. Y sobre todo se hace un poco, digamos, más que lento, la interpretación se hace como si fuera un unplugged, y sobre todo muy acústico, ¿no? Aprovechando la armonía, los acordes y todo. Y sobre todo el objetivo, más que como me preguntabas, ¿no? La guitarra. Ahora sí que, como el piano tiene esas posibilidades para adaptar cualquier tipo de ritmo, yo lo que pensé en es hacerlo todavía un poquito más lento, de una manera más íntima, sería la palabra.
5: Ahora bien, ya llegamos al mes de julio, la recta final. Ah, por cierto, el mes de julio. y en esta ocasión, pues vas a tener un recital muy interesante. Pasamos de la música de rock. Ahora tú corrígeme si estoy en lo incorrecto, porque el tema de este viernes, pues podía entrar dentro de las series de televisión, de videojuegos también. ¿De qué se trata y cuál ha sido el reto principal para el evento que tienes el día de mañana?
3: Bueno, Viernes de Recital cuenta con dos especiales al año. Aparte de los recitales que es depende de la programación, siempre tenemos dos recitales especiales que se llaman especiales de Viernes de Recital y conlleva más producción, conlleva más dinámica y más sorpresas. Pero sobre todo siempre escogemos un tema que haya trascendido en la historia de, ahora sí, de la humanidad. Uno es el que voy a presentar hoy y el otro es el Día de Muertos. Pero el de hoy, que es para mañana, el Viernes de Recital, es el videojuego de Pokémon. Ciertamente se divide en dos partes, ¿no? La parte del anime y la parte de los videojuegos. Específicamente va a ser la música del videojuego de Pokémon.
5: Y para que la gente, digo, porque yo me imagino que muchos han jugado Pokémon en los videojuegos, pero más o menos, ¿de cuánto tiempo estamos hablando de que va a durar este Viernes de Recital? ¿Qué tipo de piezas vas a tocar?
3: Sí, claro. Aproximadamente dura entre una hora, hora y cuarto. Y tratamos de escoger las canciones más emblemáticas, las piezas más emblemáticas del videojuego. Agarramos varias entregas. Entre ellas agarramos una entrega de varias canciones de Red and Blue, Pokémon Black and White, Gold and Silver, perdón. Y son varias entregas, pero sobre todo las canciones más emblemáticas que han sido como más famosas en toda la historia del videojuego.
5: Y en esta ocasión, por ejemplo, evidentemente al ser una temática de anime, de videojuegos, me imagino que la invitación, digo, siempre es a todo el público, pero en esta ocasión yo creo que muy ad hoc a la familia, a los hijos, a los niños, sobre todo porque estamos en temporada de vacaciones.
3: Así es, específicamente es para toda la familia. Yo diría que más que una edad, ahora sí que es para venir con la familia, para disfrutar, porque en esos especiales siempre hay una dinámica sorpresa que, bueno, que se vive en el recital. Aparte de la música, igual hay una proyección audiovisual y un performance que es completamente dedicado al tema de Pokémon.
5: Ahora bien, Julio, siempre algo muy, muy en particular para la gente que ha tenido la oportunidad de ir a los Viernes de Recital, pues la escenografía y el montaje siempre forma siempre es parte importante del viernes, ¿no? Del evento en este caso. Ahora bien, para Pokémon, ¿cómo lo estás adaptando? ¿Qué se va a poder encontrar la gente que vaya el día de mañana?
3: Claro, tomamos elementos específicos, uno de ellos evidentemente es las pokebolas. Vemos una pokebola y enseguida nos acordamos de este videojuego, ¿no? Metimos unas medallas, en el videojuego lo menciona fijamente, de un parte son las medallas, las pokebolas, parte de la escenografía que se va a montar allá, ¿no? Entre la iluminación, el audio, que es súper importante.
5: Recuérdanos un poquito, ¿desde hace cuánto tiempo se hace este programa de Viernes de Recital?
3: Sí, claro, el programa ya cumplió 3 años, inició en el 2023 y siempre ha sido esta referencia de hacer música en vivo, pero sobre todo de piano, y que tú puedas ir un viernes a escuchar música de piano en vivo. Hemos tenido desde videojuegos, cine, hemos tenido invitados también. Música campechana, bueno, ha sido muy variado y eso es lo bonito del programa, que es abierto a todo. Últimamente hemos hecho muchas bandas sonoras.
5: Si tú pudieras escoger 3 viernes de recital que te hayan gustado mucho, ¿cuáles serían y por qué?
3: Bueno, yo creo que cada uno es especial, ¿no? Pero así rápidamente pensando en uno, uno de ellos fue Tim Burton. Uh-huh. Tim Burton me gustó mucho por la temática, como era cine, el claustro lo pusimos todo performático de fijamente de esta escena de vas entrando Tim Burton, la esencia, aparte la marca de Tim Burton es, tú ves una película y sabes que sale, entonces son de los que más me ha llegado.
5: Ese sería uno, por ejemplo. Otros dos que tú dijeras, híjole, pues también estos me gustaron, e implicó un reto para mí, por ejemplo.
3: Sí, anime, hicimos hace un año uno de anime, que bueno, ahí metimos casi todos los animes más famosos. Bueno, fue muy divertido, porque inclusive me cambié de vestuario como 3 veces, una logística muy muy padre. Y también pienso mucho en el recital de Día de Muertos. Siempre lo hacemos cada año. pero es un homenaje para esta tradición mexicana.
5: ¿Y cuáles dirías tú, por ejemplo, que te faltan por hacer? O sea, hoy es, el día de mañana es Pokémon, pero me imagino que pues este programa, si lleva tantos años, en este caso tres, realizándose, es porque ha sido exitoso, ha sido bien recibido por el auditorio y por la gente aquí en Campeche. ¿Cuál te gustaría hacer que todavía lo tienes ahí pendiente, por ejemplo?
3: Bueno, me encantaría hacer uno de la cultura coreana. Uh-huh. Yo tengo descendencia coreana y me encantaría compartir todo lo que se vive, o sea, musicalmente hablando, lo que habla en torno a la cultura coreana.
5: Y esto me imagino que sería un reto también.
3: Sí, porque
5: es englobar toda la cultura coreana en una hora y media, yo no sé si es, habría que hacer parte 1, parte 2, parte 3.
3: Exactamente, o escoger fijamente un tema,
5: sí,
3: ¿no?
5: Sí,
3: que
5: sí.
3: Ahí más adelante hay una sorpresa del siguiente recital. Pero sí, la cultura coreana ahí me encantaría compartirlo, porque sobre todo abarca muchas cosas, ¿no? Los K-dramas, K-pop, bueno, es una cosa impresionante.
5: Oye, Julio, ahora retomando un poquito el día de mañana que vas a tener este evento, el recital, pero en esta ocasión con temática de Pokémon, dinos a qué hora, dónde es, entrada libre, ¿tiene algún costo?
3: Sí, es mañana viernes 31 de julio en punto de las 8 de la noche en el Centro Cultural del Claustro. Es entrada completamente libre y conforme van llegando, van entrando. No tiene ningún costo, entonces es para todo el público en general y entrada libre.
5: Y obviamente al ser entrada libre, pues evidentemente es por aforo, o sea, tiene un aforo limitado. Las recomendaciones, llegar temprano, todo eso.
3: Sí, llegar temprano y así como van llegando, van accediendo.
5: Van a tener, yo recuerdo que en algún punto, por ejemplo, yo siempre lo menciono para que la gente lo tenga en cuenta, para el de Minecraft tuvieron igual asientos afuera. ¿También
3: sí,
5: se habilitará en esta ocasión?
3: Dependiendo de todo, siempre adaptamos lo más cómodo para el público en la parte de fuera del claustro y habilitamos una pantalla, habilitamos sonido y eso.
5: Excelente. Pues Julio, nada más me queda que nos recuerdes una vez más hora, dónde, cuándo y tus redes sociales para que la gente esté al pendiente de este recital y por supuesto de los recitales que vendrán a lo largo de este 2026.
3: Claro que sí. Completamente invitarlos mañana, viernes 31 de julio en punto de las 8 de la noche en el Centro Cultural del Claustro a este especial de viernes de recital que es con la temática de Pokémon. Es entrada libre y los esperamos con muchísima emoción.
5: Ahí está, no se quede fuera, por supuesto, ya lo escuchó, 8 de la noche, llega unos minutitos antes para que agarre buen lugar. Julio Joel Lee, pianista y por supuesto artista campechano, muchas gracias.
3: No, ustedes, muchas gracias por la invitación, muchas gracias por todo el apoyo y sobre todo compartir toda esta parte cultural y artística.
5: Vaya, porque hay eventos culturales muy importantes aquí en la ciudad, en el estado y sobre todo ahorita que estamos de vacaciones, para que no diga que no hay nada que hacer, claro que hay que hacer y el día de mañana las citas en el claustro a las 8 de la noche, 2 de la tarde con 14 minutos. Al regresar vamos a estar platicando con unas bordadoras. ¿Sabía usted que hoy es el Día Mundial del Bordado? Pues el día de hoy vamos a platicar del bordado a mano. ¿Es fácil? ¿Es difícil? ¿Qué tipos de bordado hay? Bueno, eso lo estaremos platicando en unos minutitos más. 2 de la tarde con 15 minutos, pausa y ya volvemos.
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7: En Kiss FM, son las 2 con 15 minutos. 2:15.
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0: continuamos con más información, 2:18 p.m. Oigan, fíjese que un esfuerzo entre gobierno federal, autoridades estatales, empresarios y particulares harán posible una estrategia para el trabajo del sargazo que llega a las costas de Quintana Roo. Así lo informaron diversos funcionarios de Semarnat, la gobernadora de dicho estado, particulares y la presidenta de la República, Claudia Sheinbaum, quienes atenderán esta situación como una política pública de 2,000 millones de pesos con el objetivo de preservar el medio ambiente y potenciar el turismo en la región.
1: Pues el objetivo es capturarlo en el mar para que no llegue a las playas. En este momento se está recolectando más sargazo en las playas que en el mar. ¿Por qué más sargazo? Entonces, ¿qué vamos a hacer? Primero, la coordinación con los hoteleros que están presentes aquí, o los empresarios y empresarias hoteleros, y con muchos otros, pequeños, grandes, porque Quintana Roo pues tiene una diversidad muy grande de hoteles, desde muy pequeñitos hasta grandes cadenas. Entonces, estamos coordinados con ellos para poder hacer este reforzamiento. ¿Qué ha hecho el gobierno del estado? Muchísimo. Tiene un centro de monitoreo satelital que dice por dónde está llegando el sargazo, dónde hay que capturarlo, si llegó más un día, informa a la población en qué playas se puede llegar, si están limpias o no. Es un esfuerzo titánico el que se ha hecho hasta ahora, pero tenemos que hacer más para poder evitar que llegue el sargazo a las playas. Entonces, el gobierno de México está poniendo 2,000 millones de pesos para la atención integral del sargazo. ¿Qué vamos a hacer? Capturar más en el mar. Para eso se están adquiriendo más barcos sargaceros. Dos, más barreras. Las mejores barreras que haya en Quintana Roo y en el mundo entero se van a colocar para poder cuidar las playas.
0: Por otra parte, en el Día Mundial del Bordado, blindar el trabajo hecho a mano y hecho en Campeche ante la competencia del mercado internacional son los principales retos que enfrentan las y los artesanos que realizan el bordado a mano. Esto de acuerdo con Luis Daniel Rodríguez, director del INEFAC, quien destacó la labor que realizan estas personas, destacando a los 13 municipios, pero sobre todo a las piezas que se elaboran en Jopelchem.
2: Hemos estado trabajando durante casi un año en esto, haciendo las reglas de operación, estableciendo las líneas, ¿no? Como para poder certificar productos que sean realmente artesanales, que sean realmente hechos a mano, principalmente con materiales propios de la región. O sea, paulatinamente vamos a ir dándoles mayor cobijo y mayor impulso a este trabajo. Y el sello Maya es esa posibilidad, ¿no? El que la artesanía tome su valor real, ¿no? Que se valore como tal. O sea, ya sabemos y que no haya manera de que de la gente se vea engañada o considere que un bordado hecho a máquina sea lo mismo que un bordado hecho a mano, totalmente a mano.
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4: 2:21 p.m. ahí lo tiene, por supuesto, importante lo que se está haciendo en nuestro estado y municipio en materia de fomentar las artesanías y sobre todo el bordado y el bordado a mano, que hay que recordar que mucha gente se dedica a esta noble labor y por supuesto forma parte de la economía de nuestro estado. Y justamente en el marco del Día Mundial del Bordado, que es este jueves 30 de julio, pues trajimos a María Cristina Pech y a Michelle Burgos. Ella es maestra y alumna de bordado del grupo Nuevo Amanecer, a platicar un poquito sobre pues su trabajo, obviamente, qué tan fácil, difícil, complicado y sobre todo cómo ha prevalecido a lo largo de las generaciones, porque aquí tenemos a maestra y tenemos alumna, entonces nos van a platicar un poquito al respecto. Maestra, muy buenas tardes, bienvenida.
5: Muy buenas tardes, mi nombre es María Cristina Pech Kuhn. Pues yo elaboro esto, lo que es el bordado de punto de cruz, desde que yo tuve la edad de 11 años. Entonces, siendo el bordado de punto de cruz, como se ha dicho, no es algo tan fácil ni tan difícil cuando uno se empeña a hacerlo. En este caso, bueno, nosotros tenemos un grupo ahorita de señoras de casi la tercera edad que habían dicho no se puede. Claro que cuando uno se propone las cosas y les gusta, bueno, llegan a un punto de que sí lo logran hacer. Como se dice, los huequitos son miles para diseñar. Pero si tú te propones diseñar algo y lo haces y lo diseñas, lo piensas, te sale un trabajo excelente. Tan fácil no es aprenderlo. Lo difícil es que ya lo tienes y lo puedas, le puedas enseñar a otras personas para que ellos también aprendan de lo poco que nosotros sabemos. Y no pierdamos esta costumbre. Esta es algo de que nosotros, de como campechanos, en mi infancia yo crecí con eso. Mis papás fueron unas personas humildes. Claro que esto yo no tuve, pero con la gracia que de mi mamá, que ella nos enseñó, nos llevó a enseñar, a que nos dijo ella, no puedo darles estudio, pero aprendan, con esto pueden salir adelante. Y le agradezco a ella, que en paz descanse, que con eso, con el fruto de que ella nos dio enseñanza en ese estilo del punto de cruz, uh-huh. Aprendí. Y de hace muchos años, como aquí, desde los 11 a 15 años estuve vendiendo. A los 21 años tuve a mi hijo. Entonces con eso lo apoyé en su carrera, vendiendo blusas campechanas, vendiendo batas campechanas, filipinas. Y ahorita llego al estado de Campeche hace 20 años. Entonces pues lo fui dejando porque ustedes, como muchos sabemos, ¿verdad? No muchos, sino que el mundo entero, ahorita con la ciencia se está perdiendo mucho eso.
4: Estas labores, esas, ¿no? Estas labores, tradiciones.
5: Esas tradiciones que nosotros vamos rescatando. Y entonces, pues ahorita tenemos un grupo de señoras que se están dándole empeño, quieren empeñarse o salir adelante. De hecho, ahorita hay unas que están contentas porque vendieron un producto de lo que ellos hicieron durante estos meses. Ya vendieron uno. De hecho, acá está mi alumna.
4: Que ahorita vamos a pedirle a Michelle que nos platique justamente, pues escuchamos ya a la maestra María Cristina Pérez, que ya nos comentó un poquito de que lleva bastante tiempo enseñando, y sobre todo a mí me encantó esta parte, maestra, que comentaba que con este tipo de trabajos uno puede salir adelante. O sea, el pretexto no existe, y si ustedes como maestra, en este caso maestra, pues tienen la oportunidad de pasar el conocimiento de generación en generación, pues qué mejor que eso. Michelle, ¿cómo ha sido para ti aprender? ¿Es fácil, es difícil? Sabemos que las nuevas generaciones de repente nos estresamos un poquito de que, como bien dice la maestra, son tantos puntos, la aguja no entra, el hilo, etcétera. ¿Cómo ha sido para ti aprender esta labor pues bastante tradicional para Campeche?
6: Bueno, para mí ha sido algo bastante bueno el poder aprender esta habilidad nueva, ¿no? En mi caso yo no me dedico a eso, pero me ha ayudado mucho en cuanto al estrés o algo. Entonces todos los miércoles cuando tomábamos la clase, me preocupaba mucho por estar en ese horario en la clase, y entre la convivencia con las señoras y el bordado y luego el break de la coca y el charrito, como que uno salía de su zona de estrés, ¿no? Entonces sí es algo bastante bueno el poder aprender y sobre todo rescatar esa tradición que nosotros como campechanos tenemos, ¿no? Creo que nuestras nuevas generaciones no se preocupan mucho por ello, pero es algo bastante bueno el, aparte de tener un trabajo, poder desarrollar una nueva habilidad y adquirir nuevos conocimientos en algo tan importante como es preservar nuestras culturas, ¿no? Como persona siempre he sido alguien que me ha gustado cultivar otras áreas de mi vida. Me he dedicado también en tiempos libres a aprender algo nuevo, ¿no? Entonces cuando llegó esta oportunidad dije, qué bueno que podemos aprender esto. Entonces me metí al curso. Entonces tal vez no sea como para venta, pero sí para uso personal en mi caso, ¿no? Y a lo mejor en un futuro, cuando yo tenga mis hijos, poderle hacer algo bordado a mis hijos, claro, ¿no? Entonces como que esas cosas son las que me motivan a poder decir como voy a tener esa habilidad de poder hacer algo para mi hijo, para algún familiar, y que esa cultura se pueda preservar en ellos, ¿no? Y que puedan ellos también aprender.

0: Es como que cursos a lo largo del año, es un grupo permanente donde normalmente la gente se puede meter en cualquier semana o en cualquier mes, ¿o cómo manejan este tipo de clases?
1: Lo estamos manejando por ahorita, que lo estamos haciendo todos los miércoles y lo hicimos durante 4 meses. Uh-huh. Entonces ahorita el grupo, las compañeras quieren iniciar para aprender más. Ahorita nos falta mucho.
0: Como que el siguiente nivel quieren.
1: Exactamente.
0: Ahora.
1: Exactamente, nos falta mucho. Ahorita es la primera etapa que estamos llevando, que es aprenderlo. Entonces, al aprender, ¿qué es lo que sigue? Ya les comenté a ellas, aprender a hacer el punto de cruz no es nada más es aprenderlo. Ya aprendí y ahí se acabó, ¿no?
0: Hay que practicarlo.
1: Hay que practicarlo, hay que saber qué es, cómo formar una blusa, cómo hacer las puntadas. Va a llevar lo que es punto lomillo, va a ser lo que es el punto de cruz, por eso se le llama, no se llama punto de cruz, se llama emaya, se llama shok chui, maya chui. Uh-huh. Entonces, ya les dije a ellas y me estaban preguntando ayer, vamos a seguir adelante, vámonos a seguir, vamos a llegar hasta donde nosotros podamos.
0: ¿Dónde son estas clases? O sea, físicamente me imagino que las dan en algún lugar. ¿Dónde y a qué hora?
1: Es particular.
0: Uh-huh. Ah, okay.
1: Es particular. Este grupo se hizo en parte de una compañera que ella sí me estaba invitando. Ella tiene que me dice, vamos a hacerlo, vamos a formar un grupo. Pero nunca la había, no había tomado en cuenta, ¿no?, que hacer ese grupo. Entonces vino lo que es el diputado. No sé si puedo decir.
0: Sí, adelante.
1: Vino el diputado Ignacio Muñoz.
0: Ya.
1: Y entonces él me dijo, dale, échale ganas, quieres hacerlo, yo te apoyo. Y yo le dije, ¿en verdad? Sí, yo te apoyo. Entonces, al recibir un granito de arena del diputado, el que hice yo, le comenté a mi alumna, a Michelle Burgos, yo le dije, oye, doc, vamos a comprar material, ya nos depositaron un poco por el diputado, hicimos la compra, fuimos dividiendo en bolsa cada quien. Y de ahí empezamos a trabajarlo, a enseñar lo que es el punto de cruz en cada pedazo de canevá que yo les entregué por parte del apoyo que el diputado.
0: Claro. Dio. Y ahora, Michelle, justamente ya para ir también cerrando este tema y esta entrevista, que a mí me encanta que tengamos a la maestra, que tengamos a la alumna, entonces esto quiere decir que están aprendiendo bien. Hace ratito lo mencionabas, Michelle, ¿cuál sería el mensaje, por ejemplo, para estas nuevas generaciones que se acerquen a la maestra, si tienen alguna duda, si tienen alguna inquietud? Pues que también sepan que a través de esta labor pues pueden ganar un dinerito extra y a lo mejor, como tú bien mencionabas hace ratito, pues también puede servir como un desestrés, ¿no? O sea, como que tu momento relajante del día.
2: Sí, pienso que como nuevas generaciones siempre nos debemos de preparar para el futuro, ¿no? Entonces, es algo que en nuestras manos está el preservar la cultura de nuestro estado. Entonces, si nuestros antepasados, nuestros abuelos van falleciendo, esas culturas se van perdiendo, ¿no? Entonces, es momento que nosotros pensemos en ello y en rescatarlo, aprenderlo, para que nuestras futuras generaciones ahora seamos nosotros las que les enseñe esas nuevas habilidades, ¿no? A lo mejor un punto de cruz, a lo mejor un tejido, a lo mejor elaborar una bolsa, ¿verdad? Porque pues hay de muchas maneras. Entonces, nunca es suficiente las cosas que aprendemos. Siempre tenemos que aprender algo nuevo, ¿no? No importa si es algo cultural o algo como en cuanto a nuestras carreras. Pienso que las nuevas generaciones que a lo mejor no tienen como la economía de poder solventarse una carrera puede ayudar mucho. Uh-huh. Porque sí hay ya testimonios de que esta habilidad, esta técnica les ha ayudado a pagarles estudios y carreras a sus hijos. Pienso que esto como nueva generación nos puede ayudar también a que trabajarlo y ayudarnos a pagar nuestros estudios, a lo mejor una carrera, para poder culminar alguna carrera. Entonces puede hacernos igual de alguna ayuda económica. Entonces siempre hay que aprovechar cualquier oportunidad que la vida nos dé, ¿no? Entonces, claro. Si en este caso es aprender algo nuevo, de aprender a abordar, que esto me puede dar a mí una economía buena para poder pagarme algún estudio o algún negocio o algo, uh-huh, es bueno aceptarlo, ¿no? Entonces siempre hay que tener como la vida abierta a cualquier oportunidad que se nos pueda presentar.
0: Claro que sí, Michelle, te agradecemos de verdad que nos hayas acompañado esta tarde. Y de este lado, maestra, nada más para finalizar, para que ya nos vayamos a la pausa, ¿algún número de contacto para la gente interesada?
1: La gente que le interesa y me quiere contactar, mi número es 983 438-4880.

0: 89, María Cristina Pechcu, y mi colonia y mi estado Campeche, eso colonia 20 de noviembre. Y aquí traigo uno de los elaborados.
1: Que ahorita le vamos a tomar una fotito para que la gente justamente lo vea en las redes sociales y pues se anime a practicar esta labor tan importante para nuestro estado y nuestras tradiciones. Muchas gracias, maestra. Ahí lo tienes, 2:33 p.m. Vamos a una pausa y ya volvemos.
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4: En Kiss FM, son las 2:34.
5: 2:34.
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10: Con 36 minutos. Continuamos, seguimos con la información aquí en CIPSE Noticias Campeche, segunda emisión. Y ya ahora nos encontramos con la abogada Alejandra Pacheco porque estaremos platicando acerca de los derechos de los periodistas. Un tema muy, muy importante que ya en unos minutos estará con nosotros la abogada. Es importante que ella nos hable acerca de este tema, que de hecho ella estuvo con nosotros esta misma semana. Fue, si no me equivoco, el martes que estuvo con nosotros para platicar también de otros temas en cuanto a redes sociales, ¿verdad? De esta parte de las publicaciones, qué no publicar, qué sí publicar, hasta dónde. Hay que tener mucho cuidado al momento de manejar las redes sociales, porque ahora sí que, como bien dicen por ahí, es un arma de doble filo manejar las redes sociales. Yo sé que a muchos de nosotros nos encanta pues estar ahí en redes sociales, mirar videos y demás, pero hay a quienes les encanta andar comentando y por eso a veces Facebook como que les elimina o les bloquea su cuenta por algunos días, o hay a quienes de plano ya no les deja publicar nada. Eso me he enterado que ha pasado con muchas y con muchos, y por eso la importancia de hablar con la abogada Alejandra Pacheco acerca de estos temas. Y por ello, hoy ya estaremos abordando pues estos derechos de los periodistas, cuáles serían, ¿no?, estos principales derechos de los periodistas. Y si usted tiene algún comentario o alguna duda en cuanto a esto, recuerde hacer llegar su mensaje a nuestra línea de WhatsApp 981-139-0974. Más adelante ya estaremos en Campeche Habla Claro para platicar sus reportes ciudadanos, sus denuncias, ¿verdad? La línea estará abierta para usted. Mientras tanto, pues ahora solamente mensajes de texto. Mensajes de texto para que usted nos haga llegar ese mensaje. Y ahora sí, ya está con nosotros la abogada Alejandra Pacheco. Abogada, ¿qué tal? Buenas tardes. Para platicar acerca de este tema, los derechos de los periodistas, agradecerle que esté con nosotros esta tarde y para preguntarle cuáles serían estos principales derechos que tienen los periodistas durante el ejercicio de su labor aquí en México. ¿Qué protección legal, abogada, existe cuando un periodista es amenazado, intimidado o agredido por su trabajo?
5: Gracias, Sara. Hola, un saludo para ti, como siempre, para la audiencia en Campeche. Pues mira, ¿por qué hablar de este tema tan importante de los derechos de los periodistas para nuestra audiencia? Porque nuestro país es un país en el que se considera que el periodismo es un ejercicio de riesgo actualmente, ¿no? Y que en algunos casos, pues, conlleva a persecuciones, acosos, daños, incluso a la libertad personal, al estado físico. Y esto está relacionado, Sara, con lo que preguntas: ¿qué derechos tienen los periodistas? Bueno, hay que entender que estos derechos están vinculados, uno, a la libertad de prensa, ¿no?, a poder informarse, a poder investigar y exponer públicamente sus investigaciones sin que haya limitaciones de los gobiernos, por ejemplo, en turno. Esto no fue siempre así en nuestro país, por eso es importante, pues, comprender qué valor tiene que los periodistas y las periodistas nos puedan informar con libertad. Segundo, también está ligado a la libertad de expresión. Tienen derecho a emitir opiniones sobre aquello que publican, sobre la situación del país, sobre temas importantes de la vida pública. Tienen también derecho, Sara, a la información, a consultar fuentes oficiales, a tener acceso a información gubernamental y de otras fuentes, porque está esto protegido para que puedan realizar su labor periodística. Tienen derecho a guardar en secreto, Sara, esto es muy importante, sus fuentes. Es decir, a que lo importante es que tengan fuentes, gente que revele, pueden ser distintas las fuentes, pero gente que revele la información, pero pueden guardarse el nombre de las personas precisamente para proteger a personas, por ejemplo, Sara, que puedan haber sido víctimas del crimen organizado o de algún delito y que haya que guardar la secrecía para cuidar precisamente a estas personas, y las y los periodistas tienen derecho a guardar esta información. Y por último, una de las cuestiones más importantes, Sara, tienen derecho a que su vida, la vida de su familia, su entorno sea protegido en caso de estar enfrentando alguna situación complicada.
10: Abogada, ¿cuáles serían las obligaciones o bien las responsabilidades de las autoridades cuando un periodista denuncia una agresión o un intento de censura?
5: Mira, Sara, es muy importante. ¿Pueden un periodista, cómo puede hacer estas denuncias de las que tú hablas? Puede acudir, por ejemplo, en Campeche, a la Comisión de Derechos Humanos, ¿no?, a reportar que está siendo censurado, que se está violando su libertad de expresión. Puede también acudir en caso de que haya amenazas, intimidación. De repente, las personas que ejercen el periodismo en nuestro país, Sara, lamentablemente reciben amenazas contra ellos o contra su familia y pueden acudir a la fiscalía, y también pueden incluso marcar directo al ámbito federal, que es la Fiscalía La Feable, especializada en estos temas de protección a, uno, personas defensoras de derechos humanos, y dentro de este grupo a los periodistas. ¿Qué responsabilidades tiene? El Estado tiene que brindar protección, Sara, en casos urgentes, incluso trasladar a las personas periodistas a otro lado, proteger a su familia, brindar camionetas blindadas para ese traslado pueden proteger y resguardar la integridad de las personas periodistas en algún lugar privado que no se conoce para protegerlos. Y en el caso de cuando es una denuncia en las fiscalías, tienen que dar atención prioritaria a estos casos en que los periodistas están siendo amenazados. En el caso, por ejemplo, Sara, de la Comisión de Derechos Humanos, cuando se trata de una censura de la libertad de expresión, ahí se sigue un procedimiento que no es de carácter urgente, pero la Comisión de Derechos Humanos tiene la obligación de brindarle el seguimiento a estas situaciones que puedan estar enfrentando los periodistas. Hay otros mecanismos, Sara, que a veces lamentablemente se están utilizando contra la libertad de prensa, que es que las personas afectadas, un político, una política, por ejemplo, que sean afectados por las notas del periodismo, pues a veces utilizan los medios judiciales indebidamente, levantan demandas contra los periodistas por difamación, pero muchas veces están basadas no en la realidad, sino en querer intimidar al ejercicio del periodismo, ¿no? Entonces, pues las personas juzgadoras tienen que tener mucho cuidado de determinar si realmente hay una violación del periodista o se está utilizando la parte judicial solo para intimidar al ejercicio del periodismo.
10: Abogada, me gustaría cerrar con esta última pregunta que se me hace muy necesaria porque también son parte de, pero ¿cómo es que los ciudadanos pueden contribuir a respetar y defender el trabajo periodístico, especialmente en redes sociales, que es en donde se da mucho más este ataque por parte de los mismos ciudadanos, llamándolos de ciertos modos, de ciertas maneras? Entonces también ellos muchas veces contribuyen a este odio o a este hate a los periodistas.
5: Uy, Sara, estás tocando una fibra súper importante. Resulta que a veces las personas públicas se encargan de hablar mal del periodista, del ejercicio de la libertad de prensa, y esto cambia la opinión pública. Se ha demostrado que en los últimos años ha caído el aprecio de la ciudadanía por el ejercicio periodístico, y yo aquí sí, como ciudadana, quisiera invitar a otros ciudadanos. Puedo no coincidir con la opinión de un periodista o de una periodista, puedo no estar de acuerdo con su ideología política, con su ideología de género, pero la labor que tiene un periodista de informar, Sara, es vital para nosotros como ciudadanos. Nosotros debemos defender la posibilidad de la transparencia, de conocer lo que ocurre en nuestro país, incluso periodistas, Sara, que reportan sobre el crimen organizado y ponen en riesgo su vida en zonas donde hay alta peligrosidad. Entonces, yo creo que como ciudadanos siempre debemos de defender el ejercicio del periodismo libre de la información con plena transparencia, y entender que la opinión que puede tener un periodista puedo no compartirla, pero la labor del periodismo es valiosísima para nosotros para vivir en una sociedad informada y que además no sea objeto de manipulación, ¿no? Ni de los delincuentes, ni de tampoco las personas que ejercen cargos públicos, ¿no? La sociedad debe conocer lo que pasa, la realidad de lo que pasa, y te repito, pues o no coincidir con las opiniones de un periodista, que tiene derecho a ejercer sus opiniones, y las personas también, pero creo que una sociedad donde se manejan los mensajes de odio, pues es una sociedad que todavía tiene mucho que crecer y que trabajar. Podemos diferir y podemos tener opiniones distintas, pero nunca hay que manifestarlas de manera agresiva, ni en el periodismo ni como ciudadano.
10: Perfecto, abogada, le agradezco muchísimo esta información. Nos estaremos escuchando hasta la siguiente semana.
5: Por supuesto, Sara, un cariñoso saludo para la audiencia y un abrazo para ti.
10: Igualmente, abogada. Vámonos a una pausa y ya regresamos.
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4: En KISS FM, son las 2:48.
11: 2:48.
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4: Estas son las finanzas.
15: El precio del dólar estadounidense al cierre de los mercados el 30 de julio quedó en 16.20 pesos a la compra y 17.70 pesos a la venta, mientras que el euro alcanzó los 19.40 pesos a la compra y 20.60 pesos a la venta. La onza Libertad Plata llegó a 851 pesos a la compra y 1.358 pesos a la venta. El centenario oro estuvo en 71.400 pesos a la compra y 97.500 pesos a la venta.
4: Estas fueron las finanzas.
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10: Estamos de regreso, 2:50 p.m. Ya casi nos vamos, pero no sin antes, ¿verdad?, estar aquí con ustedes platicando acerca de sus reportes ciudadanos, sus denuncias, lo que usted nos quiera enviar en estos poquitos minutos que nos quedan, pero sí da tiempo. Así que si usted tiene algún reporte que mencionar, pues hágalo desde este momento. La línea directa a cabina es 981-81-65455 y nuestra línea de WhatsApp es 981-139-0974. Aquí solamente es para mensajes, no es para llamadas. La línea que ya les di anteriormente, esa sí es para llamadas. Y bueno, ya desde ese momento los micrófonos están para usted, para que nos platique, para que nos diga pues cuáles son esas molestias que tiene en su calle, en su colonia, en su fraccionamiento. Y si todavía no se ha reparado alguna situación que ya nos ha comentado anteriormente, pues bueno, vuelva a enviar ese mensaje o haga esa llamada. Vuelva a hacerlo, de verdad que aquí estoy al pendiente de ustedes y esto se pasa a las autoridades correspondientes. Recuerde que cualquier tipo de problema, baches, falta de alumbrado, basura, agua potable, transporte público, ese tipo de problemas, ¿ok? Obviamente de servicios públicos o alguna situación en el trabajo, ya sabe que hace un momento pues aquí estuvo justamente la subsecretaria del trabajo de prevención, pues aquí estuvo con nosotros y nos estuvo platicando acerca de estas faltas que muchas veces se cometen en algunos centros laborales. Así que espero que haya escuchado muy bien esta información y pues cualquier duda, cualquier situación que usted esté pasando en su centro laboral que a usted claramente se le haga injusta, pues vaya a las redes sociales de la Subsecretaría del Trabajo. Ahí está el número para que usted se pueda comunicar y pueda expresar lo que está viviendo, porque es muy importante que alce la voz, que mencione lo que está pasando y si hay un arreglo, pues bueno, ya ahí en la Subsecretaría de Trabajo y Prevención Social pues le estarán comentando. Pero también cualquier otra situación que usted tenga, lo puede comentar. Ya sabe que lo que tiene que hacer es enviar su problemática, su reporte y enviar la ubicación, referencia, en dónde se encuentra pues esa problemática, esta falta de alumbrado, este bache, o que no tengan luz, que esperemos que no, ¿verdad? Que todo pues marche bien, esté muy bien. Pero coméntenos si también hace falta agua, como bien le comenté, la falta de alumbrado. También todo eso, coméntelo aquí en este momento. Pero oigan, ya en estos momentos vamos pero a escuchar el mundo del entretenimiento, como cada día, con el tío Enrique, que aquí está con nosotros para que nos platiques, tío Enrique, pues qué nos tienes preparado para el día de hoy del mundo del entretenimiento. Bueno, pues fíjense que tenemos información de entretenimiento, sí, pero ¿qué creen? Esta vez yo se las voy a comentar. Les quiero comentar porque justamente, pues ustedes ya saben, ¿no? Que salió esta película Spider-Man. No sé si ustedes ya la habrán visto. Se estrenó el día de ayer. El día de ayer se estrenó. Y pues le vamos a presentar porque fíjese que ayer estuvo Alan Santamaría platicando con alguno de los fanáticos de pues de esta película que ya se estrenó, que ya quiero ir el domingo creo que voy a ir, ¿verdad? Alan dice que hasta el martes. Carlos ya fue a ver este estreno de la película y pues por aquí nos comentan que la película estuvo muy buena. Obviamente no les vamos a dar ningún spoiler aquí no puedo, Carlos, porque ni siquiera yo la he visto, pero bueno, ya les vamos a presentar una información que Alan Santamaría pues se fue ayer al estreno y estuvo platicando con alguno de los fanáticos, así que les dejo con esta información.
14: La película, sinceramente, le tenía expectativas y pudo superarlas bien. Me gusta cómo retrataron muchas cosas que vienen en los cómics. Siendo sinceros, me encantó la película, cómo manejó al personaje. Y esto sí lo puedo decir por el tráiler, la soledad que está atravesando. Me gusta el diseño del nuevo traje, los personajes, cómo los maneja. Y sobre todo el humor de la película está bien hecho, pero también sabe cambiar a momentos que son más serios.
16: Pues la verdad, me gustó mucho la película anterior con el Doctor Strange. Por lo que vi de los trailers, es una continuación de la historia y pues creo que es la resolución del conflicto, de que Peter Parker ha sido olvidado por todos, así que espero que termine en un conflicto resuelto.
10: Y bueno, pues aquí escucharon a varios de los fanáticos platicando acerca de esta maravillosa película que pues estará, yo creo que aproximadamente hasta un mes o dos meses, Carlos, porque bueno, si le gusta al público, yo creo que, bueno, esta película va para largo, así que pues compre sus entradas ya, y también su rico combo.
17: Así es, Sara, efectivamente, el día de ayer tuvimos la oportunidad de ver esta película,
1: y bueno, ya, ahí está, una disculpita. El día de ayer tuvimos la oportunidad de ver esta película y efectivamente, sí, nada más que me gustaría aclarar a la gente que nos esté escuchando, son 2 horas y media de película, es de las más largas de Spider-Man.
10: Pero vale la pena.
1: Eso te iba a decir, pero vale mucho la pena. Fíjate que se me hizo algo muy curioso, no sé si la gente que nos esté escuchando ya vio la película de La Odisea, o tú ya la viste, si ya la viste.
10: Ya, peliculón.
1: ¿Eh? ¿Y a ti te gustó Tom Holland en La Odisea? O sea, no físicamente, sino la actuación.
10: obviamente, ¿cierto? No, sí, claro.
1: ¿Sí
10: claro,
1: te gustó la actuación de Tom Holland? A mí se me hizo como que, bueno, no quiere decir
10: no,
1: de lo
10: no
1: peor. Pero es que, bueno, tienes una gran cantidad de actores de renombre,
10: ¿no?
1: En La Odisea.
10: Sí, claro. Bueno, a mí, sinceramente, sí me gustó su participación, su actuación. Me gustó. Aunque sí lo siento como que muy niño. ¿Sabes?
1: Sí, claro, todavía. Pues mira, a mí me sorprendió que en Spider-Man, en esta última película, ajá, que salió el día de ayer, lo hace muy bien. O sea, muy, muy bien. Yo no a veces pensaría, es que es una película de superhéroes. ¿Qué tanto necesitas actuar en un tipo de película como esta, que son los llamados blockbusters? Pero es que sí. Tienes que transmitir lo que está viviendo el personaje principal y aquí creo que lo hacen muy bien. Entonces, yo que le recomendaría que se aleje de las redes sociales porque es ese tipo de película que todo el mundo la va a ver. De hecho, tú me estabas comentando hace ratito que hay boletos agotados para el día de hoy.
10: Sí.
1: O sea, ya ni lo intente.
10: Hoy, para el día de mañana y también para el sábado. O sea, quedan funciones de que...
1: Muy poquitas.
10: 10 de la noche.
1: Sí, claro. Que si es fin de semana, no importa.
10: Claro.
1: Pero hoy espérate. No, hay que dormir.
10: Exacto.
1: Pero bueno, el punto es que compra sus boletos con anticipación. Es una película que está levantando bastante emoción entre los fans, entre los no fans también. y seguramente estará haciendo mucho dinero durante este fin de semana. Recomendable, sí, le digo, ya la vi, me gustó mucho, me gustó bastante, muy divertida, muy entretenida, pero evítese los spoilers, porque yo sí he visto mucha gente que eso no se vale, ¿eh? O sea, que le toma foto a la pantalla con la revelación de lo importante de la película, lo sube, ¿y eso qué? O sea, te ganas unos cuantos likes y ya, pero pues no se vale arruinar la experiencia a la gente.
18: Que lo cuelguen de los pulgares.
1: Sí, sí, sí.
10: Oye, pero algo que sí quiero destacar, que me preguntabas de la actuación de
1: Tom Holland
10: ahí en la película de La Odisea. ¿Sabes? O sea, yo puedo rescatar su participación de él como actor, porque sinceramente yo no lo... En esa película yo no lo veo como Spider-Man. ¿Sabes? Y hay muchos actores y actrices
1: que se quedan
10: encasillados y solamente lo ves como con ese papel, ¿sabes? Pero yo siento que sí se marca esa diferencia de Tom Holland en La Odisea y Tom Holland
1: como
10: Spider-Man.
1: Sobre todo en esta. En esta última se nota mucho, y también Zendaya está muy bien.
10: Zendaya, imagínate.
1: Muy, muy bien. Pues ya son esposos, entonces ya no les cuesta nada. Sí, pues imagínate qué cosa. Ni las escenas de beso y todo ni siquiera son actuadas.
10: Son de verdad.
1: Oigan, pues ahí está lo que opina la gente que ya tuvo la oportunidad de ir a verla. Y ya la vi también, me gustó mucho. Así que compártanos su mensaje. La va a ir a ver el fin de semana. Ya la vio, formó parte de los que fueron a verla el día de ayer. Y por supuesto, lo que decíamos, aléjese de los spoilers en redes sociales. De esta manera, nosotros ya llegamos al final de esta emisión de jueves, ya casi fin de semana, ya casi quincena. Agradecemos, por supuesto, a Enrique Rivadeneira en los controles y en la producción, al igual que Alan Santamaría. Mi nombre, Carlos Soberán. Y Sara, pues ahora sí, ya nos vamos.
10: Así es, ya nos vamos, nos despedimos de este espacio de CIPSE Noticias Campeche, segunda emisión.
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21: En Kiss FM son las 3. 3
22: o'clock.
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8: 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Los pantalones de mezclilla son un clásico, pero no todos te ofrecen la misma calidad. Hoy te revelamos cuáles de los 30 modelos que analizamos son realmente los más duraderos.
9: Quédate en Revista del Consumidor Radio.
11: Revista del Consumidor.
9: ¿Sabes cómo surgió la mezclilla? Este tejido, conocido mundialmente como denim, toma su nombre de una ciudad al sur de Francia llamada Nimes, donde comenzó a fabricarse en el siglo XVI. Tradicionalmente, la mezclilla se fabrica con algodón tejido de sarga, que le da esas clásicas líneas diagonales y gran durabilidad.
8: Por eso, durante el siglo XIX, estos pantalones se popularizaron entre mineros y obreros que realizaban trabajos pesados. Con el tiempo, dejaron atrás las minas para conquistar la cultura popular.
9: Y aunque hoy forma parte de la moda cotidiana, en años recientes, la industria textil ha buscado producir la mezclilla de manera más sostenible mediante tecnologías que reducen el consumo de agua, utilizan fibras recicladas y emplean procesos menos contaminantes. Gracias a ello, continúa siendo una prenda básica que ha acompañado a distintas generaciones durante más de un siglo.
8: Por eso el Laboratorio Nacional de Protección al Consumidor analizó su calidad, resistencia y durabilidad.
12: Hola, ¿qué tal? Soy el ingeniero Luis Armando Juárez Mendoza, del área textil del Laboratorio Nacional de Protección al Consumidor, donde realizamos un estudio de calidad de pantalones de mezclilla para caballero. En esta ocasión, analizamos 12 marcas con 30 modelos, de los cuales 13 son en 100% algodón y los 17 restantes fueron en mezcla de algodón con poliéster y elastano. Se realizaron los siguientes ensayos: información al consumidor, acabados, determinación de la masa por unidad de área, resistencia a la tracción, resistencia al rasgado, cambio dimensional, la determinación del torque y elasticidad o deformación del pantalón. ¿Pero qué les parece si vamos a ver los resultados de este estudio de calidad de pantalones de mezclilla?
9: Todos los modelos analizados cumplen con su información comercial, con su declaración de fibras y con su prueba de acabados. En el caso de los pantalones de tela 100% algodón,
8: en la prueba de durabilidad, un modelo de la marca Silver Plate calificó con excelencia.
9: Los 5 modelos que se encogieron ligeramente después de 3 ciclos de lavado son Cimarrón Jeans, Furor, Oji y 2 de Silver Plate. Ahora continuamos con los resultados para los 17 modelos fabricados con tela a base de mezcla de fibras. Al igual que en la categoría anterior, todos los modelos cumplen con su información comercial, con su declaración de fibras y obtuvieron una calificación de excelencia en la prueba de acabados.
8: En las pruebas de resistencia, 3 modelos destacaron como los más duraderos del análisis, uno de la marca Levi's y 2 de Oggi.
9: Un modelo de la marca Lee y otro de Oggi se encogieron ligeramente.
8: Respecto a la talla, estos modelos resultaron ser un
1: un poco más grandes de lo que indican en la etiqueta. 3 de la marca Oki, 1 de Member's Mark, 1 de Furor, 1 de Big John y 1 de Silver Plate. Antes de comprar un pantalón de mezclilla, toma en cuenta las siguientes recomendaciones.
12: Es muy importante que al comprar un pantalón, tú lo laves, ya que todas las prendas, inclusive los pantalones de mezclilla, son lavados con colorantes. Estos colorantes llevan químicos que aún así, si la empresa no hace un lavado correcto, se van a quedar impregnados y cuando te lo pongas o coloques, ya que este producto va directamente a la piel, puede llegar a irritar. La diferencia en tallas que pueden presentar los diferentes tipos o cortes de los pantalones es precisamente debido a eso, al corte que cada diseñador de la marca presenta. Pero algo muy importante que debe de respetar es la cintura. En la etiqueta te informa esa talla. Y el largo, hay algunos pantalones que tú vas a encontrar 34 por 32. El primer número te indica la talla, que es el contorno de la cintura, y el segundo número te indica la longitud del costado de la pierna. Si la mezclilla de tu pantalón es más gruesa o delgada, no es un indicativo de que va a resistir más o menos. Eso va a depender del gusto de la persona, pero el pantalón de mezclilla te va a ofrecer más resistencia si viene acompañado con poliéster, pero va a ser cuestión de gusto. Si quieren tener mayor información sobre el estudio de calidad de pantalones de mezclilla para caballero, consulten la revista del consumidor, ya sea impresa o digital.
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0: 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En Kiss FM son las 3 con 15 minutos.
1: 3:15. 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

Ya son exactamente las 3 de la tarde con 20 minutos. ¿Cómo estamos, familia campechana? Muy buenas tardes, gracias, gracias de verdad por estar con nosotros en un jueves más. Un jueves que mañana va a estar, pero mira, perfecto, porque llega la quincena, mira qué bonito. Así es, familia, buenas tardes, bienvenidos a Remember Kiss. Hoy jueves super retro a través del 101.9 en esto que es Remember Kiss. Detrás de micrófono se cuenta con ustedes David Quijano, el Boris, donde obviamente nos encanta estarle llevando por el fantástico y mágico mundo de la música chévere y la música que marcó a más de una generación. Yo espero que usted se quede con nosotros a disfrutar de estos temas y por supuesto también le invitamos a escucharnos a través de www.cipseplay.com, www.cipseplay.com. Esto en cualquier parte del planeta, ahí estamos para ustedes, así como también les invitamos a escucharnos en lo que es nuestro sitio Cipseplay y iHeartRadio, al igual que también estamos ahí para ustedes en redes sociales como KISS FM 101.9 Campeche y en la línea de WhatsApp 981-160-1343, 981-160-1343. Hoy es jueves super retro aquí en Remember Kiss, así que esperamos que usted se quede a disfrutar de la programación. Vámonos rápidamente con los temas, canciones y recuerdos a cargo de los Bucket Heads, el tema de La Bomba o The Bomb, y seguidamente de los Boys to Men con Mountain Feeling, donde obviamente son dos grandes éxitos que usted va a recordar con nosotros en esta tarde. Bienvenidos, buenas tardes, buen provecho. Súbela a tu radio.

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1: La noticia por acá rápidamente. Mando un saludo para Javier de Calisté, que se apure con el taxi, que ya tiene horas arreglándolo. Ahí están los saludos directamente para Javier, que se apure. Saludos allá al buen Master Alex Duarte. Vámonos directamente con más temas. Llega a procedes el tema de Boys to Men, Mountain Feeling.

0: 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En Kiss FM son las 3 con 29 minutos.
1: 3:29.
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Exactamente las 3 de la tarde, 3 de la tarde con 35 minutos. Vámonos con más mensajitos que nos envían por acá. Muchas gracias. Dice, dice buenas tardes, saludos Boris, un abrazo, mi estimado Juan Curbina, ¿cómo andamos? Muchas gracias, dice. Hola, veo aquí tus fans número millón, dice. ¿Puedes poner la canción de My Girl de Temptation, please? Besitos con cariño. ¿Cómo andamos? ¿Cómo andamos, mi querida Betty? ¿Cómo anda nuestra señora? ¿Dónde anda mi querida doña Sandrita Bedavín? Le mandamos un saludo cordial a la jefecita doña Sandrita Villamil, claro que sí, te la checamos. Dice, por acá, buenas tardes. Excelente tu programa de Remember Kids, soy Papo. Saludos desde Betana. Quiero hacer una pregunta, si tienes la música de Mecomot. Ah, Chihuahua, ¿cuál será esa? Déjame checar o adivinar qué me quisiste comentar, mi amigo. Y con gusto lo checamos, claro que sí. 981-160-1343. Veamos al abuelo, dice. Muchas gracias. ¿Cómo estás, Rubí? Rubí del Socorro. No es cierto, no es cierto, no es cierto, Rubí, no es cierto, no es cierto. Me encanta inventar nombres. Bueno, hoy le comento que tenemos a ratito nuestra bien ponderada sesión mix con lo que va a ser los temas de la música así tipo antro disco, discotec, ¿cómo le llamaba usted antes al lugar donde iba a bailar? Tenían nombres, estaba el Dragón, estaba Atlantis, estaba disco pizza, lo comía, no es cierto, estaba discotaco, estaba hace mucho tiempo, hace mucho, mucho tiempo, este lugar, ¿cuál era el otro? El Ancla, en Champotón también había otro, otro, ¿cuál era el que estaba en el Champotón? ¿Cuál era el que estaba en Champotón? Me lleva el chanfle. Que había un cuate que, bueno, lamentablemente ya no se encuentra con nosotros en este plano. Él tenía su negocio ahí. Bueno, el Jarocho en Ceiba, que por supuesto también fuimos en algún momento a tocar allá. Qué buenos recuerdos de Ceiba, de Champotón. El Fatty Flower, allá en Ciudad del Carmen, que también fuimos a tocar al municipio del Carmen, en Bahía 59. Ya no están esos lugares, por eso los menciono, ¿eh? Estaba un lugar que tenía el nombre de una cerveza muy conocida, igual. Oye, ¿qué pasó con esos lugares, mano? ¿Qué pasó con esos lugares? ¿Qué habrá ocurrido con esos lugares? Bueno, son gratos recuerdos. Qué bonito. Bueno. 981-160-1343. Y soy Rubí Jade. Ah, mira, no sabía, Rubí. Buena onda. Oye, muchas gracias. Dice, la jefa anda perdida, última ubicación en el mercado, ya que se regrese, debe andar en el coach rumbo a San Joaquín. ¿Cómo crees, Betty? No es cierto. Dice, pásame la ubicación del abuelo porque se la presente. Oye, sí, ma, estaría bueno eso. ¿Cómo va a ser eso que me comentas, Betty? No es cierto. Híjole, que te mejores, Betty. De verdad. Te faltó calle 8, soy el reycito. Calle 8, claro, claro, calle 8. Por supuesto que calle 8 también, no podía faltar. Son muchos, bueno, fueron varios los santos que tuvieron una enorme época aquí en nuestro estado. Bueno, Millennium. ¿Qué antes de Millennium? ¿Cuál fue? Tenía otro nombre. Fue Millennium y después fue otro. Tenía otro nombre, no me acuerdo cuál. Qué buenos recuerdos. Dice, hola, buenas tardes, hoy qué música es. Hoy estamos en Jueves Super Retro, mi amigo. Jueves super HR que te recontra amiga, hiper exageradamente retro. ¿Por qué? Porque nos quedan muchos temas. Mañana es de rock, por favor. Mañana sabe usted que es de música rock. Así que esperamos que también nos acompañen para estar disfrutando una tarde muy amena. Que por cierto, nos gusta estar allá, pues consintiendo a los amigos radioescuchas, ¿verdad? Que están del otro lado del aparato receptor, ¿verdad? Y nos encanta la idea que todavía ustedes conserven ese recuerdo bonito. Fíjense que estaba yo viendo un video hoy en esta plataforma del TikTok. Por si usted no me sigue en TikTok, aparezco en TikTok. Ya le dije TikTok. Bueno, ahí estamos apareciendo como el Boris, B grande, O-H-R-I-S, con cosillas de onda paranormal, el podcast que tengo a mi cargo. Y pues obviamente buen cotorreo que tenemos ahí en nuestro canal de TikTok. Ojalá usted sea parte también de ese lugar. Y hay un video de un cuate que tal vez no hizo, tal vez ni siquiera es de esa época, pero está bien realizado el video, porque habla de 1996, y 1996 yo creo que para muchos
fue un año que fue un antes y un después de muchas cosas. Moda, música, temas, baladas, qué más, series de televisión. Está de verdad increíble. Si usted quiere checarlo, le invito a que me sigan Retro Beats. Ahí está apareciendo el video. El video, le repito, no es mío. El video lo compartí en la página de Retro Beats, que es la que tenemos allá para ustedes. ¡Qué maravilla! 1996, mano. Una cosa de que, bueno, para mí, que viví muy apegado a ese tipo de cosas y modas y demás, todos los programas o casi todos los programas y las canciones que salieron ahí, que salen en ese video, todas me las chuté, mano. Pero no me preguntes de Campeche porque no conozco. Eso sí, nada, es cierto, sí conozco. Pero me apegué muchísimo a esa hasta el día de hoy. Sigo diciendo y sigo afirmando con mi corazón en la mano que la mejor terapia es la música para muchas cosas. Para cuando te sientes mal, para cuando te sientes bien, para cuando te sientes así medio bajoneado, para cuando te sientes gratificado, para cuando te sientes de mil y un formas. Por lo menos para mí la música ha sido un aliciente a veces de las cosas en las cuales yo no puedo tener control. Y gracias a la música he conocido gente increíble. Y hoy, de verdad, se lo digo, si mañana partiera de este mundo, me iría yo satisfecho de tantas cosas que he hecho en mi vida. Y ojalá así sea, ¿verdad? Conservar todos esos bonitos recuerdos. ¡Qué bonito! ¡Qué bonito!

Es correcto, mi estimado DJ Alex Duarte, se llamaba Jack, ese antro que estaba casi al ladito del Millennium. Uf, el Millennium, que bueno, ahorita es otro negocio. Otro negociazo que anda por allá. Híjole, mano, qué cositas tan bonitas. Dice por acá, amigo Boris, la de Champotón era puesta de sol y en Carmel estaba Horus. Ah, sí, cómo no. Claro que sí, claro que sí. Nos enviaron un mensaje y lo borraron. ¿Qué habrá pasado? ¿Qué habrá pasado con ese mensaje misterioso? Dice, buenas tardes, saludos para Alejandro López y para Manuel El Abellil desde Polvorín, aquí dándole el trabajo. ¿Me puedes comenzar con una música de Juan Gabriel? La de las trompetas. Dice, por favor, gracias. Desde Polvorín, escuchamos, Rey. Excelente día. Saludos cordiales. Dice por acá, buenas tardes, amigo Boris. Hoy nos cambiamos aquí en casa con María Bonita. Dice, con un café de grano de Córdoba. ¡Ah, papá! ¡Buen provecho, caballero! Qué bonito es leer eso, con un café de grano de Córdoba. Veracruz es bonito. Dice, si puedes, una de esas retro, claro que sí. Dice también por acá, Azul Madrid, Boris, te faltó. Claro, no, Azul Madrid es... son de esos antros que le digo, me ha quedado muy grabado en la memoria, ¿verdad? Muchas. Ah, mi estimado Manuel Sastini, así es, el famoso Jack, sí es cierto, sí, era de esos antros que el otro le estaba diciendo una recopilación de recuerdos. ¿Y sabe qué es lo más doloroso de todo esto, mi querido amigo Radio Escuche bien ponderado de la onda retro? Que creo que fuimos muy pocos los que pudimos tomar en ese entonces fotografías, obviamente en físico, porque no existía todavía la onda digital. La onda digital empezó a existir, por lo menos las que yo tuve acceso, en el año 2003. En el 2003 tuve acceso a mi primera cámara. No se vaya a reír usted, por favor. Mi primera cámara de 3.2 megapíxeles de una marca muy, muy conocida. ¿Qué te vas a hacer ahorita con los teléfonos que tienes de 253.02 megapíxeles que puedes meter un zoom y ves de aquí a la luna? Ah, bueno, es una exageración, ¿no? Pero antes las cámaras eran de 3.2 megapíxeles y si tú tenías la suerte que tenías billete, te podías comprar una de 5.2 megapíxeles, que ya era decir... No manches, no hay tiris esa cámara, ve cómo le hiciste. ¿Eh? Y luego, si no, pues tenía las profesionales de rollo. Y rogarle a Dios Padre que no se te muera. Ni siquiera te podía pasar la luz en ese momento, que no se abriera la tapa de la cámara. Porque era adiós, adiós a los recuerdos y las fotos y todo lo que hayas tú tomado con esa cámara. Pero sí, creo que muy pocas personas tienen hasta el día de hoy el gusto de conservar las fotos de alguno de esos lugares. Hay un sitio en Facebook, no recuerdo si es una página o es un grupo, Lo de Antes Campeche. Qué maravilla de página, qué maravilla de sitio. Si no lo ha seguido usted, si tiene Facebook, entre. Lo de Antes Campeche se llamaba. Y es una página donde no solamente vas a ver lugares como los que estaban antes, como ese, obviamente, el Moscowó, como estaba antes, los que pudimos alcanzar a conocer el Moscowó de antes, sino las ferias, los lugares que obviamente ya ahorita no están. Bueno, hay una foto emblemática que yo tuve la oportunidad de ver el otro día, que esa foto fue tomada en su momento por una empresa de medios, que no sé si exista o no, creo que ya no existe, donde tomaron las fotos, fueron los primeros fotógrafos que antes sí se la rifaban así, de salir así a la intemperie. Ahorita no digo que no lo hagan porque sí hacen los compañeros, pero es diferente porque ahorita lo ves al momento. Antes tenían que tomar la foto, llegar allá, obviamente a la imprenta, sacar la foto, ponerla en el periódico y después que tú te enteras de la noticia. Era muy diferente antes la comunicación de los medios, era completamente diferente. O, en su caso, a los que estábamos en radio, te pasaba la nota y tú al aire tenías que decir la nota, ¿no? Y esa escena de los portales de San Martín, cuando se vino abajo para el Gilberto, fue por lo menos emblemático. Fue una cosa de que a muchos nos quedó grabado la imagen de ver ese edificio que ya tenía nisimidisimísimos, que nada más tenía revoco. Se vino abajo con ese huracán. Dice por acá, también era bueno poder jugar billar, el shooter, dice, abajo del dragón. Ah, ¿cómo no? Si agarrabas el controlado tipo maestro, dice, a la cueva de las ralas. ¡Ven cómo te atreves a decirnos, maestro! Yo nomás fui dos veces. Era cierto. Saludos, Manuel. Dice, sí, ¿cómo no? La cueva de las ralas. Que escuché un rumor que van a volver a abrir la cueva de las ralas, ¿eh? Padrino, si lo llegan a abrir. ¡Ay, cuántos recuerdos bonitos, era! ¿Cuántos recuerdos bonitos, era? Vamos a estar viendo allá.
Oye, muchacho, ¿qué te duele la pierna? Sí, bueno, a mí no sé si a mí me llega a doler en algún momento el cuerpo, porque, bueno, algún día lo voy a platicar porque ando yo sumamente metido con tanta porquería química, pero sí, estaría genial, ¿no?, hacer esa parte que nos veamos, oye, ¿por qué te duele la pierna? Bueno, qué bonitos recuerdos, gracias a ustedes. De verdad, qué bonito recordar. Dicen que recordar es volver a vivir. Y me encanta la idea. Dice, buenas tardes, Tocayo. Habla el sastre. David dice una pregunta también. Bonito recuerdo con la ex rola de... Bonito recuerdo, nos pide una rola de Tatú. Ahorita lo checamos, amigo. Rápidamente. Y bueno, el mensaje misterioso que no llegó nunca. Bueno, ahí cuando tengas chance, mi estimado, nos mandas tu mensajito, va. Bueno, muchas gracias. Vámonos a una pausa comercial. Quédate con nosotros. Esto es Remember Kiss, jueves super retro. Super.

0: 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En Kiss FM son las 3 con 49 minutos.
1: 3:49.
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0: 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En Kiss FM son las 3 con 59 minutos.
1: 3:59.
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1: Ya son las 4 de la tarde con 4 minutos. Ya nos mandaron mensajito ya por nuestros amigos y por supuesto también por la mamá de Renatito, la abuelita de Renatito y todo lo que tenga que ver con nuestro amigo Renatito. Le mandamos un saludo con él. Ahorita les ponemos sus canciones y les voy a presentar rápidamente en este bloque de música. Retro, música que es obviamente de este bloque de Remember Kids, música en inglés. Uno de los temas, y también creo que fue el video más largo en los 90s, independientemente de lo que hizo Thriller y después lo que hizo Ghost con Michael Jackson. Este video se catapultó por ser uno de los que dura 14 minutos y usted lo puede checar directamente en la plataforma de YouTube. No me crea, a cargo del señor MC Hammer, que saca dentro de su video al mismísimo James Brown, la canción Too Late to Quit, una de las grandes canciones del maestro MC Hammer, por lo menos para mí, que sirvió para sacar Pasos Prohibidos y demás, pero después de este tema, de esta canción, todo el sueño se vino abajo por una deuda increíble que tenía el señor MC Hammer, que incluso en su mansión llamada Hammer Time tenía toda la reja de oro. Y no, no es un chisme, no es algo que usted piense que se inventó. Fue real y hasta eso llegó el fisco, que en este caso sería Hacienda aquí en nuestro país. Le dijo, mae, muchacho, déme dinero, ojalá yo para tu casa. Y todo se lo quitaron, obviamente por gastalón, pero bueno, así las cosas. Vámonos directamente con MC Hammer, dice por acá mi estimado Valeria Lee, dice, ¿puedes poner la canción de Technotronic? Y la de Corona, dice, gracias, saludos mi amigo Manuel Ali, ¿cómo estás? En un momento más te los ponemos, claro que sí. Pero mientras tanto, disfruta de este temazo. Too late to quit.

0: 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En Kiss FM son las 4 con 16 minutos.
1: 4:16. 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
1: Las 4 de la tarde con 25 minutos, le mandamos un saludo cordial a Renatito y a su abuelita, que ya nos pidieron un temazo ahí, dedicado también para los coach de Leovigildo Gómez, el tema que corresponde a Survivor, el tema de Ojo de Tigre. En un momento más se los ponemos. Fíjense que una de las preguntas que me acaban de hacer ahorita, dice: Boris, ¿nunca te llevó la abuela Porquis Walshush? Recuerdo uno que obviamente mis papás, y mi papá, que en gloria esté, mencionaba mucho, que era el Macegual, que es ahorita donde está una conocida papelería. Aquí de esta gasolinera de San Pedro, que le dicen, ¿verdad? Aquí de la Avenida Gobernadores. Y hace muchos años, no sé si usted se ha de acordar, ahorita ya cambió todo, ¿verdad? Por ahí de esta preparatoria llamada Seth Market, por cierto, estuve yo un semestre nada más y me dieron cuello, me dijeron: Mae, pasaste inglés con diploma, pero todo lo demás, ¿no? Así que lárgate de tu casa. Que por cierto, se los agradezco, porque si no, nunca hubiera terminado yo en el Cebetis. Así que arriba toda la banda del Cebetis, muchachos. Mira, qué bonito. Bueno, de ahí, exactamente ahí del Seth Mar, había un lugar que se llamaba Pincus. Era un bar familiar, pero bar familiar. No vaya a pensar usted que le venden ese de bar familiar y no es bar familiar. No, de verdad, era un bar muy bonito, que el finado Don Pincus, que en gloria esté, hizo de ese lugar algo lleno de recuerdos, muchos recuerdos de muchas personas que tuvimos la fortuna de ir por allá. La botana, mano, de mi estimado amigo José, que era un sastre también, no sé si todavía está aquí en Campeche, pero híjole, qué sabrosa estaba la botana, mi hermano. Era el famoso frijol colado con queso arriba, pero tenía una cocción diferente. No sabía si era la persona que lo realizaba, la manteca o el estilo de prepararlo. Era una, de verdad, una chulada. El pescado frito, el pescado empanizado, el picante. No. De verdad, cosas bonitas que tuve la fortuna de conocer en aquel entonces. Sí, era bar familiar Pincus, casi le dio, estaba enfrentito del Seth Mar. Ahorita ya cambió, ¿verdad? Obviamente, ahorita ya no va a encontrar usted absolutamente nada. Pero ese bar era muy bonito. Y ahora le digo bar familiar completamente. Ya te quitabas tú como entre 2, 3 de la tarde, porque ya empezaba como que el show para gente grande, ¿no? Que sería que Pimpinela, que esto, el otro. Y ahí tenían al pequeño Boris bailando los temas de Michael Jackson en ese entonces. Ay, qué vergüenza, muchachos. Ah, no, qué cosa, mano. Sí, yo me trepaba al escenario, no. Me hubieran cortado la pierna. Bueno, dice por acá: había un cocodrilo en la pileta y música en vivo. Así sí es correcto, mi querido doctor. ¿Cómo estamos, amigo? Te mandamos una papacha, me llama doctor José Manuel Rosado. Es correcto, había un cocodrilo en una piletita, que pues no había tanto problema de tener los animales allá. De hecho, había un mono araña, había, si no mal recuerdo, un tucán, había como 4 loritos, y había, yo no soy muy fan de las serpientes, había una serpiente como le llaman la ochcán. Y, o sea, te dabas tu vuelta y la piletita que tenían era como para que te echaras un chapuzón, pero casi no estaba activada. Muchos recuerdos, mucha vegetación. Y no se sentía tanto el calor. De hecho, parte del techo de aquel bar era de este que le llaman el

0: que está una diversión absoluta, de verdad. Y sobre todo también, ahorita que está la gran ventaja de las redes sociales y la tecnología, usted, yo le invito, ¿verdad? Si usted quiere y gusta, consuma lo que se produce en Campeche, consuma lo que haga Campeche. Es bonito cuando le echas la mano a la gente local, que por cierto, el día, este...
1: ¿Qué día estás hoy?
0: Hoy estamos 30, abuelo.
1: Diles del sábado, y voy a ir a bailar.
0: Ah, sí, eso estábamos hablando, abuelo. El sábado, de hecho, hay un evento aniversario del estimado Hilario Cabrera, que le mandamos un saludo cordial. Tiene su eventazo este sábado. Si dado caso usted quiere saber absolutamente toda la información de este evento, yo le invito a que cheque mis redes sociales. Aparezco como en Facebook, Boris DJ5, señor B. Y también aparecemos como Retro Beats y Cruzando la Línea TV. Ahí está toda la información para que usted la cheque. Va a estar bueno el bailón, güey. Va a estar muy chido. Precisamente ahorita que estamos hablando del recuerdo, ojalá usted pueda asistir porque se va a poner sabroso, ¿verdad? Ay, qué bonito. Ay, mira, me acaba de mandar. Ay, me siento privilegiado. Me acaba de mandar un mensaje una artista. Mi querida DJ Carol anda aquí con nosotros. Y se están escuchando. Saludos. ¿Cómo estás, DJ Carol? Va a estar tocando, imagínese usted, en el line-up. O sea, porque ahorita le llaman line-up. Antes se le llamaba, ¿qué DJs van a estar? Ahorita se llama line-up. Es cierto. Mi estimada DJ Carol va a estar DJ Casanova 69, Pepe Casanova. Y por supuesto está tocando el DJ Hilario Cabrera, así que ojalá usted pueda asistir este sabadaba a partir de las 8 de la noche. A partir de las 8, dice por acá. Buenas tardes, me voy a mandar saludos a... Ah, caray, lo entendí como medio alburero este mensaje, mi estimado Randy. Dice, saludos a la banana. Dice que ya pelea por su leche, bueno. Hoy sí que... saludos. Ahí que nos están escuchando. También dice por acá, mi estimado doctor, saludos al abuelo, muchas gracias. Saludos cordiales. Y así como usted que está recordando con nosotros, así se va a llenar de recuerdos, como siempre, esta transmisión todos los jueves es de esta índole. Así que ojalá, pues usted, ¿verdad?, pueda estar quedándose con nosotros a seguir esta transmisión de estas cosas bonitas, chéveres y música, música bonita. ¿Cómo de que no? 981-160-1343. 981-160-1343. Hoy también las mañanitas, porque andamos de mañanitas bonitas, de esas mañanitas sabrosas. Le voy a mandar un saludo cordial a un muchacho que amo, y no solamente lo amo, lo adoro, y no solamente lo adoro. Todos los días de mi vida ha sido y seguirá siendo una de las personas más importantes. Es un muchacho a quien amo, que amo con todo mi ser, y por supuesto, es mi hijo Antonio, que hoy está cumpliendo años. Te mando un abrazo enorme, hijo, te amo mucho, eres de verdad una cosa divina en mi vida, al igual que tus hermanos. Y quiero decirte desde este lado del mapa, desde aquí que andamos, que sé que no escuchas radio, ¿verdad? Pero en un momento yo sé que te van a pasar el tip. Te mando un abrazo enorme, te amo con todo mi corazón. Y por supuesto, mijo, muchas, muchísimas felicidades. Te amo, te amo, te amo.

Ahí se van los abrazos, saludos y apapachos para mi hijo David Antonio, que anda de manteles largos y que no soy el mejor papá. Yo creo que nadie lo es, pero créeme que todos los días aprendo de ti, de tus hermanos, y déjame decirte que te amo mucho, muchísimo, como desde el primer día que supe que venías al mundo. Hijo, muchas felicidades, que la pases súper chévere, y por supuesto, el abuelo te va a llevar directamente, como se le decía, no lo voy a llevar allá, jamás lo voy a llevar allá, ni tampoco voy a permitir que el abuelo lo lleve. No, señora. Si en algún momento el muchacho crece y ya tiene su chamba y todo, me dice, oye viejo, vamos, entonces ya sea distinto, ¿verdad? Nunca he visto que ninguno de, o he escuchado a alguien que su hijo lleva a su papá allá con el tío este de ahí del Cerrito. Nunca. ¿Te imaginas cómo sería? Sería incómodo, ¿no? Sería así como el abuelo que anda haciendo sus cosas. Bueno, vámonos rápidamente a una pausa comercial. Quédate con nosotros. Esto es Remember Kiss. Hoy jueves Super Retro, 981-160-1343.

0: 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En Kiss FM son las 4 con 35 minutos.
1: 4:35.
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0: 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En Kiss FM son las 4 con 47 minutos. 4:47.
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11: Ya son exactamente las 4 de la tarde con 52 minutos. Vamos a terminar este bloque de música, pero iniciamos con el Kiss Live, donde tendremos también ahí música variada, música en inglés, música en español. Este bloque que usted escuchó fue de puros temas en inglés, así que en un momento más le vamos a dar ahí directamente cabida a sus complacencias que nos han estado pidiendo. Muchas, muchas gracias, de verdad. Allá toda la familia campechana, en un momentito más ponemos sus temas o los temas que ya nos pidieron. 981-160-1343, línea de WhatsApp. Estamos también, recuerde usted, en cipseplay.com y estamos apareciendo en redes sociales por si gusta seguirnos. ¿Verdad? No le vamos a cobrar absolutamente nada. Usted nada más llega a la dirección que le comento, nos pone me gusta, seguir y demás, y ya con eso, mira muchacho, nos estarías haciendo un favor como debe de ser. Estamos primero como Kiss FM 101.9 Campeche en Facebook. Estamos también los sitios de tu servidor, Boris DJ5, Señor B, Retro Beats y Cruzando la Línea TV. Allá aparecemos en Facebook y en el TikTok, si gusta seguirnos, allá aparecemos como arroba el Boris, B grande, O-H-R-I-S. Vamos a terminar este bloque de música con el tema de Mr. Bain y Get Up, el tema de Technotronic, Get Up on Your Feet. Bueno, temazo ahí para escuchar en un momento más. Nos llega este último mensajito, nos dice rápidamente, dice, hola amigo, ten un excelente día, eres el mejor hombre, muchas gracias. Muchas gracias, muchas gracias. Buena onda. Dice también por acá, ten cuidado, tocayo, porque el abuelo le puede meter malas ideas a su nieto y lo puede llevar al cerrito. El abuelo es un... No, bueno, ese señor ya me tiene dolor de cabeza, ese señor, de veras. Vámonos con música, Mr. Bain y Technotronic, en esto que es Remember Kiss, Jueves Super Retro.

0: 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En Kiss FM son las 5.
1: 5 o'clock. 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

Con ese tema damos inicio a esto que es el Kids Live. 981-160-1343. Bienvenidos, donde la música no se detiene, así aquí en el 101.9. Quédate a disfrutar de los mejores temas y, por supuesto, hoy es jueves super retro. 981-160-1343. Vámonos con Get Up de Technotronic. Bienvenidos al Kids Live.

Le mandamos un abrazo a nuestro amigo, el licenciado Daniel Cocón. De la esquina más famosa de Campeche, allí con el amigo El Gorila, ¿cómo no?

0: 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Son las 5 con 16 minutos.
1: 5, 16.
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Exactamente a las 5 de la tarde con 21 minutos, 5 con 21. Seguimos con más música a través de Kiss 101.9 en esto que es obviamente el Kiss Live. Nos dicen por acá, dice, este fin de semana sí le quedamos al Lick Danny.com, dice, a ver si hoy se le echa hígado a mi torta. Saludos, mi estimado Khan, que estés muy bien, muchas gracias. Saludos cordiales, dice también por acá. Felicidades, Tocayo, felicidades para tu hijo en su cumpleaños, espero que estén bien. Que Dios lo bendiga, recuerda que detrás de cada buen padre hay un buen hijo. Hombre, muchas gracias, que la pase bien en su cumpleaños. Nos piden el tema de las ACRG. Claro que sí, en un momento más les ponemos el tema de las ACRG. ¿A poco no se sabía usted que esa canción es de ese tema del Sugar Hill Gang? ¿Cómo hace posible, mi amigo? Y además, ¿sí la tenemos por acá? Sí la tenemos. Ay, sí la tenemos, muchacho. Mira qué bonito. 3, 2, 1. Hoy les recuerdo que es Kiss Live. Por supuesto, también tendremos al ratito para toda la familia campechana. Tendremos lo que es este Retro Kiss a partir de las 8. A partir de las 8 de la noche. Y también tendremos cruzando la línea para ustedes. Y esperamos que obviamente nos sigan acompañando en el transcurso de esta transmisión. Tenemos más temas y más canciones. Y por supuesto, la invitación para que nos sigas en redes sociales. Kiss FM 101.9 Campeche. Todo seguido, Kiss FM 101.9 Campeche. Estamos también como Retro Beats, cruzando la línea TV. Y el sitio de su servilleta, Boris DJ5, señor B. Y también en el TikTok nos puede estar usted localizando con el arroba el Boris, B grande, O-H-R-I-S. Creo que hasta el día de hoy nos permitió la lluvia medio respirar. Ayer cayó la lluvia más absurda del planeta. No sé si usted se acuerde qué pasó ayer. Como por ahí de las 6 de la tarde, 6 y algo. En serio. Como por ahí de las 6. Una cosa tremendamente bárbara, muchacho. Llovió como 8 minutos o medio llovió. Como 8 minutos. Estábamos asándonos. Pero de verdad, el bochorno era terriblemente horrible, mano. No sé por qué, pero ayer en serio estábamos así. Nada más cargamos dos cajitas, esto y el otro, después de haber terminado de estar chapeando el patio. Y órale a sudar, mano. Qué horrible cayó ayer en Mini Chipichipi, que esperábamos de verdad que por lo menos hubiera acompañado con un poquito más de fresco. Pero mira, nada. Bueno, así las cosas. O por lo menos si ahorita cae lluvia, que caiga así bonita, que deje fresco. Yo anhelo mucho esos días grises donde cae la lluvia y hay fresco. Uf, papá, muchacho, pretexto perfecto para que pase el paradero por tu casa. Vámonos. Seguimos con más temas y más música. 981-160-1343. Antes de escuchar el Acere Hip Hop de Hebet, vámonos directamente con el tema de Susan Vega, Tom Steiner, ahí para que sigan disfrutando de esta transmisión. Y por supuesto, les seguimos invitando a que nos escuchen a través de sipseplay.com en cualquier parte del mundo. Ahí estamos apareciendo para ustedes, www.sipseplay.com, su lugar y su sitio favorito. Guárdenlo también en favoritos allá en su laptop o incluso también ahí en su teléfono celular. Y por favor, ¿verdad? Súbala a su radio, esto es Kiss Live.

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1: 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Son las 5 con 32 minutos.
2: 5:32.
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Ya son exactamente las 5 de la tarde con 37 minutos. Yo os pido el temazo de Rapper's Delight. Nuestro amigo Manuel Ali, ahorita se lo vamos a poner rápidamente para ustedes. Les recuerdo, estamos también a través de cipseplay.com en cualquier parte del planeta. www.cipseplay.com. Ahí estamos apareciendo para ustedes y, por supuesto, deseando que tengan una excelente tarde. Queden hasta disfrutar de los temas a retro. Hoy jueves, super retro, aquí en el Kiss Live también. Y, por supuesto, a las 8 de la noche, Retro Kiss para ustedes, la presencia de los primeros que llevaron el ritmo a la música disco. Los señores de Sugar Hill Gang con el tema de Rapper's Delight.

0: 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Son las 5 con 44 minutos.
1: 5:44.
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11: Vámonos con más música a las 5 de la tarde con 49 minutos. Está sintonizando la música retro también. Hoy en Jueves Super Retro también en el Kiss Live. Nos dicen rápidamente por acá, no sería mucha molestia que me pongan la rola de Soda Stereo y el tema de cuando pasa el temblor. Ahorita lo checamos porque no es viernes de rock, amigo, pero ahorita lo checamos. 981-160-1343, llega la música dance con el tema de What is Love a cargo de Hathaway. Súbela a tu radio.

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Vámonos con más música, con las 3 exactamente a las 5 de la tarde con 56. Dice por acá, muy buenas tardes, mi estimado, excelente y caluroso jueves. ¿Me puedes conversar con una canción, si es posible, la de Check Yourself de Ice Cube? Déjame checar si la tenemos. Y con gusto. Dice, buenas tardes, amigo. Porfa, si puedes poner un tema que fue una locura de finales de los 70s, principios de los 80s, Rock Lobster, de grupo B52, hitazo, dice. Ahí te lo checamos y la tenemos, y con gusto. Dice por acá, Frozen de Madonna. Ah, ahí sí cambia la cosa, claro que sí. Ese temazo sí lo tenemos ahorita, te lo pongo rápidamente. Y te recuerdo que estamos también a través de www.cipseplay.com. Si usted cree que hablo muy rápido, discúlpeme, pero si andamos así, medio raro. 981-160-1343, línea de WhatsApp. Esperamos que obviamente usted la esté pasando muy chévere. Y por supuesto, también le recordamos que al ratito, a partir de las 8 de la noche, cambiamos de música y nos vamos directamente con los temas que nos escuchan normalmente aquí a través del 101.9, que es obviamente el programa de su confianza, Retro Kiss, ya lo sabes.